Aquí estamos junto a ustedes para, en este inicio de semana, regalarles lo mejor de la discoteca de la radio más linda de Cuenca. Una vez más, estamos aquí para compartir este espacio junto a los corazones enamorados, a quienes siempre les daremos la bienvenida a este rinconcito donde las palabras se vuelven caricias y la música se convierte en el fiel reflejo directo del alma. Aquí, hablándoles, el compañero de cada noche, Fernando Trujillo. El 099-970-3000, como siempre, habilitado para que ustedes escriban. Donde quiera se encuentren, ustedes simplemente escriben. Revisando en este día lunes canciones no tan antiguas, pero que aún se las recuerda con mucho cariño, aprecio, porque son canciones que han logrado ser el puente para trasladar ese mensaje exacto, oportuno.

0: momento de hacer una pausa. Vamos a un corte comercial, pero al volver estaremos con más canciones, más música.
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Una vez más, solicitar que se pongan muy cómodos, porque juntos descubriremos aquellas canciones.

0: En el año 1972, Solera fue una banda española que tuvo gran repercusión. Tuvo una corta existencia, pero con un legado musical muy significativo que influyó en la escena del pop en español de la época. Solera se formó en Madrid. Esto a partir del dúo José y Manuel, compuesto por los hermanos José Antonio Martín y Manuel Martín, quienes ya tenían experiencia en música folk. A ellos se les unieron Rodrigo García, guitarrista sevillano con experiencia en grupos como los Speakers y los Pequeñiques, y José María Guzmán, bajista reconocido y músico de sesión influyente de la época. Los cuatro eran también compositores y cantaban con buenas voces, lo que les permitió crear un sonido distintivo, único. ¡Qué voz la de este José Antonio! Noche tras noche. Buena canción, buena solicitud. Gracias por compartir noche a noche, noche tras noche. Bueno, vamos por otro dúo. Ellos son Carlos Baute y Marta Sánchez. Colgado en tus manos, cuidado.
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habilidad y esa habilidad inesperada de mejorar mis días. No necesita hacer mucho ni decir demasiado. A veces basta con una palabra, una risa breve o una mirada que parece entenderlo todo. Y entonces algo en mí se acomoda, como si el mundo por un instante encajara perfectamente. Amores nocturnos, aquí estamos.

0: A esta hora de la noche, si están bien acompañados o acompañadas, qué mejor momento para batir un cafecito. Permítanse desabrocharse las prisas del día. De hecho, que en los siguientes minutos el reloj deja de correr. Solo importan ustedes el latido de sus pechos y esas miradas. Nada más.
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0: ¿Sabía usted que tengo listo unas flores amarillas? No me diga que no imagina aquello. Tengo unas flores amarillas. Por favor, momento de entregarle.

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Quiero compartirles que en minutos más estamos saludando como lo hacemos cada noche cuando nos comparten a quienes están cumpliendo años. Así que en minutos más vamos con el saludo. Si tiene un cumpleañero, una cumpleañera en este día 21 de septiembre, mande un mensaje de texto al 099-970-3000 y el resto deje por nuestra cuenta. Ahora que estamos experimentando una noche agradable, una noche que cuando uno mira al cielo encuentra un lucero enorme que a veces viaja casi dado de la mano a la luna. Y nos ponemos a pensar, el amor tiene eso también. Dos astros brillantes que no tienen por qué opacarse el uno al otro, como en esta noche la luna y aquel lucero gigante. Ustedes también deben entender que en el amor cada uno brilla con luz propia y aporta con esa luz para los dos iluminarse uno al otro. Así que bajo este cielo sereno de esta noche, donde el tiempo detiene su compás, escucho el eco suave de tu voz, ese refugio dulce donde encuentro la paz. Eres la luz que enciende mi penumbra, el verso no escrito que empieza a brotar, el latido constante que en mi pecho retumba, la razón más hermosa para volver a amar. No necesito prometerte las estrellas ni buscar en el mundo una razón, me basta con la huella de tus pasos para saber que habitas en mi corazón. Permíteme ser la sombra en tu camino. El abrazo callado al terminar el día. Y en este breve instante del destino, ser para siempre toda tu poesía que va de corazón a corazón. Amores nocturnos, simplemente las noches se vuelven en la verdadera alternativa y esa terapia que gracias al poder de la música la compartimos cada noche.

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tuviera que definir lo que siento, diría que eres esa calma bonita que llega después de un día difícil. 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

0: Amores nocturnos, vamos a continuar en esta noche disfrutando de aquellas canciones que evocan otros tiempos.
1: 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O si no, desnudemos nuestro pensamiento como cada noche en nuestros cuerpos y afrontemos la realidad. Porque no somos nada más que eso, dos sombras que se unen por monotonía y rutina. Y la verdad es que al principio todo nos hacía reír y el mundo no nos importaba nada. Bebíamos el aire el uno del otro, no teníamos ni necesidad de hablar para comprendernos. Y es cierto que tú y yo éramos el fuego, que juntos íbamos inventándolo todo, creando el mundo a partir de nosotros, de nuestros ojos, de nuestra palabra. El día y la noche nos pertenecían.

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Somos dos marionetas haciendo todos los gestos que exige la comedia, agitando brazos y piernas, pero siempre en la oscuridad. Y es una lástima. Es una lástima que de tanto beso y de tanta caricia no nazca la luz ni esperanza de vida. Y luego, buenas noches, amor. 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

El saludo cordial para Pachi y Belén, madre e hija, reciben este saludo a través de la radio más linda de Cuenca, es esta Cómplice FM. Vamos a continuar. Solamente déjenme decirles que el 099-970-3000 es ese puente a través del cual atraviesan las expresiones más bonitas, los saludos más interesantes, los planes y complicidades que solamente la recoge el 099-970-3000. Vamos a continuar. En cuestión de minutos más, el saludo para los cumpleañeros. Me están preguntando, ¿y a qué hora va a saludar a los cumpleañeros? Y nos hemos puesto de acuerdo en otras emisiones que va a ser a las 8:30. A veces me paso un poquito, pero 8:30 de la noche, 20 horas con 30, es el saludo. Cuando se trata de halagar, de coquetear, de ser un poquito picarón o picarona, es bueno elegir las palabras y de manera estructurada expresarlo. No es que pierda la cabeza por ti, es que tu mirada es un lujo. En tu mirada encontré el mejor lugar para perderme. Seguimos, amores nocturnos, en esta noche de lunes, al inicio de semana, decorando la noche con canciones. Viene Chayanne.

y siente que ese amor no es correspondido. ¿Sabes? Tú eres una criatura maravillosa. Y yo sé que estás enamorada de mí. No, no pienses que soy un ruin. Yo no tengo la culpa de no sentir nada por ti. Por favor, no digas a nadie que soy malo, incapaz de amar. Tú sabes que eso no es verdad. Yo tengo en mí un corazón que ama demasiado. Apenas él se porta mal contigo, porque también se enamoró de la persona errada. ¿Sabes? Ese dolor que tú sientes ahora, ese vacío, esas ganas de llorar, eso todo también yo siento. Y sé lo triste que es pasar la vida llorando por causa de alguien. Yo también sé que es difícil renunciar a un gran amor. Es que también llevo conmigo la tristeza de saber que amo a alguien que ni siquiera percibe que yo existo.

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7:36, momento de saludar con quienes hoy cumplen años. Y dice: a todo pulmón hay que cantar a los cumpleañeros del día de hoy. Está de cumpleaños hoy Mari Carmen Álvarez. Para ella el saludo desde Cómplice FM. Dianita Lulú también cumpleaños. Sí. Rosana Quinde cumpleaños el día de hoy. Sí. También mi buen amigo Diego Rojas el día de hoy está de cumpleaños. De seguro que está siendo celebrado y festejado por quienes lo aprecian, lo quieren muchísimo en casa, con los amigos y la familia. ¡Felicidades, Diego! Un feliz cumpleaños el día de hoy. Buenas noches, un saludo de cumpleaños para mí misma, dice. Mi nombre es Hilda Lucero. ¡Feliz cumpleaños, Hilda! ¡Claro! Si uno no se celebra, entonces, ¿quién? Por supuesto, muy buena iniciativa. A darle con todo. Este 21 de septiembre, ahí está la lista de los cumpleañeros y cumpleañeras. Así que como cada noche, cumpleañeros y cumpleañeras, desde la radio más linda de Cuenca, reciban este enorme saludo. Y vaya que, con la misma alegría de siempre, recibimos a ella y a él.

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0: una de las buenas canciones de Juan Erasmo Mochi, amada mía. Buenas noches, escuchando la radio desde Nueva York, es mi mejor compañía. Por favor, ¿podría complacerme con el tema Te aguardaré toda la vida de Mary Luz? Le agradezco, una linda noche para usted.
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Es lunes por la noche y el corazón se agiganta, porque solo de pensar en esa persona se llega a la conclusión que contigo el tiempo no pasa, el tiempo se queda a vivir.

Saludos a Marisela, que cada noche está muy cerca de la radio más linda de Cuenca. En la calma de la soledad, los pensamientos se ordenan y el alma respira.

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1: Hoy quiero referirme a las miradas, a esas miradas que son electrizantes, a esas miradas que dicen mucho, porque hay unos ojos tan expresivos y le ponen prácticamente mensajes a esa manera de ver. Hay miradas que guardan un secreto y sonrisas que curan cualquier mal. Hay abrazos que vuelven el mundo perfecto y convierten lo simple en algo inmortal. Tú llegaste sin prisa y sin aviso, desarmando la prisa de mi paso. Transformaste mi sombra en un paraíso y mi noche invernal en un dulce ocaso. Si el destino es una ruta misteriosa, no me importa el camino ni el final, mientras sea tu mano la que posa su calor en mi alma cotidiana y real, todo estará bien. Y es que eres el verso firme en mi memoria, la pausa justa que le falta al viento, el capítulo más bello de mi historia y el refugio callado en el que me siento. Nada más. Ahora sí, paloma blanca, vuela, vuela. 21 horas con 11 minutos. Esta es la radio más linda de Cuenca.

Antes de continuar, dice, buenas noches, amigo Fernando, escuchando siempre la mejor selección de música por la radio más linda de Cuenca, Cómplice FM. Y a renglón seguido dice, por favor, la canción Llueve en Septiembre de Tormenta. Claro que sí, con mucho gusto. Gracias por acompañarnos.

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0: seguir compartiendo con ustedes Amores Nocturnos, las canciones solicitadas a través del 099-970-3000. Tengo una canción, de esas canciones entrañables, y me refiero a la de Los Iracundos, Te lo pido de rodillas.
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Dicen que para enamorarse hace falta química, pero de verdad, lo nuestro es puro arte de magia. 21 horas con 34 minutos. 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

¿Has escuchado alguna vez decirle a alguien, ojalá supiera cómo dejarte? Tú eres mi única razón para seguir vivo. Abre tu mente, tu corazón. Siempre es necesario otra mirada, otra razón. 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

Bronco y Ricardo Montaner, La Cima del Cielo. Nos pidieron y con gusto lo hemos compartido a esta hora de la noche, 21 horas con 45 minutos. Hablar de tus ojos es una cosa, hablar de tus manos también. Pero hablar de tu sonrisa es simplemente hablar de una poesía transformada en imagen total. Avanzamos con más en esta noche. Ya en la recta final vamos al encuentro con Guillermo Dávila y esta canción que lleva por título Por Amarte Tanto, aquí en la radio más linda de Cuenca. Permítame acariciar sus sentidos. En línea directa, Sonia María.

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¿Cómo pensar que la vida puede terminar en un segundo? 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

Esta canción es para ti. Para que cuando la escuches, recuerdes que aunque no estoy a tu lado, estoy en tus cosas, en tu reír, en tu hablar, en tu soñar. 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Estoy en tus libros, en tu calle, en tu pelo. Estoy en tu música, estoy en tu anhelo. En las palabras de ayer y en las frases que te digo. Estoy en ti, aunque no esté contigo.

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0: ¿Qué tal, amigos? Sean todos bienvenidos. Muy buenos días a esta emisión de Más Noticias de este día martes 22 de septiembre del año 2026. Un gusto, un placer nuevamente acompañarles en esta mañana y estaremos junto a Fernando Correa llevándoles todo lo más importante de la información local, nacional e internacional. Sean bienvenidos. Cuenca amanece con una temperatura de 10 grados centígrados, una sensación térmica de 7 grados centígrados. Es lo que marcan los termómetros y a esta hora saludamos con Fernando. Buenos días, Fernando.
1: Hola, Fernando, ¿qué tal? Amigos oyentes, gracias por acompañarnos. Estamos listos, efectivamente. Bueno, vamos a revisar las principales informaciones. Hay novedades en el ámbito local, sobre todo a propósito de la posición de la fiscalía en torno al alcalde suspendido, Cristian Zamora. Bueno, de esto les informaremos en este noticiero y tendremos también información importante del Ecuador y el mundo. Bienvenidos.
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1: Vamos con los principales titulares. Mucha atención, mafia albanesa, los certificados médicos que usó Dristan Recepi para evitar la justicia en Ecuador. Además, presunto abuso sexual en cárcel del Ecuador. El ejército denuncia el caso ante las autoridades. Y en Quito, los incendios forestales han afectado casi 1.300 hectáreas de terrenos. Mientras tanto, médicos rechazan la acusación de Daniel Noboa de recetar medicinas que no hay en stock, según dicen, a propósito. También les informaremos que el presidente Daniel Noboa participará en la Asamblea General de la Organización de las Naciones Unidas. Y en el ámbito local, también les contaremos sobre la situación del alcalde suspendido Cristian Zamora. La fiscalía pide procesar al alcalde suspendido mientras él rechaza presunto enriquecimiento ilícito. Estos y otros temas los presentaremos en este noticiero. No se olviden que a las 6:30 estaremos recibiendo sus mensajes en nuestro espacio de la comunidad, pero desde ya pueden enviarnos sus comentarios, sugerencias, denuncias, a través de audios, a través de videos. Estaremos gustosos de recibir sus inquietudes ciudadanas. Son las 6:08.
0: Aquí comenzamos entonces. Lo más importante de la información será abordado en los primeros 30 minutos de este espacio informativo.
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1: Vamos con el detalle de la información en el ámbito nacional. Mafia albanesa, los certificados médicos que usó Dristan Recepi para evadir la justicia en Ecuador. En agosto de 2021, el narcotraficante albanés obtuvo un beneficio de prelibertad. Uno más de 11 certificados para no presentarse ante las autoridades. Fernando Villavicencio denunció las irregularidades en 2023 y expuso la implicación de médicos públicos y funcionarios del Servicio de Atención a Privados de la Libertad. 3 años después de que se conociera la detención del albanés Dristan Recepi en Turquía, las autoridades ecuatorianas anunciaron la detención de 7 médicos y un funcionario del SNAI. Ellos, según el Ministerio del Interior o el ministro del Interior, John Reinberg, eran parte de una red que ayudó al capo de la mafia albanesa a aparentar que seguía en Ecuador. Recepi cumplía una condena de 13 años de prisión por narcotráfico. Pasó de la cárcel de Guayas a la regional Cotopaxi. En agosto de 2021, con el 57% de la pena cumplida, accedió a un beneficio de prelibertad. Tenía prohibición de salida del país y debía presentarse cada 15 días en unidad de reinserción social del Guayas. Sin embargo, no cumplió la medida. La reciente investigación que derivó en los allanamientos ejecutados la madrugada del 21 de septiembre de 2025 evidenció que los especialistas y el funcionario detenidos ayudaban a Recepi a aparentar que seguía aquí. En el expediente judicial constan más de 11 certificados médicos de historial clínico y turnos del hospital del Guasmo, donde hasta supuestamente fue internado. Reimber señaló que habría irregularidades en las presentaciones periódicas que debía cumplir el albanés. Supuestamente una persona del Servicio Nacional de Atención a Privados de la Libertad, de SNAI, tenía un guante de látex con la huella dactilar de Recepi para justificar que se encontraba en territorio ecuatoriano. Cuando salió del país el 7 de septiembre de 2022 por el puente internacional de Rumichaca. Posteriormente fue detenido en 2023 en Turquía y en 2025 extraditado a Albania, donde fue acusado por el asesinato de dos policías.
0: Las 6 de la mañana con 11 minutos, más noticias a través de Cómplice FM. Desde el portal de El Comercio, rescatamos esta importante noticia en donde señalan que todos los profesores a las aulas. Y es que los resultados de las pruebas PISA 2025 desafían al Ecuador. Un proyecto de actualización pedagógica es emergente, se manifiesta. Los resultados de las pruebas PISA Ecuador 2025 son conocidos por la opinión pública. El Ecuador debe actuar con celeridad mediante proyectos socioeducativos de gran aliento, más allá de los gobiernos de turno, porque el cambio educativo es generacional. Una propuesta concreta: todos los docentes debemos regresar a las aulas para lograr una actualización científica continua hasta verificar logros específicos de aprendizaje, en especial en lenguaje, matemática y ciencias. Haciendo un poco de historia, el sistema de evaluación educativa del Ecuador se inició en la última década del siglo XX, cuando se sentó las bases de un modelo que se ha perfeccionado en el siglo XXI. Las pruebas Aprendo 1 y Aprendo 2, generadas por el Ministerio de Educación, dieron como resultado problemas estructurales de lenguaje y matemática. Luego vinieron nuevas pruebas de la UNESCO y el país creó el Instituto Nacional de Evaluación INEVAL en el año 2012 y participó en dos pruebas PISA en el 2017 y 2025. Los resultados los conocemos ya. No es necesario utilizar vocablos catastróficos como leemos en las noticias nacionales e internacionales, pero hay que mencionar algo necesario. Han transcurrido 3 décadas de evaluaciones en lenguaje y matemática, con las debilidades en comprensión lectora y lógica matemática. Se diseñaron planes de mejora en esas áreas, y así como cursos y seminarios de capacitación docente, y la tendencia ha sido decreciente dentro de los valores asignados al Ecuador y en comparación con otras naciones. Las raíces remotas de este grave problema del sistema educativo nacional está en la eliminación de los normales, en la desconexión entre el Ministerio de Educación y las Facultades de Ciencias de la Educación y en la falta de políticas educativas públicas de manera consistente y continuada. Así pues, se necesita que se construyan, monitoreen y evalúen los procesos de cambio desde las aulas. ¿Cuáles son las causas profundas? A lo mencionado hay que añadir causas profundas. La escuela no enseña a pensar, sino a memorizar contenidos que se recitan en los exámenes, muchas veces sin entender. Y esta deficiencia pasa necesariamente por la falta de actualización pedagógica del profesorado, el encierro estructural de las universidades que forman los docentes, la eliminación de la enseñanza de lógica en todo sistema y en la debilidad no solo institucional, sino social de las escuelas que, salvo excepciones como las comunidades de

aprendizaje repiten más de lo mismo o reproducen modelos alejados del pensamiento crítico y la creación de nuevos conocimientos. Hay que reconocer la existencia de esfuerzos aislados, pero inconexos con la falta de una política educativa pública que genere cambios reales desde las aulas y no desde el papeleo de los acuerdos ministeriales e instructivos impuestos de manera vertical. Los informes de los ejecutivos de las pruebas PISA 2025 dan signos de aliento al Ecuador al reconocer las actitudes de alumnos y profesores para afrontar la crisis educativa con resiliencia y apoyo de los padres de familia. La urgencia de largo plazo es una propuesta irónica, pero no utópica. El país tiene que apostar al futuro de un desarrollo humano sostenible y sustentable con un proyecto nacional de educación 2030-2050. Una movilización es necesaria.

0: pero no utópica. El país tiene que apostar al futuro de un desarrollo humano sostenible y sustentable con un proyecto nacional de educación 2030-2050. Una movilización es necesaria, porque una nueva educación debe ser construida por sus propios actores, los profesores, con estrategias socioeducativas culturales de carácter interdisciplinarias mediante mesas técnicas. No olvidemos que el subdesarrollo educativo, detectado reiteradamente en estas pruebas de evaluación, es el espejo de otros subdesarrollados también emergentes: la pobreza y la pobreza extrema, desnutrición estructural, la violencia que se ha instalado en varios territorios, del subdesarrollo político y, lo más grave, el deterioro ético de la sociedad. Enseñar pensamiento crítico en la sociedad del conocimiento no es, como podemos darnos cuenta, un acontecimiento exclusivo dentro de las aulas. La universidad debe salir de sus muros con investigación, acción, transformación y un estado cercano a los ciudadanos que requieren atención urgente.
1: Ya son las 6:16 a.m. y los médicos rechazan la acusación de Daniel Noboa de recetar medicinas que no hay en stock, a propósito, según se dice en esta nota que la trae el día de hoy la cadena Ecoavisa. El Colegio Médico del Guayas y la Federación Médica Ecuatoriana sostienen que el problema está en la compra y el abastecimiento de medicamentos, no en quienes las recetan. La acusación del presidente Daniel Noboa fue directa. Aseguró que hay doctores del sistema público que recetan las medicinas que no hay, para presionar a que se compren, ya que están en contubernio con laboratorios específicos. Si es que hay una dolencia y hay tres medicinas que pueden curar ese mal, y hay la medicina A, la medicina B y la medicina C, y esta no hay en stock, y no utilizan la A o la B, no, hay ciertos doctores que las recetan la medicina C para fregar, dice el primer mandatario. El Colegio Médico del Guayas expresó su rechazo y señaló que el problema no está en quienes prescriben, sino en la compra y el abastecimiento. La Federación Médica Ecuatoriana coincide, expresa su rechazo y asegura que los médicos en el sistema público no pueden ver en tiempo real cuánto stock hay de un medicamento en las farmacias de un hospital. Santiago Carrasco, presidente de la Federación Médica Ecuatoriana, explicó que el sistema que usan los médicos solo les muestra los medicamentos que pueden recetar según su especialidad, pero no podemos tener acceso a cuánto hay de ese medicamento, cómo está desgastado ese medicamento, cuántas recetas se han dado, ni mucho menos, sostuvo. Los médicos también señalan que la medicina no funciona bajo la lógica de si no hay uno, mande cualquiera, y que no todos los medicamentos son iguales. Carrasco puso como ejemplo a los pacientes con hipertensión, a quienes no siempre se les va a mandar el mismo medicamento, pues en ocasiones se necesita uno en específico, dependiendo de varios factores. Según el Galeno, en este caso, la opción A podría ser el losartán, la B, un fármaco del grupo de los IECA, o inhibidores de la enzima convertidora de angiotensina, dice, y la C, un diurético. Usted tendría que hacer una mezcla de darle A más B más C o darle A más C, pero depende de la patología del paciente, de qué es lo que está pasando, de cuál es su morbilidad, detalló. Ecoavisa solicitó una vocería del Ministerio de Salud para consultar cuántos casos han detectado en los hospitales y cuántas denuncias se han presentado en la Fiscalía, pero hasta el cierre de esta nota no hubo confirmación. Este fin de semana, según el Ministerio, llegaron 2.6 millones de unidades de medicinas para hospitales en la provincia del Guayas.
0: Las 6:19 a.m, más noticias a través de Cómplice FM. Se da a conocer que 150 industrias frenarán un día por semana para proteger Masar. El apagón voluntario del sector industrial busca proteger Masar en pleno estiaje y plantea un nuevo desafío para la energía en Ecuador. Un grupo de 150 industrias y empresas ecuatorianas comenzará a desconectarse un día completo por semana desde este día martes 22 de septiembre de 2026. La medida acordada entre el gobierno y los consumidores del segmento alto voltaje 1 forma parte de una estrategia para preservar el agua del embalse Masar, considerado una pieza clave para el sistema eléctrico nacional. El anuncio fue realizado por el Ministerio del Ambiente y Energía, Juan Carlos Blum, en medio de un escenario marcado por el adelantamiento del estiaje sumado a la caída del nivel de embalse.

0: el cual llegó a los 2,138.8 metros sobre el nivel del mar, a 14.2 metros de la cota máxima permitida, ubicada en 2,153 metros sobre el nivel del mar. El objetivo es reducir la presión sobre la generación hidroeléctrica y administrar mejor las reservas disponibles para los meses más complejos del año, aseguró el funcionario. Aunque el sector industrial señala que se trata de un apagón voluntario, la medida no implica una desconexión masiva de todo ese segmento. Según Juan Carlos Navarro, presidente de la Cámara de Industrias de Guayaquil, la disposición alcanza últimamente a los consumidores regulados del segmento AB1, que representan cerca del 90% de los consumidores industriales de ese grupo y se concentran principalmente en Guayaquil y Durán, en la provincia del Guayas. La decisión apunta a proteger el embalse Mazar, cuya agua alimenta una de las principales fuentes de generación eléctrica del país. De acuerdo con el ministro Blum, paralizar actividades durante un día a la semana permitirá administrar mejor la curva de demanda y evitar una utilización acelerada de las reservas hídricas. La medida también contempla la posibilidad de que algunas empresas reorganicen sus jornadas laborales en lugar de detener completamente la producción. La coordinación, según los gremios industriales, se realizará directamente entre las autoridades y cada consumidor AB1. Pero ¿quiénes deben ajustarse a la desconexión? Los consumidores AB1 corresponden a grandes usuarios industriales y mineros conectados en media y alta tensión. Marco Acuña, presidente del Consejo Consultivo de Ingeniería y Economía, explica que son empresas con elevados niveles de consumo eléctrico que pueden ser desconectadas desde las subestaciones de las distribuidoras. En la práctica, la medida afecta principalmente a grandes industrias metalúrgicas, mineras y productivas que requieren volúmenes importantes de electricidad para operar. Acuña agrega que la disposición tiene un carácter preventivo porque permite que las empresas planifiquen con anticipación sus procesos productivos y sus días de trabajo, los cuales evitarían medidas de emergencia a las condiciones energéticas que empeoran o empeorarán en las próximas semanas.
1: Ya son las 6:22 a.m. y el fenómeno del Niño podría profundizar la inseguridad y la violencia en Ecuador. La reducción de la producción y el aumento del desempleo podría profundizar problemas sociales y modificar la dinámica de las economías ilegales. Esta es una nota que trae la cadena Ecoavisa. Ecuador ya enfrenta los efectos del fenómeno del Niño, pero sus consecuencias podrían ir mucho más allá de las inundaciones, los deslizamientos o las pérdidas en la producción. Expertos advierten que la emergencia climática también puede profundizar otros problemas que ya afectan al país, como la inseguridad. El sociólogo Fernando Carrión, de la Facultad Latinoamericana de Ciencias Sociales, Flaxo, advierte sobre el segundo impacto. Según el especialista, el evento climático puede golpear la producción y generar una crisis económica que, a su vez, podría tener repercusiones en los niveles de violencia. A esto se suma que policías y militares tendrán que dividir sus capacidades entre la seguridad ciudadana y la atención de las emergencias provocadas por el fenómeno natural. Carrión recuerda lo ocurrido durante los episodios anteriores de El Niño en 1992. Los homicidios habrían aumentado cerca de un 10%, mientras que en 1997 el incremento habría sido del 22%. El sociólogo plantea que el impacto económico del fenómeno podría generar además nuevas presiones sobre el empleo y la migración interna. Sobre todo, desde hace 3 años, más o menos, hay un desplazamiento de gente de más o menos 100.000 personas por año. Esto va a incrementar ese desplazamiento. Y ese desplazamiento va a tener costos económicos y sociales, agregó. El impacto, según Carrión, podría medirse en 2 momentos. Uno inicial entre octubre y febrero relacionado con la emergencia y sus efectos directos, y un segundo momento cuando las consecuencias económicas, el desempleo y los cambios en las economías ilegales puedan profundizarse. Frente a este escenario, considera importante retomar la coordinación entre el gobierno nacional y los gobiernos locales.
0: 6:24 a.m. Seguimos con más información, más noticias. El ejército pide investigar presunto abuso sexual contra una interna de la cárcel Guayas 2. La denuncia se da tras difusión de un video en el que se observa a un militar que está tocando a una mujer por debajo de su camiseta. El ejército ecuatoriano informó el día de ayer lunes, que denunció ante la fiscalía un presunto caso de abuso sexual por parte de personal militar contra una mujer recluida en una cárcel de Guayaquil, tras la alerta que emitieron organizaciones defensoras de los derechos humanos. En la mañana de ayer lunes, 6 organizaciones pidieron a la Defensoría del Pueblo que investigue de manera urgente recientes alertas registradas en la cárcel femenina Guayas 2, relacionadas con presuntos actos de acoso, violencia y abuso de carácter sexual que se ha detectado. Según los las cámaras, se registran que integrantes de las Fuerzas Armadas durante tareas de seguridad, control y requisa fueron captadas esas imágenes. La más reciente denuncia fue recibida el pasado sábado, cuando las autoridades tuvieron acceso a un video en el que se observó a un militar que estaba tocando a una mujer por debajo de su camiseta. Al día siguiente, las organizaciones fueron alertadas de que los militares ingresaron nuevamente a la prisión y que habrían utilizado gas lacrimógeno contra las internas por supuestamente difundir el video. La institución militar señaló en un comunicado que conoció la denuncia pública sobre el caso difundido el pasado sábado y que se encontraba recabando y verificando información dentro del ámbito de sus competencias para esclarecer los hechos. Además, el mensaje indicó que el ejército había puesto una denuncia ante la fiscalía para el inicio de una investigación correspondiente. El ejército ecuatoriano brindará toda la colaboración y las facilidades necesarias para el esclarecimiento de los hechos, añadió la nota informativa. El comité extiende pedido a la Defensoría del Pueblo. La cárcel femenina Guayas 2 está dentro de un complejo penitenciario que agrupa a otras 4 cárceles, entre las que está la Penitenciaría del Litoral, la más poblada y violenta del país. Algunos de estos centros fueron intervenidos por las Fuerzas Armadas tras la declaración de guerra que emitió el presidente Daniel Noboa en el año 2024 contra las bandas criminales. Las organizaciones denunciantes, entre las que está la Alianza de Organizaciones de Derechos Humanos, el Comité Permanente de la Defensa de los Derechos Humanos y Surcuna, también pidieron a la Defensoría que realice una visita no anunciada a la cárcel en mención para que entreviste a las mujeres sin presencia de la fuerza de seguridad. Los colectivos añadieron que en caso de que se encuentre indicio razonable sobre posible comisión de delitos contra la integridad sexual, tortura u otras infracciones, se denuncie ante la fiscalía, es lo que se manifiesta.
1: 6:27 y en Quito los incendios forestales han afectado casi 1.300 hectáreas en el año 2026. Esa cantidad representa una superficie 26% menor que la registrada en el mismo periodo de 2024, cuando el fuego comprometió alrededor de 1.800 hectáreas. El municipio de Quito informó que los incendios forestales en 2026 han afectado a 1.300 hectáreas en la capital. Eso implica una superficie 26% menor, tal como lo manifestamos, registrada en el mismo periodo del 2024. En 2025 no forma parte de esta comparación debido a sus condiciones climáticas particulares, indicó la alcaldía. En ese año se registraron lluvias durante el verano y no se presentó una época seca. El incendio del Cerro Casitagua es uno de los más graves de este año. Aproximadamente 300 hectáreas fueron afectadas y el fuego puso en riesgo a la población y a un espacio de valor arqueológico. Para nosotros se quemó vegetación, pero para la fauna se quemó alimento, y eso es lo duro, señaló el alcalde Pavel Muñoz. Explicó que la afectación puede provocar el desplazamiento de especies hacia otros sectores, incluido el Chocó andino. Perdemos hectáreas de naturaleza, ecosistemas que sostienen la vida. Las autoridades indicaron que antes de iniciar procesos de restauración y reforestación, es necesario que el terreno se enfríe y que el suelo reúna las condiciones adecuadas. Por ello, el municipio prevé desarrollar acciones de recuperación ambiental en las áreas afectadas una vez que concluya la época seca. Esto es lo que trae la cadena Ecoavisa en torno a los incendios forestales en Quito, sobre todo en el Cerro Casitagua, donde según los bomberos ya se ha extinguido este flagelo que se ha dado durante varios días.
0: 6:29 y para cerrar este primer bloque de noticias, les contamos que Cristian Zamora responde a investigación por presunto enriquecimiento ilícito. Todo está justificado, manifiesta. El alcalde suspendido de Cuenca aseguró desde México que puede justificar los 82.398 observados tras un examen de Contraloría. Esta nota la recogemos del portal de la revista Vistazo. El alcalde suspendido de Cuenca, Cristian Zamora, respondió la noche de ayer lunes 21 de septiembre a la investigación por presunto enriquecimiento ilícito en su contra que puso en marcha la fiscalía y aseguró que puede justificar los 82.398 dólares que fueron observados tras un examen de sus declaraciones patrimoniales. Aquí no hay ningún enriquecimiento ilícito, afirmó en una transmisión difundida a través de sus redes sociales. El pronunciamiento se produjo después de que la fiscalía solicitara fecha y hora para una audiencia de formulación de cargos en contra de Zamora por presunto enriquecimiento ilícito. El fiscal provincial de la SUAY, Jimena Rojas, confirmó que el requerimiento fue presentado ante una unidad judicial especializada y señaló que existen elementos de convicción para avanzar a esa etapa procesal. La investigación previa permanece bajo reserva. Zamora sostuvo que el examen de Contraloría analizó sus declaraciones entre enero de 2020 y mayo de 2025 y revisó aproximadamente 7,6 millones de acreditaciones realizadas a sus cuentas. Según su versión, el organismo no encontró inicialmente justificativos para los 82.398, equivalentes al 1,8% del monto auditado. El alcalde suspendido afirmó que 77.673 dólares de ese monto corresponden a movimientos efectuados antes de que asumiera la alcaldía de Cuenca y que durante su administración las observaciones se limitarían a dos transacciones que suman 4.724 dólares. Zamora atribuyó una parte a un error en el registro de un cheque y a otra a un depósito realizado por un familiar. También aseguró que un peritaje elaborado por un experto acreditado ante el Consejo de la Judicatura ya fue incorporado al expediente y, según Zamora, concluye que los valores observados están justificados. Añadió que existe un segundo peritaje contable todavía en curso. Estas afirmaciones corresponden a la versión del funcionario y deberán ser contrastadas dentro del proceso penal. Obviamente comenzó una campaña de mala información que el día de hoy la voy a poner fin de manera tajante y con la verdad, como siempre lo he hecho. Sobre el tema del informe de la Contraloría, una auditoría a mis declaraciones juradas desde el año 2020 hasta el año 2025, que es algo muy normal que se haga en los funcionarios públicos. Yo ya la expliqué, cuencanos, ya lo expliqué, indicó. Zamora pide a la fiscalía que no lo llame a rendir versión. Uno de los principales cuestionamientos del alcalde suspendido fue que, según afirmó, todavía no ha sido convocado a rendir su versión sobre las transacciones investigadas. Le pido comedidamente a la señora fiscal que me llame a versión, manifestó Zamora, quien señaló que quiere entregar la documentación con la que asegura poder explicar los movimientos observados. También pidió que se revise el primer peritaje que se espera el resultado del segundo. Por su parte, Roja rechazó que el pedido de formulación de cargos responda a una persecución política. La fiscal provincial sostuvo el día de ayer lunes que la institución cuenta con los elementos necesarios para solicitar el inicio de esa etapa de proceso. La investigación se hizo pública en marzo pasado cuando la fiscalía y policía allanaron la vivienda de Zamora y dependencias del municipio de Cuenca como parte de las diligencias por el presunto delito. Zamora también confirmó que actualmente se encuentra en México, donde aseguró haber iniciado este lunes consultas médicas especializadas para continuar un tratamiento. Explicó que eligió ese país porque vivió allí durante varios años y mantiene una red de conocidos que lo está apoyando. El funcionario negó que su salida de Ecuador corresponda a un intento de batir el proceso. Registros citados por medios locales señalan que viajó a México el pasado sábado 19 de septiembre, dos días después de que Fiscalía presentara la solicitud de formular cargos y que no tenía una prohibición de salida del país. Esto desató una narrativa que me estoy fugando, de que me han llamado a audiencias y que he generado enriquecimiento ilícito durante mi alcaldía. Falsedades que les voy a ir dando a conocer una por una, aseveró. Zamora cumple actualmente una suspensión de 6 meses de sus derechos de participación política impuesta por el Tribunal Contencioso Electoral dentro de una causa por violencia política de género. Ese proceso es independiente de la investigación penal por presunto enriquecimiento ilícito, se manifiesta.
1: Ya son las 6:34 a.m, momento de hacer una pausa y al volver estaremos en nuestro espacio de la comunidad, recibiendo sus inquietudes ciudadanas. Esto es Más Noticias a través de Cómplice FM.
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0: Las 6:37, amigos oyentes. Estamos listos para dar paso a sus denuncias, a sus mensajes, a través del 099-9703000. Y comenzamos desde el número que termina en 2449. Dice, buenos días a las autoridades competentes. ¿Cómo puede ser posible que el conservatorio, dice, esté sin profesores para los estudiantes de la tarde ya un mes y no dan solución? Por eso tienen ese nivel de atraso los estudiantes de la tarde. En la mañana están los profesores que antes también daban en la tarde. No me parece, y que se acomoden los horarios de acuerdo a las necesidades de los profesores, perjudicando a los estudiantes. Gracias, buen día. De lo que conocemos es que se ha entrado en una etapa de depuración para poder legalmente generar las plazas que han dejado algunos docentes que se pertenecían a la Orquesta Sinfónica, y obviamente dentro de ese análisis los docentes han tenido que elegir o la Orquesta Sinfónica o el Conservatorio de Música. Esto ha generado pues ese vacío, pero como bien dice este mensaje, esperamos que las autoridades, a quienes les compete dar solución, prácticamente resuelvan esto y se otorguen los contratos o las partidas necesarias para que el conservatorio no tenga esta deficiencia de los docentes, sobre todo en la jornada vespertina.
1: Ya son las 6:39 y bueno, saludamos también a nuestro compañero Pedro José Coronel, que ya se integra al staff de noticias. Vamos a seguir revisando mensajes. Del número terminado en 24, nos dicen, buenos días, Radio Cómplice, hoy quiero comentar algo. Dice, no una denuncia, ya que esto no sirve. Dice, desde el viernes hasta el domingo reina la fiesta en las calles Cristóbal Colón y 12 de octubre, nos dicen. Más que todo en las horas de la mañana uno pasa, se ve botellas de licores y más aún el olor, bueno, los malos olores en la calle, y los peatones que pasamos, dice, tenemos que soportar estos olores y nos da dolores de cabeza, dice, terrible ver a los jovencitos y jovencitas en estado etílico y frente al volante, dice. Bueno, aquí utiliza también otros términos no adecuados, pero bueno, gracias por enviarnos este mensaje.
0: Bueno, y a propósito de este mensaje que reportan sobre este particular en la calle Cristóbal Colón, el rato que me dirigía para acá, para la estación, un vehículo estaba al pie de un domicilio. No digo que ese vehículo le corresponda a ese domicilio, pero en torno al vehículo se encontraban 5 botellas de licor que ya habían consumido, supongo, y el conductor estaba con las ventanas de su vehículo abiertas y desparramado sobre el asiento. Es decir, como que hace falta apretar un poco más los controles, porque hay gente que conduce en estado etílico. No olvidemos que el día de ayer dimos a conocer que un conductor de transporte interprovincial afortunadamente fue detectado a tiempo porque iba a conducir el vehículo en completo estado etílico, exponiendo la vida de todos los pasajeros que iba a transportar en dicha unidad interprovincial.
1: Y esto no es nuevo en la ciudad de Cuenca, en varios sectores. Yo recuerdo este último incidente o esta última situación que se dio y que se hizo viral en redes sociales de este par de hombres que estaban en una camioneta, me parece que en la avenida Solano y 12 de abril, cerca de la universidad, en completo estado etílico, dormidos, a plena luz del día, y bueno, entendemos que llegó la EMOF. El problema es, y aquí sí nos gustaría entender un poco el tema legal, porque cuando una persona está en estado etílico, en completo estado etílico, dentro del vehículo, se queda dormida allí en estado etílico, entendemos que el EMOV no puede hacer absolutamente nada, es decir, no puede retirar el vehículo, no puede detener a esas personas. Lo que hace es llamar a los familiares que se lleven a esas personas a descansar. A diferencia de que se le encuentra a alguien manejando en estado etílico, entonces ahí como que no la entendemos cosa. Un poquito la ley, sí.
0: 6:42. Hay un mensaje que nos llega con video incluido y que se da a conocer de que la noche de ayer en la parroquia Baños hubo una manifestación de los moradores.
2: Buenas noches, mis estimados amigos. Nosotros vemos que en esta noche estamos acá en la calle Las Cubetas, como pueden ver.
0: Bueno, el video es bastante extenso.
1: No se entiende. No se
0: más
1: entiende.
0: Puede el audio de los que están en esta marcha, pero lo que manifiesta nuestro amigo a través de el mensaje es de que sectores organizados marchan por la inseguridad. Esto se da en la vía Cuenca-Girón Pasaje a la entrada a la parroquia Baños. Los moradores de este sector, cansados de la inseguridad, han salido la noche de ayer a las calles a protestar.
1: Seguimos revisando mensajes. El número terminado en 64 nos dicen: buenos días, amigos de Cómplice. Por medio de ustedes quiero preguntar al Distrito de Educación por qué no hacen trabajar a los psicopedagogos que van a las instituciones educativas solo los lunes. Ellos deberían trabajar con los estudiantes de necesidades de grado 3, ya que están en colegio y no saben leer ni escribir y necesitan atención personalizada. Siquiera cada lunes, dice que llega, deben sacar a estos estudiantes de las aulas y trabajar con ellos, pues los docentes tienen que atender 30 estudiantes. Por favor, pongan atención a esta situación, porque llegan y pasan paseándose. Bueno, aquí hace algunas afirmaciones de que pasan paseándose en el celular. Y es hora de que le pongan a trabajar, dice, para las evaluaciones. Bueno, hacemos un llamado entonces al Distrito de Educación sobre esta queja, sobre esta denuncia que nos han enviado desde el número terminado en 164. Vamos a seguir revisando mensajes. Gracias por escribirnos. Aquí nos envían tres fotografías. Esto es del número terminado en 50 y nos dicen: buen día. Se busca al presidente del GAD del Valle, a la prefecta o a la alcaldesa para que den arreglando la entrada al subcentro y al mercado de la parroquia. Y aquí nos envían tres fotografías de esta vía o este acceso completamente deteriorado. Hay muchos huecos, verdaderos cráteres. Y bueno, enviamos entonces este mensaje. Se ha hecho un llamado al GAD del Valle, a la prefecta y a la alcaldesa. A ver,
0: es un mensaje reiterativo que viene desde la semana anterior y no ha habido respuesta realmente por parte de las autoridades, a pesar de que se ha trasladado este reclamo que viene desde la parroquia del Valle. Sin embargo, al día de hoy, esto ya suman más de 8 días y no ha habido respuesta. Son las 6:46. Seguimos compartiendo, amigos oyentes, más mensajes que ustedes gentilmente nos envían al 099-9703000. Buenos días, señores de Radio Cómplice. Quiero hacer público mi preocupación para los que usamos el oxígeno terapia del 10. El problema de días anteriores sobre la terminación del contrato fue solucionado, pero el contrato nos hicieron firmar solo para un mes y anteriormente nos hacían para un año, y la preocupación siempre está ahí, ya que a cada rato hay la probabilidad de suspensión del servicio, y eso es una preocupación para nosotros como pacientes. Otro inconveniente es que me siento acosada por la operadora de Claro, dice, ya que tenía un plan de datos y lo suspendí por el abuso, dice, de que me llaman todos los días, siquiera 6 veces a ofrecer el servicio. Gracias, dice, por leer mis mensajes.
1: Vamos a seguir recibiendo sus mensajes. Del número autoridad en 50 nos dicen: buenos días, amigos de Cómplice. Por favor, una vez más hago un llamado al municipio o la prefectura por su medio ya que la vía Dixa-Quingeo está en pésimo estado. Ya no son huecos, ahora son cráteres. Un llamado que se acuerden también de las parroquias rurales. Buenos días, muchas gracias, nos dicen de este, en este mensaje del número terminado en 50.
0: 6:48 Hay un mensaje que nos ingresa en este preciso momento y que dice, por favor, si podría solicitar a la EMOV Tránsito, dice, que nos ayuden con agentes en el semáforo de la empresa eléctrica. Centro Sur es un verdadero caos y eso que recién son las 6:30. Por favor, y nos agrega un pack de fotografías en donde se muestra realmente cómo está el tránsito bastante nutrido. Es en el sector de la empresa eléctrica Centro Sur, a los agentes civiles de tránsito que ayuden a dar paso y agilidad al tránsito. Vamos a la línea telefónica, Fernando.
1: Así es, efectivamente. Bueno, vamos a recibir una llamada telefónica. Buenos días, ¿con quién tenemos el gusto?
3: Buenos días, soy Lourdes Arias.
1: Adelante,
3: ayer, por casualidad, estaba por la clínica humanitaria y vi por los alrededores que salí un ratito a disipar porque estaba necesitando la cita y vi muchas personas ya durmiendo a las 3:30 de la tarde en los bordes de las calles. Yo quisiera que alguien, por favor, y yo creo que esto no es de ahorita, sino que creo que es de algún tiempito atrás, porque la gente va como que sin nada pasará. Está en el borde de las calles, cientos, no le puedo exagerar, como unas 20 personas ya alcoholizadas y durmiendo llena calle. Yo quisiera que alguien vaya y vea lo que está pasando ahí.
0: Repite.
3: Perdón que haya molestado, muchas gracias.
0: Nos repite la dirección, por favor, ¿en dónde?
3: En la Feria Libre, en la clínica humanitaria.
0: Ah, ya, en los exteriores sí, de la
3: sí,
0: clínica
3: sí, alrededor, todo eso, me voy a dar una vueltita y mi casualidad, imagínense.
0: No puede ser, realmente hay que dar atención. Muchas gracias por su preocupación.
3: Muchas gracias a ustedes por ser la voz del pueblo. Muchísimas gracias, que Dios les bendiga.
1: Gracias a doña Lourdes Arias por comunicarse. Bueno, vamos a seguir recibiendo mensajes.
0: Sí, sí, sí, solamente un mensaje complementario. Dice, mi nombre es Vinicio Jaramillo. Tengo una buseta con estudiantes del Colegio Garaycoa. Gracias, el tránsito es imposible en el sector del Redondel de la empresa eléctrica Centro Sur. A los agentes civiles de tránsito se les invita cordialmente para que puedan asistir, para que puedan llegar, no solamente supongo es una furgoneta, son muchos padres de familia que llevan a sus hijos hasta la unidad educativa, que a propósito tiene más de 3,000 estudiantes, el Manuel Agaraycoa de Calderón.
1: Así es, efectivamente. Bueno, vamos a seguir recibiendo mensajes del número determinado en 50. Nos dicen buenos días. Invitamos a Lemo que visite la parroquia El Valle, donde se estacionan, dice, donde quieren. Y en la vía Las Pencas, dice, colocar señales de no estacionar. Y aquí nos envían algunas fotografías de los vehículos estacionados en doble fila. Bueno, también a esta situación se suma el mal estado de la vía en algunos tramos y bueno, una situación compleja según nos están reportando desde la parroquia El Valle y también en la vía Las Pencas, dice colocar señales de no estacionar. Hacemos un llamado a la empresa de movilidad de Cuenca.
0: 6:51 desde el 4814, 2 en 1 prácticamente. Son dos reclamos en un mismo mensaje. Buenos días, dice, por favor, a los señores choferes, recordarles que las paradas de bus se deben acercar un poco más a la vereda, porque para las personas mayores es difícil subir. Y de otro lado, que las hormiguitas, como se los conoce, se está pagando, dice, en las facturas el mes a mes y la recolección de la basura, y en el sector de Monay y Rayo Loma no están viniendo a limpiar. ¿Quiénes son los responsables? Que nos ayuden, para algo pagamos, dice, o no nos descuenten. Reclamo de un ciudadano frente a la falta de la limpieza y el recogido de la basura en este sector.
1: Ya son las 6:52 de, bueno, nos envían también un mensaje reiterativo, Fernando y amigos oyentes, dice, el verdadero problema es el redondel del Garaycoa. Parece ser que esta situación que se dio en el sector del intercambiador del hospital del IES, ahora se trasladó este problema al redondel del Garaycoa, porque tenemos varios reportes de personas, de aquí nos envían una fotografía con precisamente el tráfico o el caos vehicular, se podría decir, sin querer exagerar con esto, la gran cantidad de vehículos en este sector del Garaycoa. Hacemos un llamado a la empresa de movilidad, a los agentes, para que pues tomen procedimiento en este sector, porque tenemos varias quejas, varios reclamos sobre el tráfico denso, sobre todo a estas horas de la mañana.
0: Son las 6:53 desde el EQ 911, con corte a las 5:48 nos dan a conocer cuál es el estado de las vías en el austro del país, y comenzamos por la vía Cuenca-Gualaceo-Limón. Se da a conocer de que está habilitada, eso sí, conducir con precaución por deslizamientos en la vía sector Ingamuyo 2, en los kilómetros 6, 29, 39, más 547, 54 y 57. La vía Cuenca-Lumac-Pamba-Gualaceo está habilitada. La vía Paute-Guarumales-Méndez, parcialmente habilitada, en el sector Sacre y kilómetro 61, conducir con precaución en los kilómetros 44, 105 y 107. La vía Cuenca-Girón-Pasaje, parcialmente habilitada desde el kilómetro 67 al 105, con paso controlado entre las 6 de la mañana y las 18 horas. En el kilómetro 90, por desprendimiento de material del talud, todo tipo de vehículos. En el kilómetro 50, habilitada las 24 horas, manejar con precaución, ya que los trabajos continúan. La vía Cuenca-Molleturo-Naranjal, parcialmente habilitada en el kilómetro 76 y kilómetro 101, para vehículos livianos y pesados que no superen las 38 toneladas. Conducir con precaución también en los kilómetros 49, 53, 57, 85 y 91. La vía Cuenca-Sixigmatanga está habilitada, la vía autopista Cuenca-Sogues habilitada, vía Cumbe-La-Jarata-Oña habilitada, la vía Cuenca-Cañar-Alausí parcialmente habilitada en el sector El Rocío, la vía Xutco-Chancay-El Triunfo está habilitada. Hasta ahí el estado de las vías que conducen desde y hacia

0: la ciudad de Cuenca. Mucha atención entonces a los amigos conductores que estarán atentos a saber cómo se encuentra el estado vial en esta parte del país.
1: Ya son las 6:55 y bueno, en nuestro primer bloque de noticias dimos a conocer sobre la situación del alcalde Cristian Zamora. Cuando la fiscalía ha pedido procesar a Cristian Zamora, él ha rechazado un supuesto enriquecimiento ilícito. Vamos a dar lectura precisamente a este dato complementario que lo trae Diario El Mercurio. La fiscal provincial de la SUAY, Jimena Rojas, solicitó se fije fecha y hora para la audiencia de formulación de cargos por presunto enriquecimiento ilícito contra el alcalde suspendido de Cuenca, Cristian Zamora, quien negó haber cometido ese delito y aseguró que todos los ingresos observados por la Contraloría están justificados. La Fiscalía General del Estado ha solicitado que se le inicie el proceso penal por el delito tipificado en el artículo 279, inciso último del Código Orgánico Integral Penal del COIF. Aseguró Rojas durante una rueda de prensa el 21 de septiembre del 2026. Con base en el COIF, el enriquecimiento ilícito estipula sentencias de entre 3 y 5 años de prisión. Y bueno, la respuesta de Cristian Zamora ha sido a través de una transmisión en vivo desde México. El alcalde se encuentra ya en México, donde, según explicó, viajó para recibir atención médica especializada debido a sus problemas de salud. Zamora rechazó que haya incurrido en algún delito y defendió la legalidad de las operaciones examinadas por los organismos de control. Negó que su salida del país tenga relación con la investigación fiscal y aseguró que de los 7.6 millones de dólares que ingresaron a sus cuentas y fueron auditados, 82.398 dólares corresponden a transacciones observadas por la Contraloría. Hizo una amplia explicación en torno a sus ingresos y afirmó que 2.200 correspondían al depósito de cheques de proveedores y el resto a una transferencia de un familiar. Existe un segundo peritaje, según dijo, en curso, cuya responsable solicitó el 9 de septiembre información al Servicio de Rentas Internas de SRI para aclarar uno de los rubros examinados. Esto, en resumen, lo que dijo el alcalde Zamora frente a esta decisión de la Fiscalía, o más bien, este anuncio que hizo la fiscal de la SUAY para llamar a juicio o pedir más bien al juez de la causa que se llame a juicio a Cristian Zamora, y él ha explicado precisamente cuál es su situación. Bueno, queremos simplemente cerrar este tema. Ayer pudimos ver, Fernando y amigos oyentes, pudimos escuchar a la señora fiscal precisamente referirse a este tema. Ella habla de un caso de supuesto enriquecimiento ilícito, pero también dice la fiscal que ella va a defender la inocencia de las personas en estos casos, que va a primar la justicia, que no hay ningún tipo de tema de persecución política. Pero lo que me llamó la atención ayer de lo que le escuché a la fiscal es que ella habla del exalcalde Cristian Zamora. Y tenemos precisamente el audio sobre esto, porque ella habla, yo decía, y esto me llamó la atención, habla del exalcalde Cristian Zamora. De lo que entendemos, y eso lo decimos cordialmente a la señora fiscal, el alcalde o Cristian Zamora sigue siendo el alcalde de Cuenca. Está suspendido, pero sigue siendo el alcalde de Cuenca. No sé si ahí tuvo un lapsus o alguna situación, pero bueno, vamos a escuchar en este momento a la fiscal, Fernando, ¿no?
0: Sí, en efecto, tenemos una nota que la hizo Pedro José Coronel el día de ayer y lo podemos compartir con ustedes, amigos oyentes.
2: La fiscal provincial de la SUAY, Jimena Rojas, dio a conocer que se confirmó la convocatoria a audiencia de formulación de cargos contra el alcalde suspenso, Cristian Zamora.
3: En días anteriores, Fiscalía General del Estado y quien hace uso de la voz, Jimena Rojas Castro, en calidad de fiscal provincial encargada de la SUAY, ha solicitado al señor juez de la ciudad de Quito que se convoque o que se señale fecha, día y hora para que se lleve a cabo la audiencia de formulación de cargos en contra del exalcalde Cristian Eduardo Zamora Matute. En virtud de aquello, Fiscalía General del Estado ha solicitado que se le inicie el proceso penal por el delito tipificado y sancionado en el artículo 279, inciso último del Código Orgánico Integral Penal, esto es, pues, enriquecimiento ilícito. Estamos a la espera de la fecha. A ustedes, señores medios de comunicación, esta información, como ustedes entenderán, se encuentra aún en investigación previa y que por el carácter de la reserva, conforme lo determina el artículo 584 del Código Orgánico Integral Penal, esto se mantiene en reserva. Tan pronto tengamos la fecha, día y hora, es así que la Fiscalía General del Estado, a través de sus medios oficiales o de sus cuentas oficiales, no ha publicado nada aún. ¿Por qué? Porque eso se mantiene todavía aún en investigación previa.
2: De su parte, la concejal de Cuenca y presidenta de la Comisión de Salud, Mónica Pesantes, al ser consultada sobre la construcción de los tres hospitales para el sector rural, respondió lo siguiente.
4: Hemos hecho nosotros también procesos de fiscalización, sobre todo al inicio de los hospitales, inclusive desde la alcaldía también realizó sus procesos de fiscalización. Sin embargo, como ustedes también vieron a través de las redes sociales, tendremos que esto, dentro del seno del Consejo, revisar el tema también de la alcaldía, ¿no? Porque ustedes saben que la alcaldía está en suspensión y con este tema cambia muchísimos temas en el área legal. Entonces, solo termino. Entonces, esto hay que hacerlo con madurez objetiva, pero sobre todo de acuerdo con los elementos legales que se nos considere. En este caso, de acuerdo a las competencias.
5: ¿Usted conoce si el alcalde sigue en el país o está fuera ya del mismo?
4: Definitivamente yo desconozco.
6: La convocatoria hecha por la Fiscalía, de alguna manera, no pone en evidencia el trabajo hecho por los legisladores locales, me refiero a los concejales, en el sentido de que la Fiscalía sí observó y al parecer los concejales no tuvieron la posibilidad de observar esto que está observando la Fiscalía.
4: Hay fiscalizaciones que se han hecho y definitivamente ya la Contraloría hará lo propio.
6: Ustedes no encontraron nada entonces, eso es lo que decimos.
4: En mi caso hemos hecho fiscalizaciones en el tema de comunicación.
5: No se ha fiscalizado el tema de hospitales.
4: De los hospitales hemos enviado también.
5: Pero no
4: justamente al inicio, no nos han dado todavía los resultados.
2: De su parte, el director del Hospital de la Mujer y el Niño, Fabián Zamora, dijo que los fiscalizadores de los contratos y la unidad ejecutora de proyectos del municipio de Cuenca podrían dar información sobre los procesos realizados.
7: 21 millones de dólares es el valor de construcción de todos los hospitales. Como yo les había indicado en alguna ocasión anterior, los hospitales están divididos, el proyecto del hospital está dividido en tres fases. Una es la fase de planificación, donde se hacen los planos y la parte evaluativa de este proyecto. La segunda fase es el área constructiva, que la hace la unidad ejecutora. Y la tercera fase es el funcionamiento, donde entramos nosotros. En este proceso, el examen de Contraloría ha sido visto, ha sido examinado, el proceso de planeación y el de construcción. Es decir, yo no puedo darles información sobre una información que yo no manejo, valga la redundancia. Esto yo creo que es oportuno que la dirección la unidad ejecutora de proyectos, que fue la parte constructiva y quien hizo los contratos de para la construcción de los hospitales, puedan responder oportunamente sobre esta situación.
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0: Las 7:04 a.m. De esta manera concluimos más noticias en la comunidad. Mientras tanto, a lo largo del noticiero seguiremos recibiendo sus mensajes, sus denuncias a través de el 099-9703000. Amigos oyentes, sigan compartiendo con ustedes sus inquietudes. Vamos a ir a una pausa para comerciales y al volver estaremos con más noticias. Habrá un invitado para una entrevista en los siguientes minutos.
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1: Ya son las 7:06 a.m. A esta hora vamos a iniciar un diálogo con el ingeniero Osvaldo Landázuri, analista económico y político, también un empresario industrial con quien dialogaremos en los siguientes minutos. Bienvenido, Osvaldo, gracias por aceptar la invitación a este diálogo a través de Radio Cómplice FM. Quiero comenzar preguntándole en torno a esta decisión o a este pedido que ha hecho el gobierno. Se habla de 150 industrias que frenarán un día por semana para proteger Masar, es decir, dejarán de, entendemos, utilizar energía eléctrica para proteger el embalse de Masar, que en este momento se encuentra en una situación, diríamos, complicada por la falta de lluvia, sobre todo en el Austro ecuatoriano. ¿Qué lectura tiene usted sobre esto? Osvaldo, nuevamente, bienvenido, buenos días.
12: Buenos días, Fernando, un gusto, gracias por la invitación. A ver, era crónica de una muerte anunciada, ¿no? Habíamos hablado ya de esto durante varios años. Recordemos que había una agenda en principio que consideraba miles de millones de dólares hasta el año 2023, no se cumplió. Luego el presidente Noboa le tocó ya pasar un estiaje, ya pasar apagones. Y pues realmente creo yo que esta es la situación que está viviendo el país, ¿no? En definitiva, lo que veo es un gobierno bien reactivo, un gobierno que maneja la información y se comunica dependiendo de las diferentes situaciones que se van dando en el país, pero en el fondo no tenemos una agenda, no tenemos un modelo de desarrollo, y la muestra de aquello es justamente esto que usted acaba de comentar. En esa línea, pues, yo he mencionado que tal vez políticamente sea el impacto menos grave desconectar empresas, pero en términos de empleo, en términos estructurales, en términos de generación de riqueza, es la peor de las decisiones, y realmente las empresas deberían ser las últimas en desconectarse, tratando de precautelar la generación otra vez de empleo, de riqueza, de actividad económica. Pero como estamos a la puerta de las elecciones, pues lo más fácil resulta recoger a 150 actores, desconectarles y tratar de precautelar lo que pase con este embalse. Y entonces, pues la pregunta es, ¿qué viene luego? Y la respuesta es, nadie sabe, porque en esa línea, pues lo que tenemos son estadísticas que indican cómo podría venir el fenómeno del Niño o seguir viniendo el fenómeno del Niño. Entiendo que más bien en la cuenca oriental del Ecuador como que no sería tan fuerte el impacto, pero otra vez son estadísticas. Creo que lo de fondo es ponerse a pensar en qué momento nosotros hablamos de asuntos estructurales, de agenda país, porque si se fija, otro elemento, otro asunto que da cuenta de lo que yo comento es que, por un lado, para dar simplemente un ejemplo, tiene una gran cantidad de autos eléctricos que se siguen incorporando cada año con aranceles cero, con IVA cero, con ICE cero, como que usted quiere promover, para darle un, otra vez, perdón, la redundancia, un ejemplo. Y cuando usted se va a dar cuenta de que un parque automotor se conecta, por ejemplo, en la noche al mismo tiempo, pues va a poder percibir que es un asunto bien delicado, bien complejo. Y entonces ahí es donde las políticas públicas chocan. Es decir, si usted está incentivando algo, debería prepararse entonces para que ese incentivo no destruya su capacidad generadora. Entonces creo que ahí se entiende mejor lo que quiero decir, ¿no? Es decir, al final terminan siendo diferentes acciones que van formando parte de una coyuntura y no de un plan de desarrollo.
1: Ahora, Osvaldo, esta posición o esta actitud, diríamos, reactiva, tal como usted lo ha señalado, del gobierno frente a la situación, específicamente en el tema eléctrico, ¿a dónde nos va a llevar? Porque, bueno, ya tuvimos experiencias y todavía se sigue hablando del caso Progen, se sigue cuestionando el hecho de que en este caso, donde el país estaría perdiendo más de 100 millones de dólares por al haber adquirido todas estas plantas o estas mini centrales eléctricas que al final resultaron chatarra, en el que no se está de alguna manera apuntando a los responsables, a las cabezas, según se dice, según la crítica. ¿A dónde nos va a llevar esta situación? Porque claro, usted dice, somos reactivos, o el gobierno es reactivo, pero frente a una realidad, ¿qué es lo que debería hacerse entonces?
12: Bueno, respecto a esos casos de corrupción, pues deben ser juzgados en las instancias que corresponden. Ahora, respecto al asunto del modelo de desarrollo, del fondo, pues lo que sucede es que a usted le está llevando a una situación en donde sus indicadores y su situación es completamente impredecible por un lado y mixta por otro. Es decir, si se fija entonces, usted tiene algo de actividad económica que ha mejorado y el gobierno resalta en ese punto las ventas. Las ventas, pues realmente es un tema que solo el Ecuador lo está resaltando. En general, los países hablan del crecimiento del Producto Interno Bruto y ese suele ser la medida más adecuada. Entonces, ¿a dónde nos está llevando esto? Pues nos está llevando a que usted tiene una agenda agroexportadora costeña muy clara, y es que le abren a la economía y le dicen, bueno, pues a competir se ha dicho, y mañana encontraremos el segundo producto como el camarón, y será la pitahaya, vamos a inundar de arándanos, usted recordará a la China, nos dijeron en algún momento, y ahora lo que está pasando es que usted tiene productos asiáticos que entran a muy bajo precio. Imagínese si además de eso le encuentran al país sin luz. Entonces, lo que sucede es que el resultado es realmente catastrófico. Es decir, no solo que usted no le da las herramientas más básicas para que pueda competir, las esenciales, me refiero a seguridad, a medicinas en los hospitales, a una agenda de desarrollo, sino que ni siquiera tiene lo más esencial, que es electricidad. Entonces le inundan de productos, le venden, y pues realmente yo insisto, Fernando, ningún país se va a hacer rico exportando frutas. Usted tiene que exportar valor agregado. No significa eso que mañana se va a inventar un carro que vuela o un teléfono, no sé, distinto, pero tiene que tratar de integrarle al país en cadenas de valor diferentes y mucho más largas. Ese debería ser el camino cuando usted abre la economía en este nuevo entorno. ¿Usted se ha fijado si algo de eso ha pasado? Pues absolutamente no. Lo que termina sucediendo entonces es que más bien usted, contaminado por tanta criminalidad, termina exportando más bien contenedores de fruta con cocaína. Y eso es lo que sucede cuando usted no ha anclado un modelo de desarrollo a una estrategia determinada. Y esa estrategia en este caso ha sido la única que se ha implementado, y es la apertura comercial. Y entonces ahí van a ver ciudadanos en Cuenca, ciudadanos en la Sierra Central, como cada vez más productos asiáticos fabricados sin propiedad intelectual, fabricados sin haber considerado los subsidios utilizados, sin considerar todo lo que tiene que ver con normas ambientales, todo lo que nunca se negoció. Entonces ahí el resultado pues es el que estamos viviendo. Usted ve que no crece el empleo, algo más de actividad económica existe, no se sabe a dónde va. Y por otro lado, lo que sí le digo es que este problema de no tener electricidad es un asunto del siglo pasado, Fernando. Yo acabo de regresar de África y de Asia. Y usted le vea, por ejemplo, a un Egipto con mejores vías que nosotros, no están hablando de cortes de electricidad ni por pensar. Y ahí se da cuenta usted entonces cómo el Ecuador se inserta en este entorno y cómo compite, sobre todo. Entonces creo que ahí se entiende un poco el resultado. Es decir, tiene algo más de actividad económica en ciertos sectores.

0: pero la agenda de desarrollo le va a destruir una buena parte de su industria porque realmente usted no está mostrando los elementos necesarios para que estos actores de los diferentes sectores puedan competir con éxito. Y la luz, por supuesto, es lo esencial. Ni siquiera hablar de seguridad, ni siquiera hablar de vías, de puertos, de aeropuertos. La luz debería ser lo básico y pues es algo que en el Ecuador nos seguimos cuestionando.
1: Ahora, esta situación que está viviendo en este momento el país, esta incertidumbre en torno a si es que en los próximos días habrá cortes eléctricos, bueno, el advenimiento del fenómeno del Niño, y a ellos sumados los temas de salud en los hospitales, donde no se, todavía como se dice, no se soluciona el tema de la provisión de medicinas y todos los problemas que existen en.

0: salud, en los hospitales, donde no se, todavía como se dice, no se soluciona el tema de la provisión de medicinas y todos los problemas que existen en el ámbito de la salud a nivel público, ¿cuánto le puede afectar al gobierno y a sus candidatos? Y de aquí ya entro al tema político. ¿Cuánto le puede afectar al gobierno y a sus candidatos para las próximas elecciones seccionales? ¿Tendrá algún tipo de impacto, en este caso Osvaldo, considerando también que, bueno, en los últimos días el gobierno ha dado algunos, diríamos, golpes mediáticos, con el tema de la deportación de José Serrano, el tema Jordán, etcétera, etcétera? Pero ¿cuánto, poniendo en una balanza, puede afectar esto a sus candidatos?
1: La política y la economía van de la mano, ¿no? Y algunos la llaman hermanas siamesas, y es por eso que es inevitable cuando uno habla de economía referir a ciertos asuntos políticos. Indudablemente lo que ha pasado es que, como yo le decía en la primera parte de la entrevista, usted tiene resultados mixtos, y entonces esos resultados mixtos han dado cuenta de que al subir usted el IVA en primera instancia y luego levantar cierta parte de los subsidios, no los ha levantado todos, pues indudablemente tuvo un manejo de, entre comillas, macroeconómico algo más holgado de lo que pudieron haber tenido otros gobiernos. Es decir, tuvimos más ingresos de dólares en el fisco, y eso es, era inevitable y es innegable. ¿Eso qué ocasionó? Que el riesgo país descienda, que usted tenga mejores indicadores de reservas monetarias internacionales, y eso de cierta manera le permitió al gobierno recibir financiamiento. Ahora, ¿qué es lo que viene luego? Pues viene una agenda interna que debería potenciar aquello logrado para beneficios estructurales. La medicina, y está como un asunto básico, pegada lamentablemente a uno de los temas estructurales que sigue sin resolverse, que es la seguridad social. Entonces, lo que usted ve ahí es que en un punto determinado no le va a alcanzar la plata, por más que usted le dé el 40% de las pensiones desde el lado fiscal al IES, pues si no audita, si no se da cuenta de que hay 70,000 trabajadores que no sabemos ni idea qué es lo que harán, si no audita Petroecuador, CENEL, CELEC, pues la plata no le va a alcanzar. En esa línea las medicinas se enmarcan en esto que yo he llamado un gobierno que actúa en función de las coyunturas. Entonces, por supuesto, es un gobierno muy hábil en manejar la comunicación, y lo que usted comenta es absolutamente cierto. Entonces, tomo una coyuntura, la hago pública, las redes sociales son un elemento fundamental para lograr esa estrategia, y entonces distraigo a la población de los temas que son esenciales. ¿Cuánto pueda durar esto? Pues realmente es un asunto que está por verse. Es decir, usted les puede tomar presos a los médicos diciendo que están recetando a propósito mal para afectar al gobierno, pero eso tiene un límite. Ahora, el gobierno está jugando claramente con tiempos electorales en un asunto que me parece que es muy peligroso. Es decir, usted está a un mes y medio, dos meses de elecciones, y por lo tanto tiene que sostener esta situación, es decir, electricidad, medicinas, con la electricidad, los apagones, la inseguridad, que por ejemplo acá en Quito cada vez toma unos matices que jamás en historia se habían visto, balaceras, asesinatos, etcétera. Entonces, ahí es donde usted le ve al gobierno jugando con la coyuntura de comunicación, es decir, le muestro a Serrano que está preso, le tomo a Jordán, etcétera. Entonces, realmente me parece otra vez un asunto de coyuntura. ¿Cuánto dure? Pues va a ver usted que el gobierno va a seguir en estos intentos hasta los meses de noviembre, y luego veremos otra vez cómo va avanzando la situación. Pero claramente es una bomba de tiempo, y esa bomba de tiempo va a estallar no muy lejos. Es decir, de aquí a 4 años, usted va a tener 3-4 años, según una reunión que tuve con el Fondo Monetario aquí en Quito, a la llegada mía de África, pues ellos también miran lo mismo. Es decir, lo que se ve es un 2030, 2029, en donde la seguridad social ya se vuelve insostenible, y por lo tanto las medicinas y los hospitales arrastradas también. Entonces, esa es la situación. Ojalá los votantes se den cuenta que no hay soluciones simples, y cuando le ofrezcan a usted que se va a arreglar todo de una manera mágica y rápida, es...

0: es algo que no se va a dar. Y entonces veamos también si es que esa madurez ha ido ganando nuestro electorado.
1: Ahora, usted hablaba de un tema muy importante, el hecho de cuánto podrá el gobierno sostener precisamente esta situación, este discurso, cuando hay problemas estructurales en el país, uno de ellos, bueno, el tema de la salud. A la postre se podría dar, diríamos, un símil de lo que sucedió en la última consulta popular, donde el gobierno, pese a que en determinado momento se hablaba de algunas preguntas interesantes que de por sí iban a tener el sí de la población, pero que al final la gente les dijo no. ¿Podría repetirse esa historia en estas seccionales, Osvaldo?
0: Es una posibilidad, y lo que he visto yo en los últimos años aquí en el Ecuador y en algunos países, sobre todo con niveles de información limitados, es que otro elemento que se utiliza en los gobiernos hoy en día son las famosas encuestas. Si usted habrá visto que nosotros no le hemos atinado a las encuestas ya desde hace varios años y varias elecciones. Entonces, lo que usted está viendo ahora es realmente una situación, insisto yo, de coyuntura otra vez. Y entonces, al ser reactivo, al mostrar algo bueno, suben ciertos indicadores de aprobación. Pero en términos profundos, en términos de haber logrado empleo, bienestar, etcétera, yo veo que la gente está con una desidia que realmente asusta, impresiona también desde mi óptica. Es decir, cuando converso, pues la gente ya no cree en nadie, no quiere saber nada de política y le dice, pues siempre nos engañan y no será la diferencia. Entonces, esta situación otra vez le va a llevar a resultado que es, insisto, impredecible. Y en esa línea no me parece que los números de aprobación del gobierno son significativamente distintos a los que habíamos visto hace pocos meses. Es decir, una desaprobación alta en ciertas ciudades de la sierra, incluso en Guayaquil, me parece. No sé cómo esto de los oponentes que están en prisión, etcétera, le termine pegando al presidente al relacionarse de manera directa. Es decir, es un arma de doble filo bien peligrosa, más allá de que sean culpables o no. Es un asunto que realmente pocas democracias lo están viviendo de esa manera. Entonces, en esa línea, pues el electorado reaccionará al final, como sabemos, entendiendo otra vez la coyuntura, la información que le rodea. Pues es una posibilidad lo que usted comenta, es decir, es una posibilidad en la que pudiera haber reaccionado unas respuestas inesperadas en alguna parte del electorado. Lo que sí ha pasado es que cada vez menos actores de oposición han podido participar en las elecciones. Y entonces ahí lo que usted se puede encontrar es una gran cantidad de votos nulos en ciertas provincias, actores políticos elegidos, pero con mucha renuencia de la población a aceptar esa elección. Entonces, en esa línea lo que va a encontrarse pues es algo parecido a lo que Perú vivió y vive durante muchos años. Si se ha fijado, Keiko Fujimori es elegida en Miami al final, es decir, los votos que le dan la presidencia a ella son los votos del extranjero, fundamentalmente los Estados Unidos. ¿Con qué legitimidad gobierna? Pues la que le dan las élites en un momento. Y entonces esas élites son realmente muy volátiles y al mismo tiempo muy estrictas. El momento en que los actores dejan de ser útiles a esas élites, me refiero en Perú, pues usted ha visto, cambio el presidente y enseguida vuelvo a foja cero. Entonces aquí en el Ecuador pudiera darse un fenómeno parecido, en donde usted tuviera actores que no tienen toda la legitimidad del caso al haber sido elegidos con una votación muy robusta, y eso realmente va a seguir generando una bomba de tiempo que al final probablemente estalle con alguna chispa que todavía no la conocemos.
1: Muy bien, gracias Osvaldo. El ingeniero Osvaldo Landazuri, analista económico y político, gracias por acompañarnos en este espacio. Que tenga un muy buen día.
0: Sí, pues un gusto, Fernando, un gusto verle otra vez.
1: 7:25, una pausa, ya volvemos con más.
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3: Amigas, amigos, cómplices, muy buenos días. Son las 7:26 de la mañana. Nos ya unimos a esta primera emisión de Más Noticias para compartir con ustedes más información. Les damos a conocer que la Alcaldía de Cuenca activó el COE cantonal ante la alerta nacional por el fenómeno del Niño, con el objetivo de fortalecer la cooperación interinstitucional y preparar las acciones preventivas frente a las posibles emergencias. La alcaldesa Marisol Peñalosa dio a conocer las resoluciones adoptadas durante esta reunión. Escuchemos lo que manifestó la primera personera municipal.
4: Es así que uno de los primeros puntos resolutivos es ratificar la activación del COE y el funcionamiento permanente de las mesas técnicas, disponer que todas las mesas sesionen al menos cada 15 días mientras dure la alerta roja y remita las actas respectivas del COE a la Secretaría del COE cantonal. Como siguiente punto, registro único de delegados permanentes y puntos focales. Disponer a todas las instituciones remitan en 48 horas la designación escrita de sus delegados permanentes para las mesas técnicas de trabajo con capacidad de decisión, incluido todos los datos importantes, correo, teléfono, para la Dirección de Gestión de Riesgos pueda mantener este directorio único y podernos activar de manera inmediata. Tercero, habilitar los alojamientos temporales. Se aprueba la ratificación de 31 espacios identificados idóneos y disponer a la dirección administrativa las adecuaciones de los bienes municipales que contengan baterías sanitarias y duchas y acción social, la gestión con la empresa privada para todos los donativos respectivos. Cuarto, asegurar el stock de asistencia humanitaria, informar oportunamente sobre los procesos de adquisición de kits de ayuda humanitaria. Siguiente, consolidar y validar la capacidad sanitaria, disponer al Ministerio de Salud Pública, mantener actualizada constantemente la matriz de los recursos disponibles para el Cantón Cuenca. Siguiente, garantizar las respuestas operativas fuera de horario. Disponer a obras públicas, a EMAG, a EMOV, áridos y pétreos, etapa, que mantengan turnos de maquinaria, combustible y stock de materia disponible 24/7. Nosotros estamos con equipos camineros listos para poner en disponibilidad para los diferentes operativos pertinentes. Séptimo, definir los umbrales técnicos para la combinación de nivel. Disponer a etapa EP, continuar con el monitoreo de caudales, condiciones y umbrales de alertas tempranas, con el reporte diario a la Dirección de Gestión de Riesgos y cualquier alerta que tengan desde etapa EP. Octavo, el punto octavo es verificar de manera inmediata la disponibilidad operativa y autonomía de los generadores eléctricos de emergencia de las instituciones del COE cantonal, actualizar su inventario e informar los resultados a Secretaría del COE. Esto es importante. Muchas veces cuando tenemos algún problema nos quedamos sin energía eléctrica, sobre todo en comunidades lejanas como es Chauchi, Molletur, y al disponer de estos generadores eléctricos nos va a ser de mucha ayuda en estos sectores que más necesitan.
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3: Son las 7:30 de la mañana, amigas, amigos cómplices. Continuamos con más información en la segunda emisión de Más Noticias. La magíster Priscila Ávila, coordinadora zonal 6 de educación, se refirió a la entrega de textos escolares, concurso para la asignación de bares escolares, infraestructura de los planteles educativos de la región ante la alerta por el fenómeno del Niño y la situación actual del Conservatorio José María Rodríguez. Escuchemos lo que manifestó la funcionaria.
5: Efectivamente, en cuanto a la entrega de los textos escolares, quisiera puntualizar que se realizó una inversión por parte del Gobierno Nacional de aproximadamente $2,130,000 para lo que es textos escolares. La entrega se ha realizado mediante un cronograma puntualizado a partir de la primera semana de ingreso, que fue desde el primero de septiembre, ¿no? Entonces ya tenemos entregado aproximadamente un 65-70% de estos textos. Hay un par de niveles que están justamente por ingresar a la ciudad. El flete, se puede decir así, que llegaría en los siguientes textos, pero en general ya tenemos un 70% de entrega en cantones a lo largo y ancho de las tres provincias también.
6: Si bien es cierto, hay la asignación presupuestaria para los textos escolares. Aquí viene la pregunta. Somos conocedores que usted recientemente está en funciones como coordinadora zonal 6 del Ministerio de Educación. Sin embargo, es válida la pregunta. ¿Por qué los textos escolares no están listos cuando arranca un ciclo educativo? Y esto viene desde hace varios años atrás. ¿Qué es lo que pasa?
5: Bueno, es importante señalar que ahora sí se entregaron oportunamente, ¿no? Como le digo, quizás 30% pendiente que está por llegarnos ya en estos días, con eso estaríamos cumpliendo. Generalmente se tiene que cumplir con un proceso, ¿no? Que es dentro de lo que es un concurso público en el cual desde planta central hacen todo el proceso para que tengamos justamente la elaboración, diseño y producción de, y asimismo la reproducción de los textos. Actualmente para la zona 6 estamos analizando el tema de currículo también por competencias. Entonces también entiendo que son uno de los factores que influye mucho para que existan estos cambios. ¿No ve que de cada nivel a otro, de cada año es escolar a otro, siempre hay que hacer actualizaciones, ajustes en cuanto a contenidos, metodologías y planificaciones?
6: Bueno, y ahora hablando de textos escolares, vamos a las unidades educativas particulares. Hay denuncias de padres de familia que hablan de costos muy altos de esos textos escolares. ¿Ustedes vigilan esto como Ministerio de Educación?
5: Sí, nosotros desde el día uno, cuando ya activamos el ingreso a clases, hemos estado haciendo operativos en las unidades educativas particulares y emitiendo comunicados oficiales.
6: ¿Qué han encontrado?
5: ¿En qué sentido? En que algunas unidades educativas estaban direccionando la compra de los textos a lugares y puntos específicos.
6: Y ese, ¿no?, también es un cuento de nunca acabar, señora coordinadora. ¿Cómo corregir esto?
5: Lo que pasa es que son puntos donde ellos importan o logran tener el almacenamiento de textos puntuales, ¿no? Que en este caso la unidad educativa indistintamente ha decidido comprar ahí, pero nosotros queremos que sea esto mucho más democrático, más universal. Nosotros hemos hecho algunos llamados de atención al respecto. En cuanto a los costos, se promedia alrededor de un sueldo básico que el padre de familia puede invertir, digo invertir porque la educación no es un gasto, sino es una inversión de la escuela privada, en este caso, alrededor de un sueldo básico en lo que es la lista de útiles, incluidos los textos.
6: Claro, lista de útiles, incluido textos.
5: Los textos.
6: Pero hay reclamos de textos que estarían sobre los $250, hasta sobre los $300.
5: Inclusive se nos ha reportado el tema de plataformas que tienen que pagar extra a los padres de familia. Todo eso se está regulando, se están haciendo los operativos desde el área de asesoría escolar dentro de lo que es la
6: coordinación. ¿Y estos operativos generan ya resultados? Porque se entiende, sí, que si hay novedades debería haber sanciones también.
5: Sí, hay llamados de atención, hay sanciones, y en lo posterior, si es que a la segunda llamada de atención no cumplen las instituciones, pues tiene que haber una sanción mucho más fuerte.
6: También han hablado del cambio de uniformes de un año lectivo a otro en unidades particulares, sobre todo. ¿También ustedes han recibido reclamos en este sentido?
5: En cuanto a uniformes, no tengo yo detectado ningún reclamo. La institución, al ser privada, tiene derecho a ver con qué

0: identidad e imagen pueden ellos mostrarse a la sociedad, ¿no? Con sus estudiantes, pero sí deben hacerlo de una manera regulada, escalonada, en la cual el padre de familia de un año a otro no tenga que verse obligado a gastar mucho dinero en temas
1: de y cuando haya este tipo de cambios en los particulares, ¿eso debe ser puesto en conocimiento
0: del
1: ministerio? Tiene
0: que ser notificado. Hay siempre una acta, una resolución que se genera, un acuerdo entre la institución privada y la coordinación zonal para llegar justamente a afinar estos temas importantes en cuanto a textos, pensiones y uniformes.
1: Y en cuanto al costo de la pensión a pagar mensualmente en los particulares, ¿hay fechas límites para que sea aprobado un incremento?
0: Sí, hay, como le digo, acta en donde se genera una resolución previa al inicio del año escolar, en donde hay ajustes en este tema entre la coordinación y el establecimiento privado. Es importante señalar por qué existe esta distinción entre una institución y otra para los cobros, porque va a depender mucho de los servicios y del modelo educativo que plantee la institución. Habrán instituciones que planteen servicios extracurriculares, que tengan más de un idioma, que cuenten con deportes, bachilleratos internacionales en alguno de los casos. Este es lo que marca la diferencia para el cobro de las pensiones, ¿no? Pero está todo normado, está todo delimitado a nivel de la coordinación con cada uno de los establecimientos.
1: Señora directora, continuando con más inquietudes, ¿qué pasa con el tema de los concursos para la asignación de bares escolares? Hay en algunos planteles y hemos enviado a la Coordinación Zonal 6 de Educación, Área de Comunicación, algunos reclamos porque algunos bares no estarían funcionando. Parece que algunos procesos de concurso o de ofertas no han marchado y han quedado pues allí los planteles educativos, algunos supuestamente sin este servicio.
0: Sí, efectivamente, yo quisiera puntualizar aquí, gracias por la pregunta, porque es importante informar para que las personas no se encuentren desinformadas al respecto. A partir hacia el mediados del mes de junio, teníamos que reportar los contratos, porque puntualicemos que el bar es producto de un contrato que se hace por un concurso, ¿sí? Entonces, nos teníamos que notificar qué contratos estaban por expirar. Uh-huh. Hacia el mes de junio, inclusive un poquito antes, y cuáles seguían hasta diciembre. Entonces, hubieron algunos bares que no tenían el contrato hasta diciembre, por lo tanto, se dio el término a estos contratos para que el distrito pueda generar los nuevos requerimientos.
1: Y queremos aprovechar su presencia para finalizar. Uh-huh. Hay un tema de supuesta desvinculación de docentes del Conservatorio José María Rodríguez. ¿Qué sucede allí? ¿Existen estas desvinculaciones? ¿Son renuncias voluntarias? ¿Está usted al tanto de estos reclamos de padres de familia?
0: Muchas gracias, José Antonio. Yo agradezco esta pregunta porque tenemos que despejar las dudas. La situación del Conservatorio José María Rodríguez de Niños, ¿no? Y que llega hasta bachillerato, porque tenemos dos conservatorios con la competencia de la educación superior ahora. Tenemos el Superior José María Rodríguez, que es uno, y el Conservatorio Superior Bachillerato José María Rodríguez.
1: ¿En cuál de los dos conservatorios se da esta desvinculación?
0: En el que es para niños hasta bachillerato.
1: ¿Qué sucede?
0: Acaba de ingresar desde el 18 de agosto el nuevo rector, que es Diego Ceballos. ¿Cómo se da primero la selección de un rector a nivel de un conservatorio en este caso? Porque es corresponde al nivel básico, medio y superior, ¿no? Llegó el 18 de agosto, se levantó un análisis situacional, un diagnóstico de la institución y se detectaron algunas anomalías, situaciones que estaban entorpeciendo el adecuado funcionamiento.
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3: Son las 7:40 a.m, amigas, amigos cómplices. Damos lectura a varios mensajes que nos llegan a través de nuestro contacto de WhatsApp al 0999-703000, del número que termina en 1461. Nos colocan: buenos días, señores. El día de ayer a las 8 p.m. vinieron los señores de tránsito a la calle Pinta y le multaron al carro de mi hijo. Estábamos bajando unas compras junto a mi casa y le multaron. Aquí no vienen a parar carros de un gimnasio que hay en el sector. Y ya era tarde para que vengan a multar. Y lo peor era en mi casa. Bueno, es la situación que nos comparten, Fernando, sobre estas inquietudes con respecto a una multa de tránsito.
4: Del número terminado en 04 nos dicen: buen día a los oyentes. Dice: para los señores del GAT Sayauzí, en el sector de la Cruz Blanca, hay muchas construcciones hasta en los bordes de las montañas. No hay presencia de planificación municipal, dice. Esto es en Cruz Blanca, Buenos Aires, en Sayauzí. Hacemos un llamado a las autoridades municipales, no sé, al área de planificación, a control municipal, porque según esta denuncia, pues se está construyendo en los bordes de las montañas, según nuestro amigo oyente del número terminado en 04.
3: Del número terminado en 1610, nos colocan: buenos días, señores de cómplice. Nos colocan: bueno, continúa el mal servicio de los buses, a decir de esta amiga cómplice, de los buses de transporte público. Los señores subieron 10 centavos del bus, aparentemente, pero continúan llegando atrasados con exceso de pasajeros, pasan de dos en dos. ¿Hasta cuándo la mala, nos colocan la mala educación y el abuso de estas personas? Nos colocan también las líneas, que son algunas líneas, a decir de nuestra amiga cómplice, que lo trasladaremos del mensaje a la Cámara de Transporte para que se pueda revisar este tipo de situaciones.
4: Bueno, estas que son denuncias recurrentes sobre el tema del servicio de transporte urbano en la ciudad de Cuenca, y que la Cámara de Transporte tiene que ir ajustando ya ciertos procesos para, sobre todo, la buena atención al cliente, el buen trato a los usuarios, que son a los que se deben los señores transportistas. Del número terminado en 71 nos dice: buenos días, señores de cómplice, agradecemos su atención. Por favor, a quien corresponda, dice, en la autopista Medio Ejido, en la dirección del centro de retención vehicular para ingresar al centro de San Joaquín, el semáforo permanece con la flecha roja, por lo que no nos permite, dice, girar. Mucho riesgo de accidentes de tránsito. Gracias por su atención. Esto nos envían del número terminado en 71. Vamos a reiterar, dice: para ingresar al centro de San Joaquín, el semáforo permanece con la flecha roja, por lo que no nos permite girar. Hacemos un llamado a la empresa de movilidad para que dé solución a esta situación sobre este semáforo.
3: Continuamos con más mensajes del número que termina en 5458. Nos colocan: buenos días, por favor, si se puede mencionar que en la calle Carlos Arizaga, que es la calle que está en la parte superior del MOVP, y en la calle Cantón Zapotillo, sector Misicata, necesitamos un tanquero que riegue agua, ya que en las mañanas y en la tarde se levanta una cantidad de polvo impresionante y muchas personas caminan a la escuela respirando ese polvo. Adicional, si podrían mencionar que se necesita una mejor calidad de lastre. Estas inquietudes las trasladaremos hacia la alcaldía de Cuenca para que a su vez trasladen a los departamentos correspondientes para que se pueda dar atención a estas inquietudes.
4: Del número terminado en 49 nos dicen, nos envían un mensaje de audio. Le vamos a dar la más cordial bienvenida. Adelante, buenos días.
5: Buenos días, amigos de Radio Cómplice. Quiero enviar este mensaje quejándome de la EMOD. Se supone que uno puede matricular el vehículo en cualquier lugar donde haya una revisión técnica vehicular. Yo matriculé mi vehículo el año anterior en un centro autorizado de revisión técnica vehicular y no lo hice en la EMOD. Entonces estuve revisando, ¿no?, para poder matricular mi vehículo, obviamente en el lugar donde matriculé el año anterior, y resulta que ahora tengo una multa en la EMOV por no haber pasado la revisión técnica vehicular por no haber pagado el rodaje y por no que no me hayan colocado el famoso sello que nos colocan en el parabrisas. Tengo una multa de $63 por no haber matriculado el carro en Cuenca, en la EMOV. Entonces, me parece indignante que si uno está matriculando el carro en centros autorizados donde tienen la revisión técnica vehicular y únicamente por no haber matriculado en la EMOV, ahora resulta que tengo una multa. Creo que los ciudadanos tenemos el derecho de matricular el carro en donde queramos, no obligados a matricular en la EMOV. Si ustedes me pueden ayudar, ¿a dónde puedo recurrir? ¿Qué debo hacer? Porque me parece injusto que ahora tengo una multa de $63. Teniendo en cuenta que este año tampoco voy a matricular en la EMOV, entonces significa que voy a tener otra multa. Muchísimas gracias y buenos días.
4: Gracias al amigo oyente por este. Bueno, enviaremos este mensaje, Pedro, enviaremos a la EMOV para ver qué solución se puede dar. A ver si me puede enviar por interno, por favor, el contacto para enviar a la empresa de movilidad y ver si nos pueden dar una respuesta en torno a esta situación que me parece un poquito rara, porque sí, uno puede matricular el vehículo en donde uno, en donde sea más fácil, porque a veces el tema es los trámites, el tema son las agendas de ciertas instituciones, y claro, uno busca agilizar ese trámite. Pero bueno, no nos queremos anticipar sobre esto. Gracias por el mensaje de nuestra amiga del número terminado en 49.
3: Claro que sí, trasladaremos por supuesto al MOVP para que se pueda dar solución o se aclare cuál es la situación. Mientras tanto, amigas, amigos cómplices, son las 7:47 en la mañana, avanzamos con más información. Les damos a conocer que Pablo Inga, comandante de la subzona Suay, subrogante, informó sobre las acciones implementadas por parte de la institución durante este último fin de semana. Escuchemos lo que dijo el servidor policial.
6: El día de hoy en la mañana hubo una alerta en donde moradores del sector de Baños indicaban que se había dado un hecho en ese sector, producto de que, de acuerdo a la información de las personas, un sujeto a bordo de un vehículo de color rojo, marca Hyundai, era quien estaría responsable por algunos hechos delictivos en la zona. Es así que la comunidad intercepta este vehículo y procede a golpearlo a este señor y luego incineran el vehículo en que se movilizaba. Policía Nacional acudió con el cuerpo de bomberos y aislaron la zona, intervinieron el vehículo, sofocaron el incendio que representaba riesgo para el sector. Luego se tomó procedimiento con el sujeto. El sujeto es el señor Miguel Ángel O, de nacionalidad peruana. En este tema, como todavía está en desarrollándose el procedimiento policial, se está verificando los temas migratorios, cómo ingresó, cuándo ingresó acá a la ciudad o al país, en qué circunstancias se encuentra, si está legal o ilegal acá en el país. Asimismo, tiene que justificar la posesión o tenencia del vehículo, igual con algún documento. Todo este proceso está llevando en este momento. Fue trasladado por una ambulancia luego de haber sido golpeado, fue trasladado por una ambulancia al hospital, donde está con valoración médica en este proceso.
7: Teniente Coronel, en otro caso se dio a conocer de personas detenidas por microtráfico y más. ¿Qué podríamos decir del mismo, por favor? ¿Qué información tenemos?
6: Bueno, tenemos varias intervenciones que se hicieron en este fin de semana. Casi se sacaron de circulación cerca de 240 dosis de sustancias psicotrópicas y estupefacientes. En dos operativos cero impunidad fueron la intervención de la unidad de antinarcóticos de acá de la SUAY. Una intervención tuvo que ver en el sector del sur de Cuenca, la otra de igual forma en el sector sur de Cuenca. En la una está aprehendido un sujeto que incluso ya tiene antecedentes de microtráfico y estaba en libertad y vuelve a reincidir con este tema. Hoy es la segunda vez que ha sido retenido, está puesto a órdenes de autoridad, está puesto también los indicios vinculantes al hecho delictivo y también la detención de una de una señora, de una mujer, también en posesión de sustancias. La persona también registra antecedentes de microtráfico y ha sido también puesta a órdenes de autoridades.
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4: Ya son las 7:51 a.m. Bueno, ya a partir de las 8:00 a.m. estará José Antonio Barreto en el espacio de la comunidad recibiendo sus mensajes. Tenemos muchos mensajes y por consideración y respeto a nuestros amigos oyentes vamos a ir leyendo algunos mensajes, pero les advertimos o más bien les contamos que a partir de las 8:00 a.m. todos sus mensajes se darán a conocer ya en el espacio de la comunidad con José Antonio. Bueno, tenemos un mensaje de número terminado en 58, tenemos un mensaje de audio. Le damos la más cordial bienvenida. Adelante, buenos días.
8: Hola, muy buenos días, amigos de Radio Cómplices. Yo soy una fiel oyente de ustedes, los escucho todos los días y siempre les estoy molestando con los perritos. Bueno, yo vivo en Pacha, han ido a llevar muchos perros ya grandes. Yo no me puedo hacer cargo. Yo, una vez llegaron perritos, se quedaron viviendo ahí, nadie me ayudó. Yo soy persona, como le digo, y le vuelvo a repetir, bajo recursos, no me puedo hacer cargo de las perritas, me tocó tenerlas encerradas, porque la patrulla canina quedaron en ayudarme, pero ellos iban a llevarse, o sea, mis perros, y yo tengo 5 perritos machos, que ellos son míos, ellos no le hacen daño a nadie, ellos se los querían llevar y yo no voy a permitir eso. Yo pedí ayuda para las perritas, porque comenzaron a parir, los perritos, bueno, se los llevó a la patrulla canina, pero las perritas comenzaron a comerse las gallinas de los vecinos, y aparte de eso, comenzaron a matar a los gatos también, de las vecinas y todo, a mí también me mataron gatitos, pero yo no tuve que encerrarlas porque no pude hacer más, no las puedo llevar a una fundación porque nadie me quiere ayudar, y ahí están encerradas para evitar que queden embarazadas, me tocó encerrarlas. Hay 4 perritas encerradas, yo tengo 5 perros, pero son míos. Ahora las personas han ido a llevar perros grandes por ahí, y una vecina amenazó que les va a echar veneno porque les mató a un perro, y a mí me mató mi gata, un gato engreído que tenía, me lo mataron. Pero yo no quiero hacer eso, pero por favor que vayan a ayudar a rescatar esos perritos. Es demasiado los perros que dejan botado allá, créame, y yo no me puedo hacer cargo, yo no tengo dinero. Ya suficiente con las perritas, que ya no sé qué hacer, porque cada una ligadura creo que me vale 40, 50 dólares y yo no tengo dinero. Yo vivo lejos de esos, en la vía Torreos, allá van a dejar los perros, las personas, son como unos 6 perros, y están agresivos y están haciendo daño a las personas. Y una vecina dijo que les iba a dar veneno. Yo no tengo ese corazón de hacer eso, nunca, jamás. Aunque me hayan matado a mi gato, yo no. Pero para evitar eso, que vayan y rescaten a esos animalitos. Muchas gracias.
4: Bueno, hacemos un llamado reiterado a la patrulla canina. Me decía que estés en la vía Torreo, en el sector de Pacha, de lo que entendemos, ¿no? Y me parece que ya la patrulla canina tiene conocimiento de esto, porque han sido reiterados las denuncias y los mensajes que ha enviado nuestra amiga oyente, el número terminado en 58. Y bueno, simplemente reiterar, Pedro y amigos oyentes, lo que ayer precisamente José Antonio comentaba a propósito de este mensaje, porque ayer hubo también un mensaje sobre esta situación. Yo no sé por qué la gente, no estamos hablando de esta persona que en este momento ha enviado el mensaje, que de lo que entendemos le gusta a los animalitos, tiene 5 perros, pero imagínese, Pedro, tener 5 animalitos, eso implica un presupuesto adicional, implica comida, implica vacunas, y sobre todo el hecho de mantener, de darles cariño y darles protección a estos animalitos. No hablamos de este caso, pero si hablamos de estas personas que abandonan a perritos, que abandonan animales de compañía, y entendemos que en esta zona donde nos está denunciando nuestro amigo oyente, es muy recurrente el hecho de quienes van y botan a los animalitos o los abandonan allí. En Quito hubo una situación similar, hasta que las cámaras de un sector captaron a un sujeto que de un carro de alta gama bajaba un animalito y lo abandonaba. Luego se pudo detectar la placa del vehículo de este sujeto y se le pudo localizar y se le pudo sancionar. Me parece que la sanción por abandono estaba por encima de los $5,000. Entonces hay que tener mucho cuidado. Yo creo que hay que comenzar a aplicar y a poner mano dura aquí en la ciudad de Cuenca para aquellos que abandonan mascotas o animales de compañía. Porque no puede ser posible que

0: se dé esta situación, que además es una situación, digo yo, una falta de empatía con el entorno, con los animales. Y reiterar, si a usted no le gustan los animales, no se haga cargo de una mascota. ¿Para qué se hace cargo de una mascota si no le gustan? Y si en casos de extremos, porque también han habido situaciones en las que familias llegan a momentos de una complicación económica, no pueden mantener esa mascota, pues pónganlo en adopción. Vean la posibilidad de que esa mascota tenga otro hogar. Es decir, hay alternativas, pero no las abandonen, por favor. Y aquí las autoridades, digo yo, tienen que ser muy estrictas en esta situación y comenzar a aplicar la ley con aquellos que abandonan mascotas.
1: Y es un caso recurrente que se ha presentado sobre todo en los últimos días, Fernando, ya lo decía usted, varios mensajes nos han llegado desde el viernes anterior de abandono de mascotas, de perros que están en la calle, que son agresivos. Hemos trasladado estas inquietudes a las diferentes entidades. Esperemos que se esté haciendo las labores correspondientes para de alguna manera dar solución y, por supuesto, como usted ya lo decía, Fernando, hacer el llamado a la conciencia de la gente que si no tienen esa buena voluntad de hacerse cargo de una mascota, pues simplemente no lo adopten, porque hay casos en los que sí se adopta la emoción, pero después de algunos años, pues les botan a la calle, y se han visto varios casos que lamentablemente lo tenemos que decir así.
0: Así es, bueno, y hay que entender que cuando se adopta una mascota, cuando uno se hace cargo de un animalito, es una responsabilidad adicional. Es decir, este animalito, para quien nos gustan las mascotas, forman parte de la familia, necesitan cuidado, necesitan protección, necesitan la alimentación, las vacunas, todo el buen trato, porque alguien decía, si es que tú no puedes tratar bien a un animalito, a una mascota, ¿cómo puedes tratar bien a tu prójimo, a las personas? Entonces, yo sí creo que algo hay que hacer. No conozco muy bien las regulaciones que existen. Insisto, yo les puse el caso de Quito, donde pues hay una ordenanza por el tema de las mascotas. Allí las sanciones son muy drásticas, y desde que se dio esta situación a este sujeto, que se le sancionó con una multa ejemplarizadora, dentro de esta ordenanza me parece que en el Código Integral Penal está tipificado el tema, por otro lado, del maltrato, ¿no? Donde puede haber incluso cárcel para aquellos que incurren en esta situación. Pero la ordenanza en Quito en torno al abandono de mascotas es muy drástica. Yo no sé cómo están las regulaciones acá en Cuenca. Pero no solamente es el tema del abandono, Pedro y amigos oyentes, es también el tema de los animales que están que están en la calle, de los perritos callejeros que llaman, y algunos de ellos que son peligrosos porque son agresivos. Ya han habido casos de perros que han atacado a niños, sobre todo. Entonces, todo eso hay que precautelar y hay que cuidarnos en sano para evitar estas situaciones en la ciudad de Cuenca. Bueno, y con eso estamos cerrando ya estas dos primeras horas, Pedro y amigos oyentes. Bueno, Pedro José Coronel, conjuntamente con nuestro compañero, a ver, aquí tenemos un mensaje que nos está llegando de última hora. Por favor, permítanme revisar este mensaje. Ya, bueno, de todas maneras, José Antonio Barreto, conjuntamente con Pedro José Coronel, van a seguir en este espacio de la comunidad a partir de las 8 de la mañana, recibiendo sus inquietudes ciudadanas. De mi parte, gracias, felicidades, buenos días.
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0: Amigos, muy buenos días, bienvenidos. Ya estamos en esta mañana iniciando nuestro programa Más Noticias en la Comunidad. Bueno, y tenemos ya la presencia del Astro Rey. Tenemos un gran sol el día de hoy. Mientras tanto, nosotros aquí estamos ya listos para receptar todas las inquietudes de ustedes, las que nos hacen llegar al 0999-703000, como cada mañana, y por supuesto también a nuestro número convencional, si desean ustedes comunicarse al 2811-997 en esta mañana. Un placer estar con ustedes el día de hoy, iniciando nuestro programa Más Noticias en la Comunidad. Pedro José, muy buenos días.
1: Muy buenos días, José Antonio, amigas, amigos, cómplices. Estamos listos para compartir con ustedes este espacio de Más Noticias en la Comunidad. Tenemos gran cantidad de mensajes, José Antonio.
0: Bueno, estamos observando, así es, hay gran cantidad de mensajes, así es que vamos a revisarlos a partir de ahora. Un audio que nos hacen llegar, lo vamos a escuchar.
2: Muy buenos días, amigos de Radio Cómplices. Yo soy una fiel oyente de ustedes, los escucho todos los días y siempre les estoy molestando con los perritos. Bueno, yo vivo en Pacha, han ido a llevar muchos perros ya grandes. Yo no me puedo hacer cargo. Yo, una vez llegaron perritos, se quedaron viviendo ahí, nadie me ayudó. Yo soy persona, como le digo, y le vuelvo a repetir, bajo recursos, no me puedo hacer cargo de las perritas, me tocó tenerlas encerradas.
0: Esta información que nos da a conocer la persona que nos envía el audio, lo hemos hecho llegar ya porque en días anteriores ya envió esta inquietud acerca de estas perritas abandonadas. Entonces, vamos a enviar una vez más a la patrulla canina esta información. Y es lo que está preocupando, pues, a la persona que nos envía este mensaje. Mientras tanto, tenemos otros mensajes. Buenos días, señores de Radio Cómplice. Debería ser tratado el tema de que ahora han puesto de moda, dice, hacer una casaca para los estudiantes de último año de bachillerato, lo cual implica gastos innecesarios, pues ya tienen un uniforme del establecimiento educativo. Lo vamos a enviar esto a la Coordinación Zonal 6 de Educación. Seguimos revisando más inquietudes de nuestros amigos. Otro mensaje que dice: buenos días, una pregunta para la señora directora, dice, sobre el tema de reemplazos de conserjes y también insumos para la institución. En honor a la verdad, se nos fue ese tema ayer, la entrevista fue al mediodía, el tema de los conserjes, se nos fue. Y tenemos que reconocerlo, se nos fue ese tema que en días anteriores ya reclamaron. Vamos a enviar, sin embargo, a la Coordinación Zonal 6 de Educación. Esto viene en el número que termina en 1153. Continuamos.
1: Del número que termina en 2952 nos colocan: buenos días, señores de la Radio Cómplice. Hago un llamado a las autoridades competentes que realicen los controles necesarios a dichos locales de maderas. La semana pasada dejé unas tablas que me den sacando duelas. En el momento en que dejé, me dieron un precio y ayer que fui a retirar me cobraron otro precio. Mucho mal de estos señores. El dueño del local hizo pasar un terrible rato porque me dijo que si no pagaba este precio no me dejaba salir y el carro ya estaba cargado con todo el material. Por favor, a los señores encargados de dar permisos a estos locales, den seguimiento para que ellos no hagan de las suyas. Y bueno, nos comparte la dirección y también nos coloca una fotografía del establecimiento, lo cual trasladaremos, entendemos, a la intendencia para que se pueda dar algún control sobre la inquietud del amigo oyente.
0: Y estamos revisando la fotografía porque adjuntan la fotografía sobre este llamado a las autoridades para que realicen controles a estos locales de maderas. Y nos está contando, según la lectura que acaba de dar a conocer el compañero, dice, pasada dice, dejé unas tablas y me sacaron unas duelas, dice. En el momento que lo dejé me dijeron un precio y ayer que fui a retirar me cobraron otro precio, mucho más alto. ¿Quién controla esta situación? Es la gran pregunta que nos hacemos todos. Y sobre todo aquí el tema es de la falta de seriedad, de lo que da a entender el amigo oyente. Le dijeron un precio, va al día siguiente, y ahora le dicen, cuesta más. Ya estamos hablando de un abuso en realidad. Las 8:10. Por acá tenemos otro mensaje de texto que nos ha llegado también. Dice, quiero presentar este reclamo al conductor, y aquí mencionan la cooperativa de transportes interprovincial y el número también del registro, y esto lo vamos a enviar a la ANT, es el número que termina en 8328, este reclamo. Dice que hace el recorrido entre Azogues y Cuenca. Hoy en la mañana tomamos el bus en el sector del descanso con mi hija, que es estudiante, y al momento de bajarnos del bus, le estaba pagando $1.15, que es de un pasaje completo, y que es 75, el medio pasaje de mi hija por ser estudiante, y es 40 centavos. O sea, está realizando la suma, 75 centavos en el un caso y 40 en el otro. Entonces dice, el señor chofer se hizo problema indicando que tengo que pagarle $1.55, que por supuesto es una infracción, pues tenemos entendido que por ley los estudiantes pagan

0: el medio pasaje, pero el señor chofer dijo que no es así, que le debía pagar el pasaje completo. Vamos a enviar esto a la ANT porque nos está colocando el número de la unidad y el nombre de la cooperativa para que analicen el tema. Continuamos mientras tanto.
1: Del número que termina en 4593 nos colocan: buenos días, quiero consultar qué hay de las instituciones educativas que tienen aprobado el alza de pensiones, pero ya van 3 años consecutivos y el incremento es de 20 a 25 dólares por año.
0: Bueno, ¿cuál era la pregunta? Estábamos acá revisando otro mensaje.
1: Es una consulta que... ¿qué hay de las instituciones educativas que tienen aprobado el alza de pensiones, pero ya van 3 años consecutivos? El incremento es de 20 a 25 dólares por año. Es de lo que entendemos.
0: La coordinadora zonal 6 de educación decía que esto es aprobado precisamente por el Ministerio de Educación. Entonces, cada año el incremento, vamos a enviar la consulta a la coordinación zonal 6 de educación. Aquí en la denuncia del amigo oyente que nos da a conocer que pagó $1.75 del pasaje, está haciendo entender que tomó desde el sector El Descanso. Estábamos revisando esto y sin duda se trasladaba a la ciudad de Cuenca. Entonces, el reclamo que está haciendo es porque supuestamente no consideró el tema del 50% por ser estudiante de su hijo. Ya lo hemos enviado a la ANT para que verifiquen el tema, qué es lo que sucede. Mientras tanto, seguimos.
1: Así es, del número que termina en 4593 nos colocan: buenos días y felicitaciones por el programa. Con la cuestión de los bares escolares, no hay quien regule la venta de comida chatarra. Patatas, pollos broster, todos los días, el uso indiscriminado de material y de un solo uso en la escuela. Pues bueno, eso hace referencia a que tiene la inquietud de quién controla este tipo de situaciones, así que trasladaremos al Ministerio de Educación para que se pueda dar una respuesta.
0: Sobre todo un seguimiento a los bares que están funcionando, porque hay otros que no, recordarán ustedes, ayer en un diálogo con la coordinadora zonal de educación, decía que no han concluido los procesos, o sea, el concurso para asignar el bar escolar en las diferentes entidades educativas. Otro mensaje: quiero hacer un llamado urgente a la EMOF ante el mal uso de la vía pública. En el sector de la quebrada de Turi existen 2 bodegas que al momento de cargar y descargar, los camiones se estacionan en plena curva, en línea amarilla, se suben a las veredas, no respetan la señal de prohibido el estacionamiento. Adjunto fotografías. Y en efecto están allí las fotos. Y la señal amarilla, completamente clara la imagen que nos envían. Vamos a enviar esto a los señores agentes civiles de tránsito, a la EMOP, para que se coordine con los agentes civiles de tránsito esta situación. Mientras tanto, nos está llegando otro mensaje de texto con 2 videos que están adjuntos. Escuchemos desde el número que termina en 07.
2: Amigos de Radio Cómplice, muy buenos días. Para hacer una, que sea como una denuncia, ¿no es cierto? Por un trabajo mal hecho, mal señalizado aquí en la avenida 25 de marzo en Ricaurte. En la noche de ayer un compañero al volante, por mala señalización de los trabajos que han hecho, lo que es, no sé quién tenga que intervenir ahí, quiénes son los municipios, parroquial, no sé, de la parroquia, hacen los trabajos ahí con un montículo de tierra, como verán en los videos que les envié, y no dejan ninguna señalización, vehículos que tapan ahí el...
0: Lamentablemente nos ingresa una llamada. Por favor, no llamadas a nuestro número celular, es solamente para mensajes de texto, audios, fotografías, videos, sin

0: interrumpió el audio de nuestro amigo. Por favor, no marcar, solamente mensajes a nuestro número celular. Continuemos escuchando la inquietud del amigo oyente.
1: Ninguna señalización. Vehículos que tapan ahí el percance que está. Por medio de eso, ir un compañero se va y se pega fuerte golpe con el carrito y casi se vira. En la cual sale afectado, se le rompe el cárter del carro, se le rompe el guardachoques y una pieza más que está por ahí que no le firmé. Entonces, pero imagínense, son daños materiales que a la final, o sea, ahorita, ¿quién responde por eso? ¿Quién? No hay ninguna señalización, no hay nada.

0: que a la final, o sea, ahorita, ¿quién responde por eso? ¿Quién? No hay ninguna señalización, no hay nada. Entonces es un llamado de atención que a los señores contratistas, porque si no estoy mal, creo que eso es contratista quien hace, que lo hace, imagínense, y deja como le da la regalada gana.
1: Hasta aquí luego escuchamos al amigo oyente y estamos observando un automóvil. ¿Qué tipo de trabajo queremos identificar? ¿Cuál es el trabajo que estaban realizando? ¿Fue un trabajo de bacheo o de pronto algún trabajo de la empresa municipal Etapa? No sabemos, pero vemos que el vehículo quedó averiado, tiene daño mecánico. Entonces, algún trabajo realizaban en el sector y no logramos divisar en realidad. En los dos videos vemos el vehículo afectado, eso sí, pero no sabemos qué tipo de trabajo fue. ¿Fue un trabajo de bacheo o algo que realizó la empresa municipal Etapa? Se están acercando precisamente, en este video estamos observando, que se acercan al lugar donde se realiza algún trabajo. Parece que tiene audio esto.
2: Integrantes del gremio emprendedores, quizás en este grupo esté alguna autoridad, ¿no? Que sean del GAD parroquial, alguna vaina. Miren cómo dejan esta obra. Esta obra aquí, montículos de tierra, sin ninguna señalización. Un compañero escapa por el carro que está ahí tapado, no permite ver. Se le rompió el cárter del carro y se escapó de volcarse. Mire la mala diligencia de las autoridades.
1: Y ahora sí tenemos clarísimo el tema con ese video que adjunta el amigo oyente. No dejaron las cintas de seguridad o los conos de seguridad. Y en la noche, pues, ya no se puede divisar. Inclusive hay un vehículo que está estacionado y no permite la visibilidad de ese montículo de tierra. Parece que es algún trabajo de bacheo. Entonces, esto le correspondería al municipio o al GAD parroquial. Hablaba de Ricaurte. Entonces, las entidades tienen que responder a esta situación. ¿Qué es lo que pueden hacer? Hay un vehículo que está afectado, precisamente por la falta de señalización. Es lo que dice el amigo oyente y nos exhibe el video, además del audio que nos ha enviado. Las 8:20, aquí vamos a hacer una pausa. Volveremos enseguida, amigos. Aquí estamos en nuestro programa Más Noticias en la Comunidad.
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1: Amigos, estamos de retorno, son las 8 de la mañana con 22 minutos. El amigo oyente que enviaba el audio y un par de videos por unos trabajos en Ricaurte nos está enviando un último mensaje, el más reciente, que dice: son trabajos de etapa en Ricaurte, en la vía 25 de marzo en Ricaurte. Señores de etapa, ustedes destaparon, ahora tienen que tapar. No dejaron ni siquiera la señalización, es lo que está diciendo el amigo oyente. Estamos enviando a Etapa EP entonces este reclamo. Señores de Etapa, 8 de la mañana, 23 minutos, seguimos.
2: El número que termina en 8525 nos colocan: buenos días, por favor, ayuda con un agente aquí en la empresa, en el sector de la empresa eléctrica. Hay demasiado tráfico en las mañanas y tardes. Gracias y un lindo día. Esto ya trasladamos a la empresa MVP para que puedan dar atención a este inconveniente.
1: Bueno, mientras tanto, tenemos este mensaje de texto que también nos acaban de hacer llegar en esta mañana. A ver, acá nos dice: buenos días, una ayuda. Aquí en Empresa Eléctrica, demasiado tráfico en las mañanas y tardes. Gracias. Bueno, esto ya le corresponde a la empresa municipal Etapa EP. Otro mensaje: buenos días, está en construcción en plena esquina Abelardo J. Andrade y Cerezos. Quisiéramos saber si se necesita permiso para este tipo de construcciones. Vamos a enviar a control municipal. Hay una construcción que están haciendo, dicen, en plena esquina. Si es que está respetando línea de fábrica, si tiene los permisos, entenderíamos que no debe haber ningún problema, a no ser que algo estén detectando allí. Quienes envían la fotografía, enviaremos del número que termina en 36 esta inquietud a control municipal. Mientras tanto, por acá tenemos más mensajes. Buenos días, quiero hacer un reclamo a la EMOF. Hace una semana se llevaron el semáforo de la Avenida de las Américas y calle Las Pencas frente al punto, lo cual, ese semáforo, dice, tenía flecha para poder girar a la izquierda cuando venía el tranvía. Ahora no existe esta señal y esto causa un tráfico terrible en las calles de Las Pencas. Están reclamando esta situación del número que termina en 12. Vamos a enviar este reclamo a la EMOF EP. Otro mensaje que dice: buenos días, señores de Radio Cómplice, sobre el tema del maltrato animal. No es solo abandono, también asesinan a los animalitos indefensos. Nos están colocando en este mensaje terrible lo que da a conocer la persona que nos envía este mensaje. Otro del número que termina en 68. Buenos días, señores de Cómplice. En la entrevista de ayer a la funcionaria del Ministerio de Educación, por informar que en la institución educativa, colocan aquí el nombre, aún no llegan los textos. Vamos a hacer llegar este reclamo entonces a la Coordinación Zonal 6 de Educación. Esto viene en el número que termina en 68. Nuestro compañero Pedro José Coronel está haciendo el reenvío de todas estas inquietudes. Mientras nosotros seguimos revisando más mensajes, dice: señores periodistas, un llamado a la EMAG. Hay un descuido total en la ciudad en cuanto a la poda de la vegetación. Dice: árboles que su vegetación llega hasta los cables de energía eléctrica, tapan la iluminación en la noche inclusive, hay que podar. Vegetación que parecen muros ya, sirve de guarida para personas de dudosa procedencia. En las paradas de bus no permite visualizar la llegada de los buses. Señores de la EMAG, hagan una visita al sector por toda la ciudad, no solamente por un solo sector, toda la ciudad, y se van a dar cuenta de esta situación, nos dicen en el mensaje. Y como ejemplo, un par de fotografías donde vemos la falta de esta actividad, la poda. Y la foto dice árboles ubicados alrededor del Palacio de Justicia, entre el Teatro Sucre y Casa de la Cultura. Deben ser podados, por favor. Enviaremos a la EMAG EP este requerimiento que viene en el número que termina en 21. Seguimos. Otro mensaje que dice, del número que termina en 60, por favor, me pueden ayudar con esta consulta. Compré un vehículo del año 2020 en la provincia de Cotopaxi. El vehículo siempre ha estado matriculado en esa jurisdicción y ha rodado igualmente todo ese tiempo en ese lugar. Como quiero ya matricular a mi nombre, tengo que pagar la tasa ecológica del gobierno provincial. Para mi sorpresa, que me quieren cobrar del año 2024 y 2025, cuando estos años, en esos años, el vehículo no ha circulado ni ha sido matriculado aquí en la ciudad de Cuenca. Supongo que solo tendría que pagar de este año porque estoy matriculándolo aquí. Por favor, ayuden a despejar esta inquietud. Enviaremos a la prefectura de la SUAY, del número que termina en 60, Pedro. Ese mensaje lo vamos a enviar para que de una vez y por todas se aclare el tema. Entendemos que por ordenanza esto aplica únicamente para la provincia del Azuay. El vehículo no ha sido matriculado aquí anteriormente, en los años 2024 y 2025. Entonces la duda es por qué le quieren cobrar de esos dos años en el gobierno provincial de la SUAY o la prefectura. Continuamos, otro mensaje de audio del número que termina en 98.
3: Estimado licenciado, buenos días, quiero manifestar mi agradecimiento siempre por la apertura. Nuevamente recurro a su medio de comunicación. Hace un par de semanas ya lo hice, sin embargo, no he tenido respuesta de ningún ente encargado en esta situación. Soy madre de un adolescente con discapacidad. Hemos recurrido al beneficio, entre comillas, de la impostación de un vehículo, porque nosotros a diario tenemos que trasladarnos a su centro educativo, tenemos que trasladarnos a sus terapias, lo cual es bastante complejo. Es bastante complejo porque lo que conlleva para una persona con autismo soportar el ruido, el tumulto de gente, la incomodidad, es realmente un desafío diario. Sin embargo, llevamos desde el mes de mayo, sin embargo, el Ministerio de Salud Pública se ha tardado tanto en despachar el proceso, el documento, la aprobación, que hasta que por fin hemos logrado que el documento sea despachado y que llegue a Cuenca. Ahora está en la aduana de aquí de Cuenca el documento para la importación del vehículo. Sin embargo, no se puede hacer más. Nos ponen trabas, que el Ministerio de Salud da directrices, que no pueden despachar, que esto posiblemente tome de dos meses o más, sin contar con todo el tiempo que hemos tenido que esperar en el Ministerio de Salud Pública, específicamente en el Departamento de Discapacidades, para que este trámite se despache, ya que la persona que trabaja ahí se tomó 15 días de vacaciones, se tomó días adicionales de permiso, solamente aprobaban los días jueves y viernes estos documentos. Entonces, mi gran pregunta es, ¿en qué momento se respetan los derechos de nuestros hijos o de todas las personas vulnerables? En ningún momento se está respetando el momento en que a nosotros nos dijeron, este trámite dura tanto tiempo. O sea, definitivamente no es por la complejidad, sino realmente por la forma en la que se trabaja dentro de estas entidades. El que mi impostismo, porque no se trata de ellos, sino de una persona muy ajena a ellos, porque estoy segura que si se tratara de ellos, hicieran todo lo posible y sacaran adelante ese trámite. Yo quiero recurrir a usted nuevamente, no sé a dónde más y qué más puedo hacer. No sé si alguien aquí en la aduana de Cuenca me puede dar respuesta a esto. Realmente yo no sé qué es lo que pasa, yo no sé qué es lo que más necesitan, si ya está aprobado el ADN. Le pido de favor que me dé una mano, me ayude con esta situación, porque realmente es insostenible todos los días tener que movilizarnos con mi niño a sus terapias, a su centro educativo. Es un desafío grande más para él que para nosotros. Sin embargo, apelo a que alguien de estas entidades se tome a cargo este proceso y nos ayude y nos dé una mano para sacar adelante, porque no hay otra forma. Te agradezco muchísimo, un buen día.
1: Recomendación a la amiga oyente. Vaya a la Defensoría del Pueblo, haga conocer su expediente, ojalá le puedan orientar de alguna manera, para que conminen a estas entidades, aduanas y al mismo ministerio, de ser el caso, si es que algo falta en el Ministerio de Salud de completar la información, pues para que se conmine a estas entidades, acuda usted a la Defensoría del Pueblo, a ver qué es lo que le pueden responder, es lo que podemos manifestarle. Estamos reenviando su audio también, desde luego, al Ministerio de Salud, a la zona 6, a ver si de alguna manera le solventan este inconveniente. Seguimos.
2: Del número que termina en 8007 nos colocan: buenos días, quiero hacer una denuncia que siempre está la basura en el suelo, lo cual esa basura es de un local que nos colocan justamente en un video también. Creo que deberían tener una parrilla para que esa basura no dejen en el suelo. Los perros rompen las fundas y es un desastre. Es hasta antihigiénico. No sé si el EMAC le pueda obligar a poner la parrilla, y nos colocan justamente el video, que lo cual reenviaremos a la EMAGP.
1: Y estamos observando gran cantidad de basura en realidad. Y si el recolector no pasa a tiempo, entonces imagínense ustedes lo que podría suceder. Nos envía el video y se ve el local. Entonces enviaremos esto a la EMAG EP. 8:34. Mientras tanto, acá un mensaje acerca de la denuncia que recibíamos de una unidad que brinda el servicio entre Azogues y Cuenca, viceversa. Dice: me ayudarían mucho la respuesta de la ANT, del área de comunicación. Nos ayudarían mucho poniendo la denuncia de manera formal y con los debidos justificativos para poder proceder según normativa legal vigente. Entonces, el amigo oyente que hacía referencia a su hijo, que no le cobraron el pasaje de acuerdo a la ley, debería formalizar la denuncia ya dirigida al señor director provincial de la ANT y dando a conocer este dato. Lo que ya nos colocó en el mensaje, plásmelo en un oficio y haga llegar a la Agencia Nacional de Tránsito en el Azuay. Es la recomendación que nos hacen desde esta dependencia. Gracias por esa respuesta a la ANT. Continuamos, aquí estamos con este mensaje y viene con fotografías, videos es más, del número que termina en 42. Ya es hora de una vía alterna de desfogue, vía a El Valle. Ya mismo llega el año 2027, donde ya hay mucha tecnología, mucha sabiduría, full maneras de mejorar la vía. Opción 1, subsidiando, o mejor dicho, subiendo la quebrada de Chilcapamba hasta llegar a ese sector. Y desde ese punto hacia el valle se podría construir un túnel, dice el amigo oyente que nos envía el mensaje. Opción 2, dice: hay mucho estrés, un dolor de cabeza para los conductores día tras día. Dice: ya estamos en el año 2026, tanta tecnología, muchos estudios. En resumen, lo que quiere decir nuestro amigo, dice opción 2, un teléfono. Pero la opción 1 es, no sabemos qué quiere decir con la opción 2, un teléfono. No le entendemos, amigo. Pero la primera opción la tenemos clara. Está usted sugiriendo ya una posible vía por la quebrada de Chilcapamba para llegar a la parroquia El Valle. Y esto debería determinar estudios técnicos en realidad. ¿Y quién podría solventar esto? La prefectura, en coordinación con el GAD parroquial de El Valle. Y desde hace muchos años atrás que hace falta una vía que permita un acceso ya más amplio hacia la parroquia El Valle. Tenemos un contacto. Buenos días.
4: Aló, buenos días.
1: Su nombre, por favor, buenos días.
4: Sí, le está llamando el señor Jorge Ordóñez.
1: Adelante, bienvenido.
4: Verá, licenciado, quiero, por favor, muy comedidamente llamar la atención a ese señor gerente del EMAG. Que discúlpeme lo que voy a hablar, que ese señor...
1: Solamente cuidemos los términos, mi querido amigo, perdone, le bajé el volumen del teléfono para pedirle que, por favor, manejemos adecuadamente los términos. Usted puede reclamar, puede hacerlo frontalmente, puede exigir, está en su derecho como ciudadano, pero tengamos cuidado en los términos. Con esa recomendación, lo escuchamos.
4: ¿Desde que comenzó?
1: A ver, no sé si me escuchó usted, amigo oyente. ¿Me escuchó la sugerencia?
4: No hay...
1: A ver, amigo oyente, parece que no me está escuchando. Vamos a tener que esperar que usted me escuche bien la recomendación, que por favor utilicemos los términos adecuados. Usted puede reclamar lo que quiera. Ahora sí lo escuchamos, señor Ordóñez.
4: Mando la atención para que venga la gente
1: a... Pero parece que no me escuchó y ya la idea quedó prácticamente fuera de contexto. Mi querido amigo, qué pena. Y estoy verificando acá, tenemos el retorno en perfectas condiciones. Verifiquemos si finalmente nos escuchó la recomendación el señor Jorge Ordóñez. Le comento que interrumpimos un mensaje para hacerle la recomendación de que utilicemos los términos adecuados con su reclamo. Adelante.
4: Ya, sí. Verá, licenciado, estoy llamando de la calle Cutuchí y La Guanta, ¿verdad? Desde que comenzó el problema con las hormiguitas chúas, nadie viene a barrer la calle, entonces le estoy pidiendo muy comedidamente al señor gerente o a los que tengan que ver ahí, que por favor manden a barrer la calle como era antes y no nos cobren porque no nos están haciendo el servicio. Aquí la basura está amontonada y nadie coge una escoba para barrer, entonces que vengan los señores como venían antes todos los viernes. Y ahora ya no vienen, por favor, vea haciendo un comentario, licenciado, para que la gente nos sirva, el señor nos sirva, para eso está la imagen.
1: Así es, calle Cutuchí, ¿y cuál es la otra?
4: Y La Guanta, aquí no hay barrido, no, yo no veo a nadie, yo vivo aquí constantemente, entonces, por favor, yo le pido que vengan, que manden a la gente que barra como barría antes, si no, no nos cobren.
1: Bien, ahí está su reclamo. Muchísimas gracias, amigo.
4: Gracias, licenciado.
1: Muy buenos días. Está pidiendo a la EMAG, al señor gerente de la EMAG, algo quiso decir al señor gerente, por eso nosotros ya tomamos la precaución. Y tienen todo el derecho a reclamar y tienen toda la razón si no está pasando el servicio de limpieza o de recolección de la basura. Como en este caso, en la calle Cutuchí y La Guanta, no pasa el recolector. Entonces, aquí lo que se está reclamando es que, por favor, el personal de la EMAG, las hormiguitas chúa, pasen por el sector. Vamos a trasladar esa inquietud a la EMAG. Seguimos.
2: Del número que termina en 1549 nos colocan: buenos días, estimados. Por favor, sería bueno una intervención del ARCSA en el tema de los bares de las unidades educativas que cumplan con los parámetros de salubridad, sobre todo en un bar, y nos colocan el nombre de la unidad educativa. Muchas gracias. Trasladamos justamente estas inquietudes al Ministerio de Educación para que se pueda dar un seguimiento y respuesta ante estas denuncias.
1: Bueno, acá tenemos otro reclamo sobre las mascotas o perritos abandonados. Directamente del número que termina en 19, vamos a enviar a la patrulla canina o a la unidad de gestión animal del número que termina en 19 para que alguien acoja a esas mascotas, para resumir la inquietud que nos están enviando. Por acá tenemos otro mensaje, dice: buenos días, el martes anterior Me mordió el dedo una perrita, dice, fue en la noche. El día anterior acudí al centro de salud a que me revisen. Para no alargar el cuento, después del problema que me hicieron, me enviaron a que me limpiaran la herida y lo que me dijeron es que vaya a hacer esta actividad, o sea, lavarse la herida en la casa con agua y jabón. El jabón azul, para ser exactos. Que allí no hay nada. Le dije que soy una persona diabética y que con la herida estaba preocupada, pero no les interesó. Me dijeron que si se infecta, para darle antibióticos. Al siguiente día fui al hospital porque ya se infectó la herida. Allí expliqué mi condición y me dijeron que llame al 171 para que saque un turno, que no pueden hacer nada. Me fui a emergencia, expliqué mi condición, me hicieron una prueba de insulina y como estaba en 259, que no era para revisión, pero que si me subía a 300 o más, que me vaya para pedir atención. Estaba en 259, si subía a 300 la insulina, que ahí sí vaya. Entonces, esto le corresponde al Ministerio de Salud. ¿Qué es lo que está pasando? El tipo de atención es lo que están reclamando aquí. Del número que termina en 18, Pedro, vamos a enviar a la Coordinación Zonal 6 de Salud este reclamo. Aunque lamentablemente no dan a conocer el nombre del paciente, sería importante que nos den a conocer el nombre del paciente. Continuamos con más mensajes. El mensaje que acabamos de resumirlo es muy amplio, entonces tratamos de tener la idea de lo que quieren manifestar. Tenemos más mensajes en esta mañana. Y acá, del número que termina en 28, dice, quería preguntar o presentar una denuncia al conductor, y aquí hacen referencia, pero es otro mensaje, es similar. Pedro, habría que al amigo oyente del número que termina en 8328 reenviarle la respuesta de la ANT, porque están pidiendo que formalice la denuncia en un oficio dirigido al director de ANT de la SUAY, porque nos vuelven a enviar el mensaje, ya lo dimos lectura, ya enviamos a la ANT y el amigo reenvía el mensaje. Entonces, parece que no escuchó nuestra respuesta, que fue de la ANT, que formalice el reclamo o la denuncia para tomar acciones. Eso es lo que nos decían desde ANT. Tenemos un audio del número que termina en 22.
5: Señores cómplices, no sé a quién acudir, ya lo hice al GAD parroquial de Tarqui, a denunciar una urbanización que están haciendo en el sector de Atugloma, con 12, un terreno que ha dividido, perdón, la redundancia, terrenos de 700 metros, donde no hay agua, no tienen luz. Y el fin de semana descubrí que hay uno de los propietarios, dicho de los propietarios, porque están demandando propiedad mediante posesión de 15 años, lo cual no es cierto.
1: A ver, parece que ese tema ya necesita un tratamiento diferente, ya por interno. Vamos a enviar su reclamo del número que termina en 0322 a control municipal para que verifiquen primeramente si hay el permiso de construcción, y parece que existen ya allí otros temas que son ya puntuales, particulares en realidad. Sin embargo, vamos a enviar con mucho gusto a control municipal. Acá tenemos otro mensaje que dice, buenos días, y los controles a dos en moto en la Ordóñez Lazo, controles a vehículos sin placas, con polarizados, los controles a la invasión de la ciclovía por parte de los deliveries, motos eléctricas, para la policía los controles a los prestamistas de dinero que cada día se los ve andan rondando por toda la avenida. Están haciendo referencia a la avenida Ordóñez Lasso. Vamos a enviar esto a la EMOF, EP, y también a la gobernación por el tema de los prestamistas, para que se coordine con la Policía Nacional qué es lo que está sucediendo en ese sector. Este mensaje venía en el número que termina en 1959. Otro mensaje que dice: tengan un bendecido día, por favor, para las autoridades que están encargadas de parques y jardines, regar las plantas que se están secando en la calle Larga y en el parque Luis Cordero. Hay muchas plantas que están secas. Señores de la EMAC, el riego a los espacios verdes. 8:48 a.m. Seguimos revisando más mensajes.
2: Así es, nos comparten un video del número que termina en 3027 y nos colocan: buenos días, señores de Cómplice, por favor, observen este video que envío del maltrato a la comunidad de parte de estas empresas de servicio de internet de cable privado. Como pueden observar, los montones de cable botados en las aceras, cables colgados en las redes, definitivamente dan un mal aspecto al sector. Esto es en la avenida Antonio Ricaurte y Sargento Vinicio Angulo, sector Lomas de Machángara. Ya van 15 días de este inconveniente.
1: Enviaremos a la entidad correspondiente. Por acá nos llega del municipio una respuesta que nos dice: esta obra tiene responsabilidad de la prefectura y el GAD, porque el municipio finalmente interviene, coloca el asfalto. El municipio no tiene injerencia en esta fase. ¿A qué se refieren? No, pero eso es para ETAPA, lo aclaró el amigo oyente.
2: Y lo trasladamos también a ETAPA EP, sin embargo, valía la pena hacer conocer a Obras Públicas para que, claro, nos orienten de mejor manera.
1: Y podemos devolver el mensaje, Pedro, si fuera tan amable, al área de comunicación del municipio, indicando que el oyente ha manifestado que eso le corresponde, son trabajos realizados por ETAPA EP, y que ya se ha reenviado, y que más bien estamos esperando la respuesta de ETAPA. Mientras tanto, este mensaje dice: buenos días, ¿cómo puede procederse cuando una persona trabaja en una empresa sin facturar ni ningún beneficio de ley, ni pago de movilidad, ni sueldo de 2 meses atrasados? Ese tema está terrible. Le corresponde denunciar en el Ministerio del Trabajo. Allí tiene usted que acudir al Ministerio del Trabajo. ¿Dónde funcionan las oficinas del Ministerio de Trabajo, Pedro José?
2: Las oficinas del Ministerio de Trabajo funcionan en la parte de abajo, como quien dice, de
1: la planta baja.
2: La planta baja, en la parte, bueno, en la planta baja del sector de Pumapungo. Sí, justo en
1: del Teatro Pumapungo, está diciendo usted.
2: No,
1: ¿en qué dirección? ¿En la calle Larga y Huaynacapa?
2: No, en la parte de abajo, justamente en la Paseo 3 de Noviembre, me parece. Vamos a consultar exactamente para que, claro, ustedes tengan referencia,
1: sí,
2: de aquello.
1: Eso vale. Para ser exactos, Pedro, en la dirección y no cometer imprecisiones. Acá tenemos otro mensaje, dice: ¿ya tiene el dato?
2: Sí, efectivamente estábamos dando seguimiento a esto. El Ministerio de Trabajo se encuentra en la Paseo 3 de Noviembre, como habíamos manifestado, en la parte de abajo.
1: Ya.
2: Justamente al frente, subiendo en la intersección, en la calle Paseo 3 de Noviembre, en intersección con el puente de Todos Santos.
1: Ahí está el Ministerio de Trabajo, tiene que acudir allá. Dice: mi padre ingresó todos los documentos y formalizó su trámite de jubilación en el mes de mayo de este año. Sin embargo, hasta el día de hoy, el IES no da luz verde para que avance el proceso. Durante todo este tiempo, lo único que hemos recibido son largas y excusas por parte de los funcionarios, quienes constantemente salen en vacaciones, permisos médicos y cambios en los puestos de los funcionarios, el trámite se encuentra totalmente estancado en el área de pensiones. Liquidación. Al día de hoy tampoco hay señales

de que el proceso avance. Cada que vamos a consultar a los funcionarios, nos siguen dando largas con cualquier pretexto. Hacemos un llamado público a las autoridades de DIES en Cuenca para que agilicen este proceso. Gracias a Radio Cómplice por hacer público este caso y nos coloque el nombre del señor que se acoge a la jubilación, el señor Polibio, el apellido allí lo dejamos por interno, y con su número de cédula. Vamos a enviar esto al área administrativa del Instituto Ecuatoriano de Seguridad Social para que se proceda con el trámite de la jubilación. Necesita el visto bueno de esta entidad. Continuamos revisando más mensajes. Hay un par de videos que nos están enviando. Dice, por favor, pedir al GADE El Valle o al AEMOV. No hay cómo caminar por la subida a Castilla Cruz, en Castilla Cruz Alto, por motivo que los carros ahora vienen desde Chilcapamba y bajan por la entrada de Los Cocos y nos toca mantenernos en la cuneta para evitar que nos atropellen. Señores agentes civiles de tránsito, les enviamos esta inquietud. Inclusive adjuntan un video, verifiquemos si hay un audio en este video. Pero vemos la larga fila de vehículos en este video. Y una persona que está realizando este video, pues nos muestra lo que está sucediendo, las vicisitudes de los transeúntes, que terminan siendo la última rueda del coche cuando el peatón es la prioridad. Hay un segundo video, allí se ve primero la polvareda, luego no hay cunetas, no hay veredas, y los vehículos o los señores conductores que no respetan absolutamente nada. Su afán es avanzar en el tráfico. ¿Y los transeúntes qué? La última rueda del coche. Señores de la AEMOV, les trasladamos esta inquietud. Por acá tenemos otro mensaje que dice, buenos días, por favor su ayuda con los señores de la AEMAG, ya que por varias ocasiones hemos llamado desde el barrio Cabogán, indicando que ya hace 3 meses que no tenemos el apoyo de las hormiguitas chúas para el barrido de las calles. Sin embargo, la respuesta de ellos es que están por contratar personal. Pero, ¿por qué solo le dejan fuera a nuestro barrio? Y le cuento, amigo oyente, que parece que no es solamente en su barrio. Hay otros sectores donde se reclama el tema del barrido. Del número que termina en 63, estamos enviando a la AEMAG EP. Otro mensaje que viene con un video, con 2 videos para ser exactos, y nos dicen en el texto, así está la vía que va a la parroquia El Valle, al GAD parroquial del Valle, o sea, a la edificación. Si el GAD no tiene responsabilidad, que al menos digan a los frentistas que lo hagan o los multen. Y estamos observando el video, la maleza crecida. Eso ya le corresponde a la AEMAG EP en realidad. El tema de la limpieza y el retiro de la maleza. Estamos observando ese video. Y el GAD parroquial podría coordinar, ¿por qué no? Decir, por favor, señores, hay que proceder con la limpieza. Estamos observando esto. Entonces, están indicando que es en la vía que conduce al GAD parroquial de El Valle. Las 8:56 a.m. Se nos está terminando el tiempo. Vuelvo a rogar, mi hijo tiene turno el 30 de septiembre en el Hospital Vicente Corral Moscoso en neuropediatría y la doctora le envió a hacer una resonancia, pero no arreglan la máquina. Y yo no tengo la posibilidad de hacerlo afuera. Del número que termina en 5912. Ya enviamos eso días atrás al Hospital Regional Vicente Corral Moscoso. Vamos a volver a hacerlo. Otro mensaje que dice, por solicitar que me hagan controles o se hagan controles de tránsito en la avenida Loja, esquina del gimnasio Dorian y sus alrededores. Es

0: imposible circular. Estacionan de lado a lado los vehículos. Dejan vehículos en las esquinas y la visibilidad es imposible. De Ripley, hacen dos filas de vehículos, unos estacionados y otros para ingresar, y obviamente del otro lado parqueados los vehículos. Es imposible salir. Esto es en la avenida Loja, tipo 7 de la noche y en la mañana desde las 8. Por favor, señores, agentes de tránsito, del número que termina en 5069, este mensaje que también nos acaban de enviar. Por acá tenemos otro mensaje. Parece que están respondiendo algo, Pedro, de la Zonal 6 de Salud. A ver si incluimos el mensaje anterior, también que acabamos de leerlo. Mientras tanto, por acá tenemos otro mensaje antes de despedirnos. Buenos días, por favor. ¿Quién se encarga del mantenimiento de parques? ¿Quién controla que la gente recoja los excrementos de las mascotas cuando las sacan a pasear? La EMAGP, por favor. Otro reclamo para la EMAGP. Amigos, continuamos en esta mañana. Otro mensaje. Buenos días. A propósito de los controles de la EMOF, dice que piden los ciudadanos. Me permito enviar un video de un vehículo que ayer circulaba y contaminaba toda la avenida Huaynacápac sin que los agentes tomen cartas en el asunto. Nos está adjuntando un video y vamos a ver. Parece que tiene alguna explicación. Claro, se ve al vehículo que emana gran cantidad de humo. Enviaremos esto a la EMOF-EP a ver qué se puede hacer. Se nos van a quedar muchísimos mensajes, qué pena, amigos, pero la cantidad de mensajes hoy ha sido impresionante. Por acá tenemos otro mensaje que dice, por favor, su ayuda, ¿dónde puedo acudir para que, dice, se talen unos árboles que se encuentran en una propiedad privada? Si es propiedad privada, allí no entra la EMAG, en realidad. Podría conminar a los dueños del terreno o del predio para que procedan con la limpieza. Y esa sí realmente es ya responsabilidad de los propietarios. Ya esto es cuestión de empatía, inclusive. Respetar a los demás, por favor. Por acá tenemos otro mensaje que dice, buenos días igualmente. No hay barrido en la avenida General Artigas y Central, detrás de la empresa eléctrica. En la central sopladora, dice. General Artigas y Central Sopladora, detrás de la empresa eléctrica. No hay barrido. Del GAT parroquial del Valle, parece que están respondiendo algo. Dice Centro Urbano Parroquial, cunetas y veredas corresponde a cada frentista. Nos toca clausurar en base a una denuncia y sancionar. O sea, hay que formalizar la denuncia, es lo que quieren decir. Si no es suficiente enviar el video de lo que sucede, hay que formalizar la denuncia. Centro Urbano Parroquial dice, cunetas y veredas les corresponde a los frentistas. Entonces, señores del GAT Parroquial del Valle, gracias por la respuesta al señor presidente. Habría que notificar a los frentistas entonces, para que procedan. Y para finalizar este mensaje, dice, para etapa, se ha roto una tubería en la calle Cajabamba y Chuchila, sector Gapal. El agua se está desperdiciando, gracias, frente a la escuela Fe y Alegría, del número que termina en 24, nos envían esta inquietud. Entonces, hay fuga de agua, señores de etapa, les estamos reenviando este mensaje, este llamado de atención o esta alerta. Amigos, gracias. Aquí estamos finalizando nuestro programa Más Noticias en la Comunidad.
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Bienvenidos, aquí estamos en esta mañana arrancando nuestro programa del día de hoy, Bajo Control. 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Amigos, bienvenidos sean todos ustedes a nuestro programa del día de hoy. A partir de ahora, ustedes y nosotros, todo lo tenemos bajo control. Y es el momento de iniciar el programa con los mejores recuerdos musicales en la primera hora.

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0: Amigos cómplices, son las 9:15 a.m. Y aquí vamos a hacer una breve pausa. Volveremos con ustedes con más música. Y por supuesto, aquí todo lo tenemos bajo control. Nos acompaña un sol radiante el día de hoy. Y tras la pausa, les tendremos aquí en la primera hora de nuestro programa, desde luego, los mejores recuerdos musicales. Es que estamos en la primera hora de Bajo Control.
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2: Y aquí estamos de regreso para presentarles más canciones. La música inolvidable en la primera hora de nuestro programa Bajo Control.

0: Amigos, aquí estamos en Bajo Control en esta mañana. ¿Has pensado en la seguridad de tus ahorros? 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
0: Amigos, aquí estamos listos para presentarles otra información. El presidente de la República, Daniel Noboa, está haciendo una aclaración desde Nueva York. Así es que vamos a ver de qué se trata este dato, que lo estamos ya tomando ahora mismo desde la revista Vistazo. Noboa aclara desde Nueva York el alcance de las operaciones con Estados Unidos. Deben ser lideradas por las Fuerzas Armadas ecuatorianas, es lo que ha manifestado. El presidente Daniel Noboa aseguró que la cooperación en seguridad entre Ecuador y Estados Unidos no implica una autorización irrestricta para que las fuerzas extranjeras actúen en territorio nacional. Según el mandatario, cualquier operación desarrollada dentro del país o en aguas ecuatorianas debe estar liderada por las Fuerzas Armadas del Ecuador. Daniel Noboa se pronunció ayer lunes 21 de septiembre durante un conversatorio que se realizó precisamente en ese país, desarrollado como una parte de una agenda previa a la Asamblea General de las Naciones Unidas. El diálogo fue conducido por la periodista de CNBC, Tania Breyer. Sí, existe cooperación. Sí, existe cooperación internacional. Pero esto no es un cheque en blanco. No es, por decirlo así, una licencia para matar ni nada parecido, manifestó el jefe de Estado ante las incursiones de Estados Unidos en coordinación con las fuerzas de Ecuador, en este caso las Fuerzas Armadas. Noboa defendió a Estados Unidos como el principal socio de Ecuador en materia de seguridad. Y luego de haber compartido esta información con ustedes, aquí continuamos con más recuerdos en la primera hora de nuestro programa Bajo Control. Ya son las 9 de la mañana con 29 minutos.

Amigos cómplices, junto a ustedes seguí esta mañana. Todo lo tenemos bajo control. 9:36 a.m. Hospital San Martín de Porres. 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

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Amigos cómplices, un placer acompañarles en esta mañana de martes y todo lo tenemos bajo control el día de hoy.

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0: Amigos, a continuación, el pensamiento del día de hoy. Y les vamos a presentar esta frase para compartirla con ustedes. La verdadera paz interior no viene de una vida sin problemas, sino de saber sortearlos en buena compañía. Interesante esta frase, la hemos encontrado en la red. La verdadera paz interior no viene de una vida sin problemas, sino de saber sortearlos en buena compañía. Amigos, este fue el pensamiento del día de hoy. Continuamos en Bajo Control.
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0: Amigos, son las 9:47 a.m.
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2: Amigos, continuamos aquí y ahora las informaciones. Las 10 de la mañana con 0 minutos, el alcalde suspendido de Cuenca, Cristian Zamora, respondió la noche de lunes 21 de septiembre a la investigación por presunto enriquecimiento ilícito en su contra que puso en marcha la fiscalía y aseguró que puede justificar los $82,398 que fueron observados tras un examen de sus declaraciones patrimoniales. Aquí no hay ningún enriquecimiento ilícito, es lo que manifestó el funcionario suspendido. Afirmó esto en una transmisión difundida a través de sus redes sociales. El pronunciamiento se produjo después de que la fiscalía solicitara fecha y hora para una audiencia de formulación de cargos en contra de Zamora por presunto enriquecimiento ilícito. La fiscal de la SUAY confirmó que el requerimiento fue presentado ante una unidad judicial especializada y señaló que existen elementos de convicción para avanzar a esa etapa procesal. La investigación previa permanece bajo reserva, es lo que ha manifestado. Mientras tanto, Cristian Zamora sostuvo que el examen de Contraloría analizó sus declaraciones entre enero de 2020 y mayo de 2025 y revisó aproximadamente $7.6 millones en acreditaciones realizadas a sus cuentas. Según su versión, el organismo no encontró inicialmente justificativos para $82,398, equivalentes al 1.08% del monto auditado. El alcalde suspendido afirmó que $77,673 de ese monto corresponden a movimientos efectuados antes de que asumiera la alcaldía de Cuenca y que durante su administración las observaciones se limitarían a dos transacciones que suman $4,724. Zamora atribuyó una parte a un error en el registro de un cheque y que otra a un depósito realizado por un familiar. También aseguró que un peritaje elaborado por un experto acreditado ante el Consejo de la Judicatura ya fue incorporado al expediente y, según Zamora, concluye que los valores observados están justificados. Añadió que existe un segundo peritaje contable todavía en curso. Estas afirmaciones corresponden a la versión del funcionario y deberán ser contrastadas dentro del proceso penal. Mientras tanto, continuamos con más informaciones para ustedes. Contundente mensaje de el ministro del Interior, John Reinberg, y dijo lo siguiente. El ministro del Interior fue enfático en uno de sus mensajes en su cuenta en la red social X en contra de una persona que estaría manejando hospitales en el país. La información fue emitida cerca del mediodía de ayer lunes 21 de septiembre, sin embargo, no dio nombres. Tú nos amenazas, tus amenazas ya no sirven. Estamos atrás tuyo, sostuvo John Reinberg en su cuenta en las redes sociales. Y dijo además, es cuestión de tiempo que ya te tengamos en la cárcel. Esta fiestita que tenías de manejo en hospitales se terminó. Así que tus llamadas, tus mensajes queriendo atentar y extorsionar, asustar a la gente, hasta ahí llegó. También mencionó que muy pronto te haremos famoso. Es lo que dijo textualmente en un video que lo estaremos ampliando al mediodía en la segunda emisión de Más Noticias. Lo dicho por el ministro del Interior, John Reinberg.
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2: Amigos, y en el tema del día de hoy, ¿cuál es el mejor camino? ¿El camino para qué? Pues aquí les vamos a contar. Fácil es ocupar un lugar en una agenda telefónica. Difícil es ocupar el corazón de alguien. Fácil es herir a quien nos quiere. Difícil es curar esa herida. Fácil es dictar reglas. Difícil es seguirlas. Fácil es soñar todas las noches. Difícil es luchar por un sueño. Fácil es exhibir la victoria. Difícil es asumir la derrota con dignidad. Fácil es admirar una lucha llena. Difícil es ver su otra cara. Fácil es tropezar con una piedra. Difícil es levantarse a veces. Fácil es disfrutar la vida todos los días. Lo difícil es darle el verdadero valor. Fácil es prometerle a alguien algo. Difícil es cumplirle esa promesa. Fácil es decir que amamos. Difícil es demostrarlo todos los días. Fácil es criticar a los demás. Difícil es mejorar uno mismo. Fácil es cometer errores. Difícil es aprender de ellos. Fácil es llorar por el amor perdido. Difícil es cuidarlo para no perderlo. Fácil es pensar en mejorar. Difícil es de pensarlo solamente a hacerlo. Y esta última parte. Fácil es pensar en mejorar. Sí, difícil es dejar de pensarlo, solamente hacerlo. Hay que hacerlo definitivamente, no solamente pensarlo. Hay que mejorar, pero hay que hacerlo y que no quede solamente en un pensamiento. Amigos, les hemos entregado el tema del día de hoy.
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2: Estamos en la segunda hora del programa con la mejor música especial de todos los tiempos.

0: Amigos cómplices, son las 10 de la mañana con 16 minutos.
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0: Y nosotros aquí continuamos en Bajo Control, su programa de la mañana. 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

0: Amigos, aquí les tenemos este dato informativo para compartirlo con ustedes y que viene en la cadena Ecuavisa. Corte eléctrico a industrias tras la caída crítica del embalse de Mazar. La gran pregunta que nos hacemos, ¿habrán apagones? Nuevamente el embalse de Mazar vuelve al centro de la atención porque de su nivel de agua depende en gran parte la provisión de energía eléctrica para la ciudadanía en momentos de estiaje y, por supuesto, ante la llegada del fenómeno del Niño. Y para cuidarlo, 150 empresas que más electricidad consumen en el Ecuador se desconectarán una vez por semana. Y esto sucede desde hoy martes 22 de septiembre. El ministro de Energía y Ambiente, Juan Carlos Blum, manifestó que se trata de un programa de prevención para preservar los embalses hasta el mes de diciembre, cuando empiece a llover. De lo contrario, aclaró, el agua de Mazar se acabaría en octubre, mucho antes de que lleguen las lluvias. El reservorio de Mazar estaba casi en su tope el 1 de agosto, es decir, 2.152 metros sobre el nivel del mar, pero desde el 5 del mismo mes fue cayendo de manera sostenida y al 1 de septiembre la cota bajó a 2.147 metros sobre el nivel del mar. Con corte al mediodía de ayer lunes 21 de septiembre, la cota siguió bajando hasta llegar a 2.138 metros sobre el nivel del mar. Durante septiembre, el embalse ha perdido entonces 9 metros y desde agosto unos 14 metros. Con la desconexión de las empresas, lo que se busca es que ese nivel de agua no llegue a los 2.115 metros sobre el nivel del mar para su correcto funcionamiento. Así señaló Fernando Salinas, presidente del Foro Energético Ecuador. Vamos a ver qué sucede entonces sobre el tema del embalse Mazar y el hecho de que 150 empresas que más consumen electricidad en el Ecuador se van a desconectar una vez por semana, precisamente para preservar el embalse de Mazar. Ya son las 10 de la mañana con 30 minutos. Les tenemos más música en Bajo Control.
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0: Así es, amigos, estamos en el toque deportivo de la mañana. ¿Y cómo llegan los jugadores de Ecuador a la primera convocatoria de Marcelo Gallardo, el nuevo técnico de la Tri? Empieza la era de Marcelo Gallardo en la selección del Ecuador. El nuevo estratega de la selección tricolor convocó a 26 jugadores y un sparring para afrontar esta fecha FIFA, en la que Ecuador se medirá ante Corea del Sur, Japón y, dependiendo del resultado, ante Panamá y Nueva Zelanda. El estratega argentino buscará darle un salto de calidad a la selección del Ecuador con dos objetivos principales a mediano y largo plazo: la Copa América 2028 y el Mundial de Fútbol 2030. El primer desafío de la era Gallardo será el partido contra Corea del Sur, previsto para el próximo jueves 24 de septiembre en el Estadio Suwon, desde las 6 horas, hora de Ecuador. Después, la Tri viajará a Japón para disputar la Copa Kirin. Ecuador enfrentará al seleccionado anfitrión el 1 de octubre, desde las 5:10, hora ecuatoriana, en el Estadio Internacional de Yokohama. El resultado de ese encuentro definirá el siguiente rival para el lunes 5 de octubre. Ecuador disputaría en Tokio la final o el partido por el tercer lugar ante Panamá o Nueva Zelanda. Entonces, estos encuentros servirán para que Gallardo tenga sus primeras conclusiones sobre el plantel y comience a definir a los jugadores que serán parte de su proyecto para los próximos años. Y este fue el toque deportivo de la mañana aquí en su programa Bajo Control.
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0: Y súbale la radio, porque viene Enrique Iglesias.
2: Enrique Iglesias.
0: Con gente de zona.
2: Gente de zona.
0: Ellos le ponen ritmo a la mañana aquí en Bajo Control. Qué buena música, ¿verdad? Qué buen ritmo.

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1: Amigos, son las 10 de la mañana con 48 minutos. Breve pausa.
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2: Amigos, aquí estamos listos para presentarles las informaciones más destacadas generadas en las últimas horas. Y les damos a conocer esta información, la tomamos de la revista Vistazo ahora mismo. Atención, incremento de ceniza en el volcán Sangay provoca leves caídas en localidades de Chimborazo. Es la información que se está dando a conocer en los actuales momentos. Y precisamente este dato lo estamos tomando, como les decíamos, de la revista Vistazo. Leve caída entonces de ceniza del volcán Sangay en varias localidades de Chimborazo. El volcán Sangay, que está ubicado en la provincia de Morona, Santiago, ha registrado ya un repunte en su actividad superficial desde el pasado sábado 19 de septiembre, según los reportes técnicos del Instituto Geofísico de la Escuela Politécnica Nacional. El proceso actual se manifiesta con la emisión constante de columnas de gas y ceniza que alcanzan hasta 3 kilómetros de altura sobre el nivel del cráter, y esto dispersándose hacia el occidente. Como consecuencia de la dirección del viento, el organismo ha confirmado la recepción de reportes por caída leve de material volcánico en diversas comunidades de la provincia de Chimborazo, afectando a sectores de Columbe, también zonas urbanas de Riobamba. Esa es la información entonces que se registra en los actuales momentos con el volcán Sangay. 11:02 a.m, un policía fue asesinado a tiros en el Guasmo Norte, al sur de la ciudad de Guayaquil. Un agente de 25 años de edad y en licencia de sus funciones en Manabí fue encontrado herido de gravedad en un vehículo. Se contabilizaron más de 30 indicios balísticos en la escena. Un agente de la Policía Nacional murió baleado entonces la noche del domingo en la cooperativa Nueva Granada, en el Guasmo Norte de la ciudad de Guayaquil. Este lunes, con la luz del día, quedaron al descubierto las huellas de la balacera. En el sector permanecía un vehículo con varios impactos de bala. En la calzada también quedaron espacios y se podría apreciar, pues, indicios balísticos y a pocos metros botellas de licor. Pese a la violencia del hecho, nadie quiso contar qué es lo que ocurrió realmente. Los vecinos se quedaron dentro de sus viviendas y evitaron hablar sobre lo sucedido con los medios de comunicación.
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2: Amigos, ya estamos en la tercera hora de nuestro programa Bajo Control, 11:03 a.m.

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1: Amigos, hoy recordamos a George Harrison. Fue integrante de los Beatles. Nació el 25 de febrero de 1943. Nació en Liverpool y falleció en Los Ángeles, Estados Unidos, el 29 de noviembre del año 2001. Fue un gran músico. Fue multiinstrumentalista. Fue compositor, cantautor, productor musical, también productor cinematográfico, actor. Fue un gran filántropo también. Fue activista, pacifista, ecologista, increíble guitarrista y cantante de nacionalidad británica. Como les decíamos, nació en Liverpool y fue parte de la banda de rock Los Beatles. Fue apodado como el Beatle Tranquilo. También se lo conocía como el Beatle Místico. George Harrison abrazó la cultura india y fue uno de los primeros artistas en llevarla a la música popular al incorporar los sonidos de ese género hindú al repertorio de los Beatles. Hoy vamos a recordar a George Harrison, inolvidable integrante del grupo Los Beatles, y como solista cantó esta gran canción, Mi Señor, Mi Dulce Señor.

0: Gracias.
1: Amigos cómplices, son las 11 de la mañana con 16 minutos. Hacemos una pausa.
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0: Amigos cómplices, ya estamos en los 30 minutos finales de Bajo Control. Son las 11:30.
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Amigos cómplices, son las 11:38 a.m. Todo lo tenemos bajo control el día de hoy, martes, y no se pierdan, a las 12 horas estaremos presentándoles a ustedes la segunda emisión de Más Noticias.

0: El reloj marca las 11 de la mañana con 46 minutos.
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0: Amigos, ya estamos en la parte final de nuestro programa del día de hoy, que llegó gracias al gentil auspicio de CB Cooperativa, que le aprueba su crédito en menos de 24 horas. 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Amigos, y de esta manera finaliza nuestro programa Bajo Control del día de hoy. Y estamos ya a punto de presentarles la segunda emisión de Más Noticias. Mientras tanto, gracias a ustedes.
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0: Amigos, bienvenidos. Ya estamos listos para entregarles a ustedes las informaciones más importantes, las que se han generado en las últimas horas. De inmediato entonces, cuando son las 12:02, arrancamos en este mediodía la segunda emisión de Más Noticias.
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0: Contundente mensaje del ministro del Interior, John Reinberg. Tus amenazas ya no sirven. Esta fiestita que tenían de manejo en hospitales se terminó. Eso es lo que dijo el ministro del Interior, John Reinberg, en una publicación en las redes sociales. Estaremos ampliando este tema. Mientras tanto, les damos a conocer esta información. Cristian Zamora responde a una investigación por presunto enriquecimiento ilícito. Todo está justificado, es lo que ha manifestado. Mientras tanto, el CNE presenta al comité que definirá los temas de los debates para las elecciones seccionales. El detalle de estas y otras informaciones a continuación.
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0: Y de inmediato vamos con el detalle de las informaciones más importantes registradas en las últimas horas. Muchísimas gracias, amigos, por estar con nosotros en este mediodía. Y ahora les damos a conocer a ustedes esta información y que dice lo siguiente: 8 migrantes de Ecuador fueron detenidos en una embarcación en la Florida, Estados Unidos, junto a otros migrantes que intentaban ingresar a ese país de manera irregular. Esta es la información que el periodista Cristian Sánchez está dando a conocer ahora mismo acerca de esta información. Es una noticia en desarrollo. Y aquí tenemos el dato: 8 migrantes ecuatorianos detenidos en una embarcación en Florida. Autoridades de los Estados Unidos informaron que detuvieron a 23 inmigrantes ilegales tras interceptar una embarcación sospechosa. 8 de ellos son ecuatorianos. La mayoría fue intervenida frente a la costa de la Florida, luego de una sospecha de tráfico de personas, pues esta se ha convertido en una ruta recurrente para este tipo de delitos, dicen las autoridades estadounidenses. La intervención la ejecutaron agentes de interdicción marítima de la Unidad Marina de Miami y la Unidad Marina de Key Largo, que coordinaron con la Guardia Costera de Estados Unidos. Una unidad naval que realizaba un patrullaje de la operación Centinela Vigilante detectó la embarcación de 27 pies, es la información que se da a conocer. En total fueron detenidos unos presunto contrabandista que desde Cuba, además de 22 inmigrantes ilegales, de los 13 que son de China, 8 ecuatorianos y uno de República Dominicana. Las autoridades difundieron fotografías del grupo de migrantes y de la embarcación e informaron que la interdicción ocurrió sin incidentes, de acuerdo con sus protocolos de seguridad. El grupo de migrantes fue transferido de la Guardia Costera para su procesamiento y las autoridades incautaron la embarcación para las investigaciones. Intentar ingresar ilegalmente a Estados Unidos por mar es extremadamente peligroso y no pasará desapercibido, dijo Andrés Blanco, director ejecutivo de la región sureste de la autoridad portuaria de ese país. Ahí está la información. Mientras tanto, les damos a conocer otra información en este mediodía. El ministro del Interior, John Reinberg, envió un contundente mensaje y diario El Telégrafo publica esta información. John Reinberg, ministro del Interior, fue enfático en uno de sus mensajes en su cuenta de X en contra de una persona que estaría manejando hospitales en el país. La información fue emitida cerca del mediodía de ayer lunes 21 de agosto, sin embargo no dio nombres. Tus amenazas ya no sirven, estamos atrás tuyo, sostuvo John Reinberg en su cuenta en las redes sociales. Es cuestión de tiempo que ya te tengamos en la cárcel. Esta fiestita que tenías de manejo en hospitales se terminó. Así que tus llamadas, tus mensajes queriendo atentar o extorsionar, asustar a la gente, hasta ahí llegó. También mencionó lo siguiente: muy pronto te haremos famoso. Es lo que dijo el ministro del Interior en la red social X. Escuchemos parte de lo manifestado.
3: Ecuatorianos, hoy día cayó una red importante de corrupción de médicos del MSP y de un funcionario del SNAI también. Son investigaciones que van a seguir avanzando. Aquí no hay oportunidad para la corrupción. La lucha va a continuar. Esta gente está permitiendo que personas privadas de la libertad puedan escapar de las manos de la justicia, no presentarse con estas famosas medidas que les saben dar a un narcotraficante de que haga presentaciones periódicas. Y efectivamente el tipo estaba por otros países, mientras acá los médicos y el funcionario del SNAI, beneficiándose económicamente por supuesto, estaban dando los documentos y facilitándole la vida a este delincuente. Y eso se terminó. Y eso es parte del combate decidido del gobierno del presidente Daniel Noboa a la corrupción. Y aparte quiero aprovechar el momento para decir algo más. A ti, tú sabes a quién va este mensaje. Que está golpeado porque le están quitando los contratos y los manejos de los hospitales. Tus amenazas no funcionan. Tus amenazas ya no sirven. Estamos atrás tuyo. Vamos a llegar. Te vamos a agarrar. Porque esto no lo vamos a permitir, así que es cuestión de tiempo que ya te tengamos en la cárcel, porque esta fiestita que tenías de manejo de los hospitales se terminó. Así que tus llamadas, tus mensajes, queriendo atentar, extorsionar, asustar a la gente, hasta ahí llegó. Nosotros vamos a hacer el seguimiento de que estos cambios continúen por el bien de los ecuatorianos. Así que muy pronto te haremos famoso.
0: Es lo que manifestaba el ministro del Interior, John Reinberg. Es cuestión de tiempo, ha dicho. Una presunta red integrada por médicos y exmédicos del Ministerio de Salud y del SNAI habría emitido certificados y utilizando documentos falsos para favorecer a Dritan Rexhepi, conocido como el zar albanés de la cocaína. Y a eso hacía referencia también el ministro del Interior en ese video, sobre ese operativo que terminó con médicos del Ministerio de Salud aprendidos. El operativo se ejecutó la madrugada de ayer lunes 21 de septiembre. Se realizaron 11 allanamientos en Quito, Guayaquil y Macas, que dejaron 8 personas detenidas. Según el ministro del Interior, pese a que el ciudadano albanés salió de Ecuador en el mes de septiembre de 2022, en el país continuaban registrándose sus presentaciones periódicas ante el SNAI. La investigación también detectó certificados médicos y un guante de látex que presuntamente contenía sus huellas, con el que se habría simulado su presencia. La Fiscalía y la Policía investigan posibles delitos de delincuencia organizada, fraude procesal, suplantación de identidad, falsificación y uso de documentos falsos. El ciudadano albanés Rexhepi fue condenado en Ecuador a 13 años de prisión por narcotráfico. Salió del país con una identidad falsa y fue capturado en Turquía en noviembre de 2023. La investigación se desarrolló durante 8 meses. Reinberg no ha precisado cuánto habrían recibido los médicos por emitir los certificados y señaló que las autoridades vigilarán las decisiones judiciales adoptadas en este caso. Esa es la información entonces que se origina tras este operativo. Las 12:12. Y el alcalde suspendido, Cristian Zamora, responde a una investigación por presunto enriquecimiento ilícito. Todo está justificado, ha manifestado. El alcalde aseguró que desde México, que puede justificar los $82,398 observados tras un examen de la Contraloría General del Estado. El alcalde Cristian Zamora, suspendido temporalmente de sus funciones, ha respondido así entonces la noche de ayer lunes 21 de septiembre a la investigación por presunto enriquecimiento ilícito en su contra que puso en marcha la Fiscalía y aseguró que puede justificar los $82,398 que fueron observados tras un examen de sus declaraciones patrimoniales. Escuchemos parte de una exposición que la realizó en las redes sociales, específicamente en la red social X. Hemos encontrado este pronunciamiento del alcalde Cristian Zamora. Vale la pena que escuchemos parte de lo que dijo, y en este video él asegura que se encuentra en México. Escuchemos parte de este video, el audio del mismo. A continuación, esto es lo que dijo.
4: Queridos cuencanas y cuencanos y al país en general, quiero aprovechar este momento para poder referirme sobre un tema que desde el día de ayer en la noche y que también el día de hoy, durante todo este día lunes, se ha dado respecto de las declaraciones juradas que hizo la Contraloría un examen especial, precisamente, que es algo normal en los funcionarios públicos, y sobre el presunto enriquecimiento ilícito que tratan de poner esa narrativa en contra de un alcalde honesto, transparente y que ha trabajado como toda la ciudad y el país lo reconoce. Pero me veo en la obligación, en medio de mi enfermedad, convaleciendo, de hacer estas aclaraciones, porque ya estamos en campaña política electoral y yo no soy, pero algunos utilizan el todo se vale para poder sacar réditos de esto. Así que te invito para que en estos próximos minutos poder explicarte con datos exactos, certeros y con la verdad, como siempre les he hablado y por eso me he ganado el cariño y el respeto de todos. Inicio entonces.
0: Bueno, en esa explicación, el alcalde Cristian Zamora hace referencia y justifica en ese video, a decir de él, $82,398 observados tras un examen de la Contraloría. Aquí no hay ningún enriquecimiento ilícito, dijo en ese video. Afirmó en esta transmisión difundida en las redes sociales. El pronunciamiento se produce después de que la Fiscalía solicitó fecha y hora para una audiencia de formulación de cargos contra Cristian Zamora por presunto enriquecimiento ilícito. Es así que la fiscal de la SUAY confirmó que el enriquecimiento fue, fue presentado ante una unidad judicial especializada y señaló que existen los elementos de convicción para avanzar a esa etapa procesal. La investigación previa permanece bajo reserva, también dijo. De su lado, Cristian Zamora, en el video al que hacemos referencia, sostuvo que el examen de Contraloría analizó sus declaraciones entre enero de 2020 y mayo de 2025 y revisó aproximadamente $7.6 millones en acreditaciones realizadas a sus cuentas. Eso es lo que él dice. Aquí está la nota. Según su versión, el organismo no encontró inicialmente justificativos para $82,398, equivalentes al 1.08% del monto auditado. El alcalde suspendido afirmó además que $77,673 de ese monto corresponden a movimientos efectuados antes de que asumiera la alcaldía de Cuenca y que además, durante su administración, las observaciones se limitarían a dos transacciones que suman $4,724. Zamora atribuyó una parte a un error en el registro de un cheque y otra a un depósito realizado por un familiar. También aseguró que un peritaje elaborado por un experto acreditado ante el Consejo de la Judicatura ya fue incorporado al expediente y, según Zamora, concluye que los valores observados están justificados. Añadió que existe un segundo peritaje contable todavía en curso. Estas afirmaciones corresponden a la versión del funcionario que deberán ser contrastadas dentro del proceso penal. Además, Cristian Zamora dijo, obviamente, comenzó una campaña de mala información que el día de hoy la voy a poner fin de manera tajante y con la verdad, como siempre lo he hecho, sobre el tema del informe de la Contraloría, una auditoría a mis declaraciones juradas desde el año 2020 hasta el año 2025, que es algo muy normal que se haga en los funcionarios públicos. Yo ya lo expliqué, cuencanos, ya lo expliqué, indicó reiteradamente Cristian Zamora. Y ahora, el alcalde suspendido pide a la fiscalía que lo llame a rendir versión. Uno de los principales cuestionamientos del alcalde suspendido fue que, según afirmó, todavía

no ha sido convocado a rendir su versión sobre las transacciones investigadas. Le pido comedidamente a la señora fiscal que me llame a la versión, manifestó Zamora, quien señaló que quiere entregar la documentación con la que asegura poder explicar los movimientos observados. También pidió que se revise el primer peritaje y que se espere el resultado del segundo. Por su parte, la fiscal de la SUAY rechazó que el pedido de formulación de cargos responda a una persecución política. La fiscal provincial sostuvo ayer lunes que la institución cuenta con los elementos necesarios para solicitar el inicio de esta etapa del proceso. La investigación

0: con los elementos necesarios para solicitar el inicio de esta etapa del proceso. La investigación se hizo pública en marzo pasado, cuando la Fiscalía y la Policía allanaron la vivienda de Cristian Zamora y dependencias del municipio de Cuenca como parte de las diligencias por el presunto delito. Zamora también confirmó que actualmente se encuentra ya en México, donde aseguró haber iniciado este lunes consultas médicas especializadas para continuar con su tratamiento. Explicó que eligió ese país porque vivió allí durante varios años y mantiene una red de conocidos que lo está apoyando. El funcionario negó que su salida de Ecuador hacia México corresponda a un intento de evadir el proceso. Registros citados por medios locales señalan que viajó a México el sábado 19 de septiembre, 2 días después de que la Fiscalía presentara la solicitud para formular cargos y que no tenía una prohibición de salida del país. Recordemos que el alcalde Cristian Zamora cumple actualmente una suspensión de 6 meses de sus derechos de participación política impuesta por el Tribunal Contencioso Electoral dentro de una causa por violencia política de género. Ese proceso es independiente de la investigación penal por presunto enriquecimiento ilícito. Este es el resumen que les damos a conocer y lo tomamos de la revista Vistazo, donde se da cuenta de este video, se resume lo manifestado por el alcalde suspendido y asegura desde México que va a justificar los $82,398 observados tras un examen de la Contraloría General del Estado. Pero también hay otro pronunciamiento que lo vamos a escuchar a continuación. En este sentido, informarles a ustedes que el gobernador de la SUAY, Javier Bermúdez, comentó sobre el pedido de la Fiscalía para la audiencia de formulación de cargos por supuesto enriquecimiento ilícito contra el alcalde suspendido, Cristian Zamora. Y esto es lo que dijo el gobernador Javier Bermúdez.
1: Muy penosa la situación. Nunca un alcalde de Cuenca ha sido llamado por enriquecimiento ilícito. No conozco el monto, no conozco el procedimiento, pero de lo que ustedes y en lo que ustedes nos han sabido comentar, veo que la fiscal provincial está llamando para audiencia de formulación de cargos. El monto no conozco. A boca del alcalde dice que solo $80,000 nomás ha sido. Y obviamente eso a mí me causa hilaridad, como a algunos de ustedes, pero ni un dólar, señores. Ni un solo dólar, ni uno. Pero solo 80,000. Entonces, creo que...
2: dice con un peritaje.
1: Bueno, tanto se justifica que le llaman a formular cargos. Que no se venga... Es formulación, es una audiencia para formulación de cargos.
2: Que no es de enriquecimiento ilícito, ¿no?
1: Bueno, él sabrá defenderse. Realmente yo no conozco el procedimiento interno del juicio, no lo sé. No,
2: ha señalado,
1: no
2: está... gobernador, que se trata de un tema
1: todo político. Es persecución política ahora, todo es persecución. La Contraloría les persigue. No, la Contraloría les dice las cosas. ¿Qué les dijo? Tema hospitales, hagan estudios. ¿Qué salió a decir? Ustedes, longos, no tienen derecho. No sé qué, salió con cosas risibles y no argumentos.
3: Que no va a ser títere de la campaña.
1: Bueno, títere, marioneta o lo que sea, él no está aquí. La gente que está en México, que se quede en México. Él no está acá. Él debería estar aquí, pero bueno, supuestamente por su salud. Ya le veo bastante restablecido. Eso obviamente da mucho que decir. Entonces, claro, sale y una coincidencia. Coincidencias en Pascuales sabían decir, pero yo no creo en las coincidencias.
0: Ahí el pronunciamiento o el comentario del gobernador de la provincia de la SUAY, Javier Bermúdez, sobre la situación de el alcalde suspendido, Cristian Zamora. Ustedes sabrán sacar allí sus propias conclusiones, amigos. Y vamos con otros temas. El Consejo

0: Nacional Electoral presenta al comité que definirá los temas de los debates para las elecciones seccionales. El CNE dio a conocer los nombres de las personas que integrarán el Comité Nacional de Debates para las elecciones seccionales del Ecuador en noviembre de 2026. Así es, el día de ayer, lunes 21 de septiembre, el CNE prácticamente ha designado a los miembros del Comité Nacional de Debates para las elecciones seccionales del próximo 29 de noviembre, en las que los ecuatorianos elegirán a las autoridades locales y a los vocales del Consejo de Participación Ciudadana y Control Social. El comité está conformado por 5 miembros: María Fernanda Suárez Navas, Juana Isabel Ramos Ávila, Mario Hidalgo Jara, Carlos Alonso Naranjo Mena, además Clever Bolívar Aguilar Ludeña. Así informó el organismo local, el organismo electoral. Ellos serán los encargados de definir los 4 temas o los 4 ejes temáticos que se abordarán en los 45 debates electorales obligatorios previo a las elecciones seccionales, 21 para prefecturas y 24 para alcaldías. Además, tienen el trabajo de elaborar los programas generales que se plantearán, las preguntas generales que van a ser planteadas en 2 de los 4 ejes, y participarán en la definición del cronograma de transmisión de debates durante el periodo de campaña electoral. Los debates de los candidatos para alcaldías y prefecturas se cumplirán entre el 12 y el 26 de noviembre, según consta en el cronograma electoral del Consejo Nacional Electoral, CNE. Esa es la información. Y a propósito de las elecciones seccionales, amigos, vale la pena hacer una reflexión con ustedes. En época de elecciones seccionales, como sucede ya aquí en Ecuador, los candidatos a alcaldes, concejales y prefectos empiezan a multiplicar sus recorridos. Ya se los ve por todo lado. Videos y publicaciones en las redes sociales, por doquier. Y eso el CNE no puede controlarlo, porque ya sería inclusive publicidad adelantada. Sin embargo, es válido que busquen acercarse a la ciudadanía, y esto termina convirtiéndose más en espectáculo que en una verdadera demostración de capacidad para ejercer el cargo. Vemos a candidatos grabándose mientras bailan, de bailarines, imagínense ustedes, algunos candidatos y candidatas. Abrazan a la gente y buscan a los más humildes cuando van al campo, a las personas más humildes para abrazarlas. Comen en humildes puestos de comida. Como decimos los ciudadanos comunes, van a esos sitios de los agachaditos para comerse un seco, un ceviche, una guatita. Comen en esos lugares tan humildes, pero eso ocurre solamente en campaña. Luego van ya a los sitios privilegiados a sentarse en la mesa y disfrutar de suculentas comidas cuando ya no están en campaña algunos de ellos. Y no me vengan a decir que no es así algunos políticos. Y recorren también determinados sectores para proyectar la imagen de que están junto al pueblo, entre comillas, junto al pueblo. Pero aquí cabe preguntarnos, amigos, ¿esa cercanía existe únicamente durante la campaña o también cuando no hay votos de por medio? ¿Esa cercanía con el pueblo, caminando con la gente, mostrándose en los videos y hasta regalando cosas. También aparecen quienes entregan regalos, alimentos, obsequios o algún tipo de ayuda buscando ganarse la simpatía de los ciudadanos. Amigos, estas prácticas pueden generar una pregunta legítima. ¿Se trata de solidaridad desinteresada o de una estrategia para conseguir apoyo electoral? O sea, como diría alguien, ¿amor con interés? Yo te doy, tú me das el voto. Cuando esas acciones están vinculadas a la búsqueda de votos, pueden convertirse en prácticas clientelares que reducen la relación entre ciudadanos y políticos y un intercambio de favores. Yo te doy, pero tú me das el voto. ¿Qué tal? Por eso, amigos, más que dejarnos convencer por un video bien editado, eso sí, porque tienen asesores, expertos en edición de video para que todo salga impecable. Entonces, más que dejarnos convencer por esta producción de videos que están en las redes sociales, o una fotografía con un abrazo a la gente más humilde, inclusive fotos entregando regalos o videos cuando están estos personajes entregando regalos, dádivas. Entonces, más que dejarnos convencer por esto, deberíamos mirar las propuestas, amigos, las propuestas de los candidatos. ¿Qué conocen de la realidad del cantón o la provincia? ¿Qué proyectos plantean? ¿Son ejecutables? ¿Cómo los van a financiar inclusive? ¿Qué experiencia tienen? ¿Qué resultados pueden mostrar? ¿Y de dónde salen los recursos que utilizan durante la campaña y para entregar obsequios? ¿De dónde sale ese dinero? La ciudadanía tiene derecho a preguntar y a exigir transparencia. Un candidato no debería demostrar que merece un cargo porque sale a bailar para hacer payasadas frente a una cámara o comer en un puesto popular o regalar algo. Debería demostrarlo con ideas claras. Conocimiento de los problemas debe demostrar. Propuestas viables, transparencia y capacidad para administrar los recursos públicos. La política no debería ser una competencia para ver quién aparenta estar más cerca del pueblo durante unas cuantas semanas, antes y durante la campaña. La verdadera cercanía se demuestra también cuando no hay cámaras, cuando no hay videos, cuando no hay elecciones, cuando nadie está entregando votos a cambio de una sonrisa. Al final, los ciudadanos no somos clientes. Somos quienes elegimos a las personas que administrarán nuestros recursos económicos y tomarán decisiones que afectan nuestra vida cotidiana. Y antes de aceptar un regalo, queridos ciudadanos, deberíamos preguntarnos algo mucho más importante. ¿Qué nos están ofreciendo para los próximos años y, sobre todo, cómo piensan cumplirlo? Aquí esta reflexión, que la considero contundente, para que analicemos y reflexionemos cuando nos toque el 29 de noviembre acudir a las urnas y depositar nuestro voto. Pensemos bien, amigos, para después no estar arrepentidos. Una pausa, 12 horas 34 minutos.
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0: Amigos, continuamos con las informaciones más destacadas en este mediodía. ¿Cuál es la situación energética de nuestro país? Sobre eso tenemos amplia información y análisis también para compartirlos con ustedes el día de hoy, en la segunda emisión de Más Noticias. Primeramente, pues, comentarles a ustedes que hay preocupación porque el corte eléctrico se viene para las industrias, las 150 principales industrias del país. Nuevamente el embalse de Mazar vuelve al centro de la atención porque de su nivel de agua depende en gran parte la provisión de energía eléctrica para la ciudadanía en momentos de estiaje y, por supuesto, ante la llegada del fenómeno de El Niño, y para cuidarlo, 150 empresas que más electricidad consumen en el Ecuador se desconectarán una vez por semana desde este martes 22 de septiembre. O sea, está ya en plena aplicación esto. El ministro de Energía y Ambiente, Juan Carlos Blum, manifestó que se trata de un programa de prevención para preservar los embalses hasta diciembre, cuando empiece a llover. De no hacerlo, aclaró, el agua de Mazar se acabaría en octubre, mucho antes de que lleguen las lluvias. Y el día de hoy, el presidente ejecutivo de la empresa eléctrica regional Centro Sur, Diego Morales, reconoció que en efecto ha reducido el nivel del embalse de Mazar. Esto es lo que dijo.
6: Muy buenos días con todos. Les digo un cordial saludo de parte de Centro Sur, que es parte del gobierno nacional. La empresa eléctrica regional Centro Sur trabaja articuladamente bajo las directrices del Ministerio de Ambiente y Energía. Indicarles, pues sí, efectivamente, los caudales son menores, el nivel del embalse ha caído en las últimas semanas y por eso, pues, en el país se está llevando adelante un plan de gestión de la demanda. Gestión de la demanda, que en otras palabras es eficiencia energética, consumir mejor, mover procesos, cambiar días en los cuales se consumía más, moverlos a días en donde no tenemos demasiados picos, y eso viene ejecutando y llevando adelante cada distribuidora con inicialmente con el sector industrial. El día de hoy hemos mantenido una reunión con la CIPEM, que es la Cámara de Industrias, Producción y Empleo de Cuenca, y hemos llegado a acuerdos que van a permitir que esta gestión de la demanda siga garantizando y precautelando el suministro eléctrico en todas.
7: En Azuay, ¿cuántas empresas tendrán que dejar de conectarse al sistema nacional?
6: Bueno, aquí hemos conversado con toda la Cámara, dos empresas son las que, la una el día jueves bajará todo su consumo y la

0: otra bajará un consumo porcentual representativo durante todas las horas y durante las siguientes 6 semanas. Lo que se han comprometido todas las empresas es a gestionar su demanda, es decir, consumir menos, seguir produciendo de la mejor manera y poder desplazar algunos procesos. Hemos conversado absolutamente con todas las empresas.
1: Si no se desconectan, ¿qué pasaría?
0: En realidad, como hemos conversado con las empresas y ya hay el compromiso, lo hemos coordinado, ellos bajarán su producción y pues no habrá ningún problema.
1: ¿Por qué es importante? ¿Por qué es importante que haya esta desconexión?
0: Esta reducción del consumo, esta gestión de la demanda o esta eficiencia energética que estamos trabajando articuladamente con las empresas, lo que permite es que evidentemente el consumo sea menor. Cuando hay menos consumo, el paquete energético no desgasta el embalse de tal manera. Todos ustedes han podido evidenciar, toda la ciudadanía ha podido percibir el incremento de las temperaturas, principalmente en la región litoral del país, que dispara la demanda. El momento que hacemos esta gestión con el grupo industrial, podemos pues manejar de mejor manera el embalse.
2: Es lo que manifestaba el presidente ejecutivo de la Centrosur acerca de las medidas que se adoptan, y reconoce que el reservorio de Masar tiene su nivel más bajo. El reservorio de Masar estaba casi en su tope el 1 de agosto, 2.152 metros sobre el nivel del mar, pero desde el 5 del mismo mes fue cayendo de manera sostenida. Al 1 de septiembre, la cota bajó a 2.147 metros sobre el nivel del mar. Y con corte al mediodía de ayer, lunes 21 de septiembre, la cota siguió bajando hasta llegar a los 2.138 metros sobre el nivel del mar. Durante septiembre, el embalse ha perdido 9 metros y desde agosto, un total de 14 metros. Con la desconexión de las empresas a las que hace referencia el funcionario de la Centrosur, lo que se busca es que ese nivel de agua no llegue a los 2.115 metros sobre el nivel del mar para su correcto funcionamiento. Y al respecto, tenemos el análisis de Osvaldo Landazuri, analista económico y político, sobre la situación precisamente del sistema eléctrico en el país y este estiaje que ya genera preocupación. Esto es lo que dijo el ingeniero Osvaldo Landazuri.
3: Bueno, era crónica de una muerte anunciada, ¿no? Habíamos hablado ya de esto durante varios años. Recordemos que había una agenda en principio que consideraba miles de millones de dólares hasta el año 2023, no se cumplió. Luego el presidente Noboa le tocó ya pasar un estiaje, ya pasar apagones, y pues realmente creo yo que esta es la situación que está viviendo el país, ¿no? En definitiva, lo que veo es un gobierno bien reactivo, un gobierno que maneja la información y se comunica dependiendo de las diferentes situaciones que se van dando en el país, pero en el fondo no tenemos una agenda, no tenemos un modelo de desarrollo. Y la muestra de aquello es justamente esto que usted acaba de comentar. En esa línea, pues, yo he mencionado que tal vez políticamente sea el impacto menos grave desconectar empresas, pero en términos de empleo, en términos estructurales, en términos de generación de riqueza, es la peor de las decisiones, y realmente las empresas deberían ser las últimas en desconectarse, tratando de precautelar la generación otra vez de empleo, de riqueza, de actividad económica. Pero como estamos a la puerta de las elecciones, pues lo más fácil resulta recoger a 150 actores, desconectarles y tratar de precautelar lo que pase con este embalse. Y entonces, pues la pregunta es, ¿qué viene luego? Y la respuesta es, nadie sabe, porque en esa línea, pues, lo que tenemos son estadísticas que indican cómo podría venir el fenómeno del Niño o seguir viniendo el fenómeno del Niño. Entiendo que más bien en la cuenca oriental del Ecuador como que no sería tan fuerte el impacto, pero otra vez son estadísticas. Creo que lo de fondo es ponerse a pensar en qué momento nosotros hablamos de asuntos estructurales, de agenda país, porque si se fija, otro elemento, otro asunto que da cuenta de lo que yo comento, es que por un lado, para dar simplemente un ejemplo, tiene una gran cantidad de autos eléctricos que se siguen incorporando cada año con aranceles cero, con IVA cero, con ICE cero, como que usted quiere promover para darle un, otra vez, perdón la redundancia, un ejemplo. Y cuando usted se va a dar cuenta de que un parque automotor se conecta, por ejemplo, en la noche al mismo tiempo, pues va a poder percibir que es un asunto bien delicado, bien complejo. Y entonces ahí es donde las políticas públicas chocan. Es decir, si usted está incentivando algo, debería prepararse entonces para que ese incentivo no destruya su capacidad generadora. Entonces creo que ahí se entiende mejor lo que quiero decir, ¿no? Es decir, al final terminan siendo diferentes acciones que van formando parte de una coyuntura y no de un plan de desarrollo.
4: Ahora, Osvaldo, esta posición o esta actitud, diríamos, reactiva, tal como usted lo ha señalado, del gobierno frente a la situación, específicamente en el tema eléctrico, ¿a dónde nos va a llevar? Porque, bueno, ya tuvimos experiencias y todavía se sigue hablando del caso Progen, se sigue cuestionando el hecho de que en este caso donde el país estaría perdiendo más de 100 millones de dólares por al haber adquirido todas estas plantas o estas mini centrales eléctricas que al final resultaron chatarra, en el que no se está de alguna manera apuntando a los responsables, a las cabezas, según se dice, según la crítica. ¿A dónde nos va a llevar esta situación? Porque claro, usted dice, somos reactivos, o el gobierno es reactivo, pero frente a una realidad, ¿qué es lo que debería hacerse entonces?
3: Bueno, respecto a esos casos de corrupción, pues deben ser juzgados en las instancias que corresponden. Ahora, respecto al asunto del modelo de desarrollo, del fondo, pues lo que sucede es que a usted le está llevando a una situación en donde sus indicadores y su situación es completamente impredecible por un lado y mixta por otro. Es decir, si se fija entonces, usted tiene algo de actividad económica que ha mejorado y el gobierno resalta en ese punto las ventas. Las ventas, pues realmente es un tema que solo el Ecuador lo está resaltando. En general, los países hablan del crecimiento del Producto Interno Bruto y ese suele ser la medida más adecuada. Entonces, ¿a dónde nos está llevando esto? Pues nos está llevando a que usted tiene una agenda agroexportadora costeña muy clara, y es que le abren a la economía y le dicen, bueno, pues a competir se ha dicho, y mañana encontraremos el segundo producto como el camarón, y será la pitahaya, vamos a inundar de arándanos, usted recordará a la China, nos dijeron en algún momento, y ahora lo que está pasando es que usted tiene productos asiáticos que entran a muy bajo precio. Imagínese si además de eso le encuentran al país sin luz. Entonces, lo que sucede es que el resultado es realmente catastrófico. Es decir, no solo que usted no le da las herramientas más básicas para que pueda competir, las esenciales, me refiero a seguridad, a medicinas en los hospitales, a una agenda de desarrollo, sino que ni siquiera tiene lo más esencial, que es electricidad. Entonces le inundan de productos, le venden, y pues realmente yo insisto, Fernando, ningún país se va a hacer rico exportando frutas. Usted tiene que exportar valor agregado. No significa eso que mañana se va a inventar un carro que vuela o un teléfono, no sé, distinto, pero tiene que tratar de integrarle al país en cadenas de valor diferentes y mucho más largas. Ese debería ser el camino cuando usted abre la economía en este nuevo entorno.
2: Lo manifestado por el ingeniero Osvaldo Landázuri, experto en temas energéticos y analista político, haciendo referencia a la situación de nuestro país en el ámbito eléctrico. Estamos preocupados todos los ecuatorianos por el tema del fenómeno del Niño, que va a provocar una serie de situaciones impredecibles, como una larga sequía que podría generarse, según han dicho los expertos, sobre todo en las zonas de la serranía ecuatoriana donde están embalses, y esto podría provocar problemas en el sistema energético del país. De allí, pues, las medidas adoptadas por el Ministerio del Ramo, en este caso, para que inicialmente, desde hoy, 150 empresas que más consumen electricidad apaguen su energía un día a la semana. Eso significa bajar la producción también, pero son medidas para proteger el embalse de Masar. Amigos, una pausa, volveremos enseguida.
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2: Amigos, continuamos. Son las 12:51. El día de hoy se desarrolló un simulacro con escenario de sismo y fenómeno de El Niño. Y esto se realizó en la empresa eléctrica Centro Sur, con la presencia de la Secretaria Nacional de Gestión de Riesgos, Carolina Lozano. ¿Cuál era el objetivo de este simulacro? Esto es lo que dijo al respecto.
8: Desconcentrado también acá la empresa Centro Sur, precisamente para hacer este ejercicio, este simulacro, que lo que nos va a permitir es identificar qué capacidades de respuesta tenemos, pero también identificar si existe algún tipo de brecha y sobre eso corregir. Un ejercicio importante para la provincia. Vamos en el simulacro a evidenciar qué pasa en un caso de sismo para el cantón en el caso de Cuenca, qué pasa para las parroquias del cantón en el caso de una inundación producto del fenómeno del Niño. Hemos denominado estos simulacros como multiamenaza. Conocemos que el país está expuesto a diferentes amenazas y frente a eso la Secretaría Nacional de Gestión de Riesgos ha venido trabajando estas últimas semanas a través de la coordinación.
9: ¿Se va a realizar el mismo ejercicio en otras instituciones también?
8: Sí, por supuesto. El ejercicio es todas las instituciones que tienen infraestructura propia. Estamos haciéndolo con las instituciones del Ejecutivo desconcentrado.
10: Los simulacros pues se ven bastante bien, digamos, en el papel. Pero ya en la realidad, al momento del país, ¿cómo está preparado por el tema del fenómeno del Niño, ministra?
8: Bueno, nosotros hemos trabajado desde el mes de febrero en articulación no solo con las carteras de Estado y el levantamiento de un plan de acción que el gobierno ha destinado 650 millones en cada una de las carteras de Estado y ese presupuesto suma 650 que se transfieren o se trasladan a la ciudadanía en compra de maquinaria, en dotación de medicinas, en reforzamiento de infraestructura de los centros de salud, de los centros de educación, en adquisición de mayor número de kits para responder. Es un gobierno que planifica, que previene, pero que también responde. Y en la línea de responder, usted lo ha señalado, es necesario ir a estos ejercicios. Hemos construido durante todos estos meses, hemos fortalecido las capacidades de todos los actores del sistema nacional descentralizado, pero es el momento de que la ciudadanía
10: y
8: que sea.
10: Ministra, ¿cuánto está determinado? ¿Se tiene alguna referencia? Sabiendo que Azuay, Cañar, Morona, Santiago podrían ser afectados, sobre todo eso es la costa.
8: Bueno, el presupuesto es a nivel nacional y lo que se ha hecho es un ejercicio de identificación de puntos. Los puntos críticos, los puntos de mayor exposición y frente a ellos, uno de los ejercicios más importantes es el que hoy estamos desarrollando acá en la provincia.
9: Eso se menciona, la evaluación que tiene la Secretaría de Riesgos de ya los daños ocasionados por el fenómeno del Niño hasta el momento en el Ecuador.
8: Nosotros no tenemos todavía un impacto del fenómeno del Niño de manera específica. Lo que estamos teniendo es las primeras incidencias, sobre todo en la región litoral, en el tema de lo que es el sector pesquero. Vamos a ir haciendo análisis semana a semana. En el momento que se tenga un impacto, vamos a hacer. El ejercicio es prevenir más que contabilizar el tema de pérdidas, porque eso es un ejercicio posterior. Y frente a eso también hay un contingente económico donde va a responder el Ministerio de Trabajo con bonos de contingencia, me refiero al Ministerio de Trabajo y Desarrollo Humano, ahora fusionado, con bonos de contingencia, con las líneas también de Ban Ecuador.
2: Eso es lo que decía la Secretaria Nacional de Gestión de Riesgos en su visita a la ciudad de Cuenca y estuvo presente en este simulacro por posibles situaciones que podrían presentar un movimiento sísmico o también lo que pueda provocar el fenómeno de El Niño.

este simulacro, ha dicho, se lo hace para que la ciudadanía esté prevenida. Las 12:55, Daniel Noboa inició su agenda en Nueva York con participación en un foro de líderes. En los próximos 2 días, el presidente ecuatoriano cumplirá actividades oficiales en las Naciones Unidas y participará en el periodo de sesiones de la Asamblea General de la ONU, el número 81. El presidente de Ecuador, Daniel Noboa, participó en un conversatorio ayer lunes durante el primer día de actividades oficiales del viaje que realiza Nueva York, Estados Unidos, en el contexto de la Asamblea General de las Naciones Unidas, que inició ayer. Noboa intervino en el conversatorio organizado para reunir a líderes de distintos sectores en busca de soluciones frente a desafíos globales y para contribuir a los objetivos de desarrollo sostenible. Así lo informó la Secretaría General de Comunicación de la Presidencia, CECOM. El primer mandatario habló sobre el crimen organizado, seguridad, crecimiento económico, cooperación internacional y oportunidades de inversión, detalló la CECOM en un comunicado. Destacó que Estados Unidos es el principal socio del país en materia de seguridad, pero sostuvo que Ecuador deberá mantener relaciones comerciales con todas las naciones. Y en los próximos 2 días, el primer mandatario ecuatoriano cumplirá actividades oficiales en las Naciones Unidas, participará en la Asamblea 81, periodo de sesiones de la Asamblea General, así lo detalla el comunicado de la Secretaría de Comunicación. Continuamos revisando las informaciones más importantes y les damos a conocer a ustedes otra información y que tiene que ver con una multa al principal dirigente de la organización política Pachakutik. Fue multado Guillermo Churuchumbi por la cantidad de $12,050. El Tribunal Contencioso Electoral dio un plazo de 60 días para que el principal dirigente de Pachakutik, Guillermo Churuchumbi, deposite en la cuenta del Consejo Nacional Electoral CNE el valor de la multa por el retraso en la presentación de las cuentas de campaña de la consulta popular. El fallo de la justicia electoral es de primera instancia y todavía puede ser apelado. El Tribunal Contencioso Electoral falló el día de ayer, 21 de septiembre, en contra del coordinador del Movimiento Plurinacional Pachakutik, Guillermo Churuchumbi, quien deberá pagar una multa de 25 salarios básicos unificados. El juez electoral Ángel Torres aceptó la denuncia que interpuso el presidente del Consejo Nacional Electoral, José Cabrera, en contra de Churuchumbi, y el responsable del manejo económico de Pachakutik, Carlos Villagrán. Cabrera lo señala de haber entregado fuera de los plazos legales y no subsanar las observaciones al informe de cuentas de campaña correspondientes al referéndum y consulta popular que se realizó. La multa, que asciende a $12,050, se aplica para cada uno de los dirigentes del brazo político del movimiento indígena, y según la resolución del juez Torres, deben depositarlos en las cuentas denominada cuentas multas del Consejo Nacional Electoral en 60 días. Sin embargo, este fallo es de primera instancia, por lo que aún puede ser apelado por Churuchumbi para que el Pleno del Tribunal Contencioso Electoral ratifique la decisión o la modifique. Amigos, con esto les decimos a ustedes muchísimas gracias, nos despedimos. Esta fue la segunda emisión de Más Noticias. Una buena tarde para todos.

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3: Amigos, ¿qué tal? Muy buenas tardes, bienvenidos. Siempre es un gusto acompañarles en esta mitad de la jornada. 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
3: Así iniciamos nuestro programa Fusión. Sean una vez más bienvenidos.

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0: así llegamos a la parte final de nuestro programa Fusión. Como siempre, agradecerles a ustedes su gentil sintonía y, por supuesto, a nuestros auspiciantes, quienes hacen posible que cada tarde lleguemos a través de Cómplice FM. 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
3: Amigas y amigos cómplices, ¿qué tal? ¿Cómo están? Qué gusto, como siempre, acompañarles y saludarles para disfrutar lo mejor de este día, martes 22 de septiembre. Estamos listos para disfrutar de estas canciones maravillosas, los éxitos románticos. Hoy llegamos a ustedes gracias al gentil auspicio de Salvador Pacheco Mora. 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Aquí arrancamos Dominio Cómplice en esta tarde, como siempre, con las canciones más románticas para compartir, para disfrutar entre todos ustedes. Están en casa, bueno, están quizá ya de salida de su jornada de trabajo, jornada única. Qué gusto, como siempre, acompañarles, disfrutar de estas canciones maravillosas. Vamos a iniciar con algo de Ricardo Arjona. Es la voz del guatemalteco y esta canción Te Conozco. Soy Adrián Freire. Estamos juntos hasta la hora 18 en Dominio Cómplice.

Iniciamos así suavecito, algo romántico a esta hora a través de Cómplice FM. Vamos a darles la bienvenida a Richie Poveri. Será porque te amo. Juntos dominamos las tardes en 99.7 FM. Estamos juntos también revisando la más completa información. Hoy tenemos

esta canción de Cristian Castro, Amarte a Ti. Por cierto, Cristian Castro está próximo a estrenar nueva canción junto a las Hash. Antes que te cases, es el título de la canción, que incluso ya en redes sociales nos hacen escuchar un pedacito de la canción. Se ve que será espectacular. Estamos muy atentos al lanzamiento oficial de la canción Antes que te cases de Cristian Castro. Mientras tanto, Amarte a Ti.

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10: Y estamos de regreso con una canción de José María Napoleón, junto a María José, la José. Y esa canción Eres. Una canción que la grabaron en vivo. Sí. Esta canción espectacular para disfrutar de esta tarde en Cómplice FM.

tuvimos un pequeño bajón eléctrico, pero estamos ya nuevamente al aire, amigas y amigos cómplices. Gracias por estar siempre prendidos a la señal de 99.7 FM. Y tenemos buenas recomendaciones para ustedes. 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

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La voz de John Secada. Otro día más sin verte.

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de Abel Pinto, sin principio ni final. 4:41 PM, salgo de Paolo Salvatore para disfrutar. Yo necesito, sí. Necesitamos esa inspiración constante, ese abrazo, ese beso, esa caricia, esa mirada profunda.

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gran canción en la voz de Paulina Rubio y los Tigres del Norte. Golpes en el corazón. ¿Y qué son los agentes de la IA, los agentes de la inteligencia artificial, los poderosos sistemas que despiertan el temor de los expertos? Ante un objetivo, evalúan soluciones y deciden cuál es la mejor, planifican, se coordinan y la ejecutan con enorme eficacia. Enormísima, lo dice así, palabras textuales, tanto que preocupa a muchos expertos. Se llaman agentes de inteligencia artificial y aunque a nivel técnico no existe una definición única de qué son, un consenso es que son sistemas que pueden pensar, actuar, autocorregirse incluso. Su alta capacidad de análisis y toma de decisiones es lo que les da una gran ventaja respecto a otro tipo de software del pasado que solo automatizaba procesos. Y fuera de la vista humana, están siendo implementados en todo tipo de industrias y servicios. Aquí está, lógicamente, uno de ellos, el temor es de quizá personas puedan quedarse sin empleo en diferentes empresas a nivel internacional. A un agente de la IA, un agente de la inteligencia artificial, le vas a especificar una tarea, algo que tiene que cumplir y que es más parecido a la tarea que le pedirías a un colaborador humano. Así lo explica Ricardo Carrión, un experto en ciencias computacionales y fabricante de agentes de la IA de la firma Mega. En el caso del agente, busca operar con cierto grado de autonomía, que bien puede ser total o cierta interacción humana. Esa característica de autonomía y ejecución de soluciones también es lo que recientemente está generando un gran debate en el mundo de la inteligencia artificial. Algunos expertos y jefes de investigación han alertado que las firmas de desarrollo de la inteligencia artificial podrían estar creando sistemas agenciales sin los controles necesarios para evitar que tomen decisiones en contra de la propia humanidad, a la que en teoría deberían servir prácticamente. Estos sistemas de inteligencia artificial deberían servir, lógicamente, hiciera herramientas de desarrollo, herramientas de crecimiento en todo ámbito para el ser humano, pero esto pues conlleva primero un debate y también conlleva la preocupación de que muchas plazas de empleo se perderían porque prácticamente van a sustituir el trabajo que los seres humanos podrían hacer. Lo dice en esta nota desde la BBC Mundo. De los famosos agentes de la inteligencia artificial, los poderosos sistemas que ya han despertado el temor de los expertos sobre su función a nivel de empresas, a nivel de software.

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2: Atención, queridos cómplices, en nuestro microinformativo de la hora. En el caso Sinohidro, tribunal niega pedido de Lenín Moreno para la suspensión condicional de la pena por cohecho. Un tribunal de la Corte Nacional de Justicia negó este 22 de septiembre un pedido de Lenín Moreno, expresidente de Ecuador, para la suspensión condicional de la condena que debe cumplir tras haber sido declarado culpable de cohecho en el caso Sinohidro. El pasado 28 de agosto, el tribunal declaró culpables a 20 de las 21 personas procesadas por el caso relacionado con la construcción y financiamiento de la central hidroeléctrica Coca-Cola Sinter. Lenín Moreno fue condenado en primera instancia a 5 años de prisión como autor directo de cohecho. Los jueces concluyeron que cuando ejercía el cargo de vicepresidente, habría intervenido desde su cargo para favorecer el financiamiento del proyecto Coca-Cola Sinter. En otro tema, el presidente Noboa dice que la base de Taura sería el punto ideal para realizar operaciones conjuntas contra el crimen organizado. Durante su visita oficial a Nueva York, el presidente de Ecuador, Daniel Noboa, se refirió a las acciones de su gobierno en materia de seguridad y a la cooperación internacional. En ese espacio de noticias, el primer mandatario detalló cuál es el plan que tiene para la base aérea de Taura, ubicada en la provincia de Guayas, luego de que la entrevistadora le preguntó qué actividades estarán realizando los marines estadounidenses en ese lugar. Él respondió: estamos trabajando con Estados Unidos, así como con Brasil y la Unión Europea, para que cualquier tipo de operación o cooperación entre ambas naciones se lleve a cabo en Taura y no necesariamente en Guayaquil, donde contamos con un aeropuerto comercial, según lo manifestó.
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2: 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Estamos disfrutando lo mejor de esta tarde. Hoy martes 22 de septiembre. Tenemos aún ese sol que abriga un poco la tarde de este día en nuestra ciudad. Una tarde parecía que iba a llover por algunos sectores. Bueno, necesitamos realmente lluvia. Tema eléctrico sobre todo.

0: siempre con buenas recomendaciones para ustedes, queridos cómplices. 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
0: 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Tenemos más canciones para esta hora. Algo de Ricky Martin nos habían pedido con mucho gusto. Le complacemos a nuestra amiga cómplice Diana, nos pidió esta canción. Gracias por estar siempre con nosotros tarde a tarde por 99.7 FM en el mundo entero en www.cómplicefm.com. En las diferentes aplicaciones, dispositivos electrónicos, estamos ahí, Cómplice FM. Ay, por cierto, muy pronto con nuestra renovada página web.

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Es la voz de Rumba 3 con la canción Señora. Hay una canción también sugerida a través del 2811-997 y nos pidieron. Y esta canción que tiene todo el romanticismo, sin duda alguna. Todo ese romanticismo de Roberto Carlos con la canción Detalles. Sí, a veces faltan detalles, y no necesariamente detalles grandes en una relación de pareja, no necesariamente detalles costosos, no necesariamente detalles que puedan presumir como tal, sino simplemente que puedan lograr ese objetivo. Recordarle a la otra persona cuán importante es en nuestra vida. Sí, aquí está la canción de Roberto Carlos, para nuestra amiga cómplice Jimena.

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2: Y seguimos compartiendo grandes éxitos. Un abrazo gigante a quienes nos escuchan a través del internet en www.complicefm.com. Mari, por ejemplo, en su lugar de trabajo en los Estados Unidos, nos escucha a esta hora y disfruta de estas canciones. Canciones sugeridas para que compartan.

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1: Y en nuestro espacio Mente Positiva, cuando hay discusiones, el silencio nos da la mayor herramienta y significa la más grande arma para evitar conflictos. Sí, el silencio es la mejor respuesta frente a una provocación porque demuestra madurez, evita el desgaste emocional y protege tu tranquilidad. ¿Por qué funciona el silencio muchas veces? Y no es por miedo, no es quizá por darle la razón a la otra persona. El silencio nos hace sentir maduros en todo sentido. Nos evita conflictos innecesarios. No toda discusión vale tu energía ni toda crítica merece una contestación. Además, muestra nuestro control. Guardar silencio frente a ataques o provocaciones refleja fuerza mental y dominio propio. Descoloca al otro, es decir, pues le desubica. Quien busca discutir o lastimar a menudo alimenta su actitud del ruido y de la creación ajena. El silencio simplemente rompe ese ciclo. Y lo más importante, preserva la paz. Sí, la paz interna, la paz social incluso. Podemos evitar discusiones, peleas y que puedan pasar a mayores. Callar no significa rendirse, sino significa elegir la calma por encima de la confrontación. Y esto, sobre todo, nos demuestra madurez de cada uno de nosotros.
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1: Ingresamos ya a nuestro espacio de retorno, las canciones románticas, pero del recuerdo, para disfrutar hasta ahora a través de Cómplice FM. Hay una canción de Santa Bárbara, Charlie. A tan solo 24 minutos ya de las 6 de la tarde.

0: Es la voz de Silvana Di Lorenzo. Locuras tengo de ti. Vamos a la pausa para comerciales. Enseguida retornamos con más música, más éxitos en Dominio Cómplice.
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8 minutos más y serán ya las 6 de la tarde y estaremos presentándoles nuestro espacio informativo de Más Noticias, tercera emisión. Estamos con las canciones más románticas a esta hora. Algo de Rocío Dúrcal, esta canción que nos habían pedido con mucho gusto nuestra amiga cómplice Karina. Sí, Karina. Karina Figueroa está en casa con la familia, revisando las tareas de los pequeños. Luego de su jornada de trabajo, qué gusto presentarle esta canción. Y nuestra compañera Karina Crespo también está ya lista para el informativo de hoy a las 18 horas.

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Estamos ya en la parte final. 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En breve, más noticias, tercera emisión.

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0: ¿Qué tal, amigos cómplices? ¿Cómo están? Muy buenas tardes. Bienvenidos a la tercera entrega informativa de Cómplice FM 99.7. Soy Karina Crespo y estaremos juntos en esta hora de información en temas nacionales. Les contamos que Sinohidro, el tribunal niega pedido de Lenín Moreno para suspensión condicional de la pena por cohecho. El expresidente Lenín Moreno fue condenado en primera instancia a 5 años de prisión como autor directo del delito de cohecho. En el caso Sinohidro, Lenín Moreno cuestiona la sentencia y busca evitar prisión con un pedido de la Corte Nacional. En esta oportunidad, el tribunal negó el pedido a Lenín Moreno en el caso Sinohidro. No ha recibido un solo centavo por parte de Sinohidro, dijo Moreno tras la resolución del tribunal. Y atención, porque a partir de hoy 145 empresas cambian su jornada de martes a sábado para bajar el consumo de luz en Ecuador y sostener el embalse de Masar. A partir de hoy hay desconexión eléctrica en las empresas con alto consumo, comienzan desde este 22 de septiembre. Y en otro tema también de seguridad, Novoa dice que la base de Taura sería el punto ideal para realizar operaciones conjuntas contra el crimen organizado. Mi querido compañero Adrián, ¿cómo vamos? Muy buena tarde, mucho que contarles también acá en temas locales. Anoche en las redes sociales, el alcalde suspendido, Cristian Zamora, reconoció estar en México haciéndose el tratamiento y decir que nada teme, que Fiscalía tiene ya los datos de la investigación que se le estaría manejando. ¿Qué tal? ¿Cómo vamos?
1: ¿Qué tal, Karina? Amigas y amigos cómplices, tenemos importante información para entregarles a ustedes. En el ámbito nacional que tiene que ver ya con lo electoral, alcaldes habrían recibido llamadas para ser retirados de fiscalización patrimonial de la Asamblea. También ADN pierde votación en la Asamblea para fiscalizar al alcalde de Quito por los incendios. Y atención, porque el Tribunal Contencioso Electoral pone fecha límite para que Jorge Yunda y Carla Ceballos respondan por supuesta campaña anticipada en las seccionales. A nivel de la provincia, en temas de campañas políticas, bueno, en redes sociales ya se observa a algunos candidatos para que están para algunas dignidades haciendo su campaña política, ¿no? Redes sociales, no hay un control respectivo, la mayoría no hay un control respectivo en redes sociales y por ende, pues esta palestra está libre para que lo puedan realizar. Esto, recordemos que el 29 de noviembre serán las elecciones seccionales en el país.
0: Vamos a. Y ojo que nada más el tema de las campañas electorales, el CNE dijo que en esta oportunidad sí va a haber control. No sabemos desde qué fecha. Imaginamos que desde el momento en que lance ya la campaña electoral, que sería más o menos 1 o 2 semanas antes.
1: Y debe existir también los parámetros de control a través de redes sociales, que es otra plataforma muy distinta a, por ejemplo, medios tradicionales como la televisión, como la radio, como la prensa escrita como tal. Entonces, habrá unos parámetros si es que se realiza de esta manera ese control a través de redes sociales. Vamos a revisar los titulares para esta jornada.
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0: Y en los temas locales, importante en este día martes contarles las notas más destacadas. Martes 22 de septiembre. En el ámbito local, Osvaldo Landazuri analiza la situación del sector eléctrico del país y también desarrollan simulacro con escenario de sismo y fenómeno del Niño. Esto en el edificio de la Centro Sur. También el presidente de la Centro Sur informó sobre el nivel del embalse de Masar y los cortes de energía que se adherían también a un par de empresas acá en la ciudad. Empresas que, como les decimos, están dentro de las 145 con mayor consumo de energía a nivel país. El gobernador de la SOE se pronunció sobre la situación del alcalde suspendido Cristian Zamora. Empezamos aquí. Bienvenidos a Más Noticias.
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0: Y empezamos en temas nacionales con el caso Sinohidro. Les contábamos hace minutos nada más que Lenín Moreno, el ex presidente de la República y vicepresidente también, habló hoy y fue condenado en primera instancia a 5 años de prisión como autor directo del delito de cohecho en el caso Sinohidro. El tribunal negó el pedido de Lenín Moreno para suspensión condicional de la pena por cohecho.
1: Así es, el pasado 28 de agosto el tribunal declaró culpables a 20 de las 21 personas procesadas por el caso relacionado con la construcción y financiamiento de la central hidroeléctrica Coca-Cola Sinclair. Lenín Moreno fue condenado en primera instancia a 5 años de prisión como autor directo de cohecho. Los jueces concluyeron que cuando ejercía el cargo de vicepresidente, habría intervenido desde su cargo para favorecer el financiamiento del proyecto Coca-Cola Sinclair. Tras recibir la sentencia, 12 procesados pidieron la suspensión condicional de la pena, pero el tribunal negó todas las solicitudes. Este 22 de septiembre, los magistrados argumentaron que la reforma al Código Orgánico Integral Penal COIP del 2021, que prohibió suspender penas privativas de libertad en delitos como el cohecho, ya estaba vigente cuando se inició el proceso penal, por lo que la defensa de Moreno no podía solicitar este beneficio. En el caso Sinohidro, también fue condenada la familia del expresidente Rocío González, por ejemplo, su esposa, Irina Moreno, su hija, y Guillermo y Edwin Moreno, sus hermanos, fueron declarados culpables como cómplices en este caso, en el caso Sinohidro, que el tribunal niega pedido de Lenín Moreno para suspensión condicional de la pena por cohecho.
0: Y justamente sobre este caso, bueno, en las últimas horas, como les contamos, el presidente Lenín Moreno ha indicado que pues dice claves de la sentencia contra el expresidente Lenín Moreno. No he recibido un solo centavo por parte de Sinohidro, insiste Lenín Moreno, tras la resolución del tribunal. Y en este caso también se cuestiona la sentencia y busca evitar prisión con un pedido de la Corte Nacional. Pero el tribunal ha negado hoy este pedido al ex vicepresidente y presidente de la República, Lenín Moreno. El caso Sinohidro, también fue condenada la familia del expresidente, Rocío González, su esposa, Irina Moreno, su hija, y Guillermo Edwin Moreno, sus hermanos, fueron declarados culpables como cómplices, es lo que se indica. Y tenemos más información también a esta hora. Contarles qué va a pasar con los cortes de energía a partir de hoy, 22 de septiembre. Ojo, 145 empresas cambian su jornada de manera que pues a partir del martes hacia el sábado bajarán el consumo de luz en el Ecuador y sostiene así el embalse de Masar. Tenemos esta nota desde Primicias en su portal digital para contarles efectivamente que las empresas de alto consumo eléctrico, ojo, empresas de alto consumo eléctrico, modificarán desde hoy, o ya lo hicieron desde hoy 22 de septiembre, su jornada laboral regular para reducir la demanda eléctrica en el país con el fin de sostener el embalse de Masar en medio del estiaje.
1: Así es, también se informa que se trata de negocios que forman parte del grupo de alto voltaje 1 o AB1, es decir, aquellas que por sus procesos y giro de negocio demandan más energía eléctrica, entre ellas fábricas de cemento y plástico y camaroneras. Estas empresas están ubicadas principalmente en Guayaquil y en Durán, en la provincia del Guayas. La medida de cambio de jornada se suma a los cronogramas de desconexión eléctrica de un día a la semana que tendrían las compañías de mayor consumo desde hoy 22 de septiembre.
0: Así es, efectivamente, y se trata de una negociación que forma parte del grupo de alto voltaje 1, es lo que se indica. También con estas dos medidas, el gobierno de Ecuador busca alargar las reservas de agua en el embalse de Masar, que es parte del complejo hidroeléctrico Pauta Integral, y hasta al menos diciembre del 26, aseguró el ministro de Energía, Juan Carlos Blum, en una entrevista con Primicias del pasado 18 de septiembre. Si no hacemos nada, el agua del embalse llegará a mediados de octubre, quizá a la tercera semana, añadió así Blum. Así está Masar para este 22 de septiembre. El embalse de Masar es clave, como sabemos, para el sistema eléctrico, pues alimenta el complejo Pauta Integral y el más grande del país, compuesto por tres centrales, Masar, Pauta Molino y Sopladora.
1: Así es, en conjunto, las tres hidroeléctricas tienen una potencia instalada de 1,757 megavatios y pueden cubrir hasta el 30% de la demanda eléctrica nacional. Por ejemplo, a las 13 horas de este 22 de septiembre, el nivel del agua o cota en el embalse Masar se ubicó en 2,138,26 metros sobre el nivel del mar, el más bajo de este mes desde que empezó el estiaje. Eso es 14,74 metros por debajo de su máximo, que es de 2,153, pero 23,26 metros por encima de la cota operativa crítica, que es de 2,115, pues cuando el embalse llega a ese nivel, su central empieza a salir de operación. Por eso la preocupación al respecto. 18:13 minutos. Y sobre este tema, también les comentamos que el presidente de ejecutivo de la empresa Centro Sur, Diego Morales, informó sobre el nivel del embalse de Masar en los actuales momentos. El funcionario reconoce que hay una disminución del mismo. Escuchemos el informe.
3: La empresa eléctrica regional Centro Sur trabaja articuladamente bajo las directrices del Ministerio de Medio Ambiente y Energía. Indicarles, pues sí, efectivamente, los caudales son menores, el nivel del embalse ha caído en las últimas semanas y por eso, pues, en el país se está llevando adelante un plan de gestión de la demanda. Gestión de la demanda, que en otras palabras es eficiencia energética, consumir mejor, mover procesos, cambiar días en los cuales se consumía más, moverlos a días en donde no tenemos demasiados picos. Y eso viene ejecutando y llevando adelante cada distribuidora con inicialmente con el sector industrial. El día de hoy hemos mantenido una reunión con la CIPEM, que es la Cámara de Industrias, Producción y Empleo de Cuenca, y hemos llegado a acuerdos que van a permitir que esta gestión de la demanda siga garantizando y precautelando el suministro eléctrico en toda.
4: ¿En Gasuay cuántas empresas tendrán que dejar de conectarse al sistema nacional?
3: Bueno, aquí hemos conversado con toda la cámara, dos empresas son las que, la una el día jueves bajará todo su consumo y la otra bajará un consumo porcentual representativo durante todas las horas y durante las siguientes 6 semanas. Lo que se han comprometido todas las empresas es a gestionar su demanda, es decir, consumir menos, seguir produciendo de la mejor manera y poder desplazar algunos procesos. Hemos conversado absolutamente con todas las empresas.
5: Si no se desconectan, ¿qué pasaría?
3: En realidad, como hemos conversado con las empresas y ya hay el compromiso, lo hemos coordinado, ellos bajarán su producción y pues no habrá ningún problema.
5: ¿Por qué es importante? ¿Por qué es importante que haya esta desconexión?
3: Esta reducción del consumo, esta gestión de la demanda o esta eficiencia energética que estamos trabajando articuladamente con las empresas, lo que permite es que evidentemente el consumo sea menor. Cuando hay menos consumo, el paquete energético no desgasta el embalse de tal manera. Todos ustedes han podido evidenciar, toda la ciudadanía ha podido percibir el incremento de las temperaturas, principalmente en la región litoral del país, que dispara la demanda. El momento que hacemos esta gestión con el grupo industrial, podemos pues manejar de mejor manera el embalse.
4: ¿Qué es lo que va a pasar con el embalse? ¿Cuánto ha bajado? ¿Cuánto más tiene de tiempo para continuar con la producción en condiciones normales?
3: Ha bajado el embalse, se encuentra cerca de los 2.140 metros al momento. Justamente estas medidas lo que buscan es consumir menos, seguir produciendo de la misma manera y pues extender la cantidad. Eso habrá que verlo, hay que evaluar. El día martes comenzó este programa, el día de hoy, el día miércoles se mantiene, el jueves también, el día viernes habrá una reunión pues con todo el sector eléctrico para evaluar cuánto se pudo energéticamente ahorrar. Al momento estamos con todas estas acciones pues preveniendo y evitando que pase esto.
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0: Bueno, y sobre el tema, como les acabábamos de escuchar a Diego Morales, presidente ejecutivo de la Centro Sur, explicó que la medida busca optimizar el uso de la energía y contribuir a prevenir eventuales cortes o apagones. Existe, lo dijo, y un compromiso de varias industrias de la ciudad de reducir su consumo, especialmente de dos de las más grandes de Cuenca. Una de ellas se desconectará por completo el próximo jueves 24 de septiembre, es lo que sostuvo, mientras que la otra reducirá el alto porcentaje de su consumo durante 6 semanas. Y ojo que la cota de Mazara actualmente es de aproximadamente 2.140 metros, es lo que podemos indicarles. Y en otros temas nacionales importantes, el presidente Noboa aborda con Kristi Noem la lucha contra el narcoterrorismo antes de su discurso en la ONU. Recordá que el presidente de la República, Daniel Noboa, este 22 de septiembre se encuentra en Estados Unidos en la Asamblea General de la Organización de Estados de las Naciones Unidas, más bien, y en este marco de su participación en el número 81 de periodo de sesiones de la Asamblea General de las Naciones Unidas, el presidente de la República mantuvo este martes 22 una reunión con la enviada especial para el Escudo de las Américas, Shield of the Americas, Kristi Noem. La presidencia informó que durante el encuentro con la funcionaria y gobierno de Donald Trump, se reafirmó el compromiso de Ecuador y Estados Unidos con la seguridad hemisférica. La lucha contra el crimen organizado transnacional y el denominado narcoterrorismo fueron los principales temas abordados durante la reunión.
1: También estuvo presente en una entrevista donde dio declaraciones y dijo que la base de Taura sería el punto ideal para realizar operaciones conjuntas contra el crimen organizado. Durante su visita oficial en Nueva York, el presidente de Ecuador, Daniel Noboa, se refirió a las acciones de su gobierno en materias de seguridad y a la cooperación internacional durante una entrevista difundida este 22 de septiembre. En ese espacio, el primer mandatario detalló cuál es el plan que tiene para la base aérea de Taura, ubicada en la provincia de Guayas, luego de que la entrevistadora le preguntó qué actividades estarán realizando los marines estadounidenses en ese lugar. Él respondió: estamos trabajando con Estados Unidos, así como con Brasil y la Unión Europea, para que cualquier tipo de operación o cooperación entre ambas naciones se lleve a cabo en Taura y no necesariamente en Guayaquil, donde contamos con un aeropuerto comercial. Y añadió que en Guayaquil, la base militar en la Simón Bolívar se comparte con el aeropuerto José Joaquín de Olmedo, que es de uso comercial y civil. Creo que sería mucho más apropiado trasladarlo todo a Taura, según lo dijo Noboa. El presidente detalló que el plan incluye mejorar las pistas y realizar operaciones conjuntas desde Taura, que además es una de las provincias con las tasas más altas de criminalidad y homicidios. Creo que es importante tener la base y las operaciones ahí, lo dijo.
0: Así es, 18:18, y sobre esta base de Taura que habló el mandatario en una entrevista con un medio internacional, dijo que concentrará la cooperación militar con Estados Unidos y otros países. Eso lo anunció Noboa hoy en esta reunión de la Organización de Naciones Unidas, mientras que Antonio Guterres alerta sobre una gran fractura mundial y pide controlar la inteligencia artificial, que es otro de los temas que también fue discutido. Donald Trump, en cambio, advirtió a la ONU que usará su poder militar en América Latina y amenazó nuevamente a Cuba. Y como les decíamos, Noboa aclaró desde Nueva York el alcance de las operaciones con Estados Unidos. Y también en otros temas nacionales, contarles que los alcaldes habrían recibido llamadas para ser retirados de fiscalización patrimonial, esto de la Asamblea Nacional. La alerta se dio a conocer mientras la Asamblea avanza con la fiscalización de los presuntos incrementos injustificados de los patrimonios de alcaldes y prefectos del Ecuador. Una denuncia por presunta extorsión será presentada hoy martes, justamente ante la Fiscalía, después de que se revelaran supuestos mensajes a autoridades seccionales cuyos patrimonios son investigados actualmente por la Asamblea Nacional.
1: Así es, los implicados habrían ofrecido sacar a los funcionarios de la lista de los 245 alcaldes y prefectos sometidos a fiscalización, según informó el presidente de la Comisión de Gobiernos Autónomos, Cristian Benavides, en declaraciones recogidas por Primicias. El legislador, que acudirá a la Fiscalía General del Estado en Quito para poner el caso formalmente en conocimiento de las autoridades, según lo manifestó, dio detalles sobre este incidente. El caso surgió a partir de la advertencia de un alcalde de la provincia de Pichincha. Como parte de la información recopilada, la autoridad proporcionó números de teléfonos celulares y otros datos con los que se buscará determinar la identidad de las personas involucradas.
0: Y los autores de las llamadas se habrían identificado como ciudadanos de la Asamblea. No obstante, Benavides aseguró que no serían funcionarios del legislativo y se refirió a ellos como un círculo de extorsionadores. La alerta se dio a conocer mientras la Asamblea avanza con la fiscalización de los presuntos incrementos injustificados en los patrimonios de alcaldes y prefectos. El proceso comprende a 245 autoridades seccionales del país. Hoy martes, el Pleno de la Asamblea aprobó con 82 votos y una prórroga de 10 días para que la Comisión de Gobiernos Autónomos Descentralizados concluya y entreguen su informe final, según el boletín oficial difundido por el legislativo. Benavides explicó que el trabajo sufrió cambios después de que la transición se diera en presidencia de la comisión, cargo que asumió el pasado 19 de agosto. 18:21.
1: Así es, y posteriormente, el pasado 8 de septiembre, la mesa aprobó una hoja de ruta que contempla comparecencias, solicitudes de información y actualización de datos provenientes de distintas instituciones. 18:21, y atención a esta nota que la destaca Diario El Comercio, porque el presidente Daniel Noboa suspende la jornada laboral del 20 de noviembre en el Ecuador. Atención, de última hora. El presidente Daniel Noboa dispuso este 22 de septiembre la suspensión de la jornada de trabajo del viernes 20 de noviembre en todo el Ecuador. La medida establecida en el decreto ejecutivo 507 se aplicará a los sectores público y privado. El documento señala que ese día no será recuperable y vincula la decisión con el Festival Internacional de Artes Vivas de Loja, previsto del 12 al 22 de noviembre de 2026. Según los considerandos del decreto, la suspensión de la jornada busca incentivar los desplazamientos dentro del país y la participación ciudadana en las actividades del festival. El Ejecutivo también plantea como objetivo promover el turismo y las actividades económicas relacionadas con ese sector. El documento recoge como antecedente la resolución de la Asamblea Nacional del 22 de noviembre de 2022, que declaró al 18 de noviembre como el Día Nacional de las Artes Vivas y Escénicas en el Ecuador. También menciona la ley que institucionalizó el Festival Internacional de Artes Vivas de Loja y el Programa Nacional Camino a Loja como espacios de encuentro y fomento de las expresiones culturales y la identidad del país. ¿Qué servicios deberán mantenerse el 20 de noviembre? Bueno, la suspensión de la jornada no interrumpirá la provisión de servicios públicos básicos y esenciales,

0: El artículo 3 dispone que se garantice la atención en agua potable, energía eléctrica, salud, bomberos, terminales aéreas, terrestres y fluviales, así como en los servicios bancarios. Esta noticia de última hora, que el presidente Daniel Noboa suspende la jornada laboral del viernes 20 de noviembre en todo el Ecuador, tanto en el sector público como en el privado, y sobre todo el documento señala que esa suspensión o ese día de descanso, ese día, lógicamente, pues no será recuperable. Ahora, y lo dice, perdón, y lo vincula a la decisión, esto en alusión al Festival Internacional de Artes Vivas de Loja, previsto del 12 al 22 de noviembre. Y recordemos que el 29 de noviembre son las elecciones.
1: Así es, y bueno, yo creo que va a ser un tema para debatirlo, porque si bien es cierto, por un lado hay que apoyar el arte, la cultura de diferentes provincias. En

0: Así es, y bueno, yo creo que va a ser un tema para debatirlo, porque si bien es cierto, por un lado hay que apoyar el arte, la cultura de diferentes provincias. En Loja, entendemos nuestra vecina provincia de Loja también, pues activa muchísimo el Festival de las Artes, pero aquí en la ciudad de Cuenca tenemos muchísimos festivales también, en la capital de la República igual. Esto quiere decir que cada vez que haya festivales de arte, habrá que suspender la jornada laboral, digo yo, cuando el país necesita en realidad más que nunca trabajo. Está bien la reactivación económica, tal vez la rebaja del IVA, que es lo que se está manejando cuando son festividades o fiestas, en este caso de aniversario, festividades tradicionales de cada una de las ciudades o provincias. Pero más allá, hacerlo como un día no recuperable, aparte, ¿no? Un día no laborable, no recuperable, el 20 de noviembre por las festividades 20. De, en este caso, el Festival de las Artes en noviembre. Qué bien por la reactivación que podamos visitar. Muchos dirán, hay que trabajar, ¿con qué plata salimos de la ciudad y la provincia, ¿no? Para visitar otras provincias si no es con trabajo. Entonces, bueno, por un lado, como digo, está bien y esto será de debatir.
1: Claro, y lógicamente hay otras personas que dicen, bueno, está bien el día de descanso para poder visitar, pero la pregunta es con qué dinero vamos a salir. Lógicamente hay preocupación también porque algunos dependen mucho, son trabajos informales y que dependen también de
0: por horas,
1: de lógicamente que exista con normalidad los trabajos. Recordemos un poco el tema de feriados nacionales de 2026. Bueno, tuvimos el 1 y 2 de enero, por
0: son
1: ejemplo.
0: Como 12 o 17.
1: Sí, el carnaval fue el lunes 16 y martes 17 de febrero. Viernes Santo fue el viernes 3 de abril. Día del Trabajo, el viernes 1 de mayo. La batalla de Pichincha fue trasladado del lunes 25 de mayo. Recordemos, el primer grito de la independencia fue el lunes 10 de agosto. La independencia de Guayaquil, que ya se avecina, será el 9 de octubre. El Día de los Difuntos será el 2 de noviembre.
0: Estamos ya cerca.
1: La independencia de Cuenca, martes 3 de noviembre, con puente desde el 31 de octubre. Y se viene el 20 de noviembre. También se suma un día no recuperable. Recordemos cuando Ecuador le ganó
0: a la selección de Alemania.
1: Alemania, sí, estoy en el Mundial. Fue en el mes de junio, si no estamos mal.
0: Junio, sí,
1: en el mes de junio. Finales de junio.
0: Ya va sumando. Y termina el año con unas Navidades.
1: Claro, bueno, ya se viene Navidad, que sería el 25 de diciembre, el otro.
0: Quiere decir
1: el otro
0: que habrán
1: feriado.
0: Tres feriados mínimos de lo que resta.
1: Aquí tenemos.
0: Tres, cuatro, octubre,
1: feriado tenemos el 9 de octubre. Noviembre, que es el 2, 3 de noviembre.
0: Sí, un
1: feriado muy largo por el tema del Día de los Difuntos y la independencia de Cuenca. Se suma el 20 de noviembre por el tema de las artes vivas de Loja. Y lógicamente, ya para cerrar el año, Navidad el 25 de diciembre. Por el momento, el 25 de diciembre, que es viernes 25 de diciembre. Porque a veces también se puede a veces alargar, se lo ha hecho, ¿no? Con experiencia en años anteriores.
0: Porque lo que más necesitamos es sacar adelante el país con el trabajo. Pero bueno, les contamos también que ADN perdió votación en la asamblea para fiscalizar al alcalde de Quito, Pavel Muñoz, por el tema de los incendios, otro tema que también preocupa. La bancada oficialista de Acción Democrática Nacional, ADN, sufrió el revés. En la Asamblea Nacional, el Pleno no aprobó una propuesta para fiscalizar al alcalde de Quito, Pavel Muñoz, por su actuación frente a los incendios forestales registrados en la capital. Durante la sesión 125, la asambleísta oficialista Inés Alarcón planteó incluir en el orden del día el siguiente punto: fiscalizar las actuaciones del alcalde del Distrito Metropolitano de Quito, Pavel Muñoz, frente a los incendios forestales registrados en Quito y verificar también el cumplimiento de sus obligaciones en materia de prevención, mitigación y respuesta. La moción obtuvo 75 votos afirmativos, 2 menos de los 77 necesarios para su aprobación. Por ello, la propuesta no fue incorporada al orden del día y quedó archivada. 18:27 minutos.
1: Así es, y antes de irnos a la pausa para comerciales, hoy en redes sociales, en algunas plataformas se informaba sobre un tema sucedido el lunes 21 de septiembre y que pone mucha preocupación en el servicio urbano, en los buses. Preocupación por temas de seguridad, sobre todo con los chicos que salen de los colegios o realizan alguna actividad. La tarde del lunes 21 de septiembre, un delincuente, literal, así leemos desde Red Informativa, nos dice, cortó el rostro de un adolescente de 13 años al interior de un bus urbano de Cuenca. La víctima se subió en la línea 28 con un grupo de amigos después de salir de sus actividades deportivas. A las 18:15 este lunes, a la altura del cuartel Dávalos, el delincuente amenazó con robar a los adolescentes y después de varios insultos provocó heridas en el rostro del menor. Después del suceso, el hombre se bajó del bus y se fue con rumbo desconocido. Hoy se informaba al respecto sobre este tema, preocupante sin duda alguna.
0: Bueno, y sobre este tema también más adelante tendremos declaraciones del gobernador de la provincia de la SOE, Javier Bermúdez. Habla en relación a los acontecimientos en donde antisociales y dos personas en moto se sustraen pertenencias también en los transeúntes, casas, locales, comerciales, lo que acabas de mencionar, que está pasando en los buses con los estudiantes, que son presas.

0: fáciles, vulnerables. Hace meses atrás contábamos también que personas de la tercera edad son de alguna manera pues presa fácil también por estos antisociales, delincuentes, por el sector de la empresa eléctrica. Mientras se acercan a pagar algo, pues les sorprende, les quitan sus pertenencias. Es decir, ¿qué es lo que está pasando? El gobernador de la SUAY manifestó que se trabaja para mermar los asaltos en la provincia, se mantienen reuniones permanentes con la comunidad. Vamos al corte y regresamos a contarles
1: esto
0: y
1: algo más. Hace 40 minutos, desde la cuenta de Crónica Cuenca, en la cuenta de X, se informaba sobre un grave incendio en una recicladora en el sector San Miguel de Putuchí. Bomberos y vehículos de emergencia se desplazaron a la zona en horas de la tarde. Hace 40 minutos posteado, se puede observar esto precisamente, como se dice, en San Miguel de Putuchí, este incendio de una recicladora. Y hablando de incendios, se sigue pidiendo a la ciudadanía tomar precauciones también. Hoy en la mañana, por ejemplo, el cuerpo de bomberos, más bien al mediodía, informaba que el personal de bomberos de Cuenca se encontraba desplegados para atender varios incendios forestales registrados en diferentes sectores. Sí, desplegados, por ejemplo, en Chiquintad, en Alpachaca, Quingeo, en Paute, en el sector de Italpisos, en Chayoabamba, en Pucacruz. Recordamos a la ciudadanía que una pequeña quema puede convertirse rápidamente en un incendio de gran magnitud. Evitemos encender fuego en zonas de vegetación y reportemos inmediato al 911. Es lo que posteaba también el Cuerpo de Bomberos de Cuenca el día de hoy. Sí, y no sé si notaste, Karina, el día de ayer y un poco también al mediodía, una especie de un humo casi celeste, sí,
0: como una
1: algo,
0: neblina,
1: un poco celeste.
0: Una bruma, así
1: en el ambiente de la ciudad. Esto por temas de incendios.
0: Por los incendios. Vamos al corte, 18:30 minutos, les contaremos al volver. 8 ecuatorianos son detenidos en una embarcación en Florida. Y sobre el tema de el alcalde subrogante, que también lo teníamos en titulares, ¿qué ha dicho en las últimas horas Javier Bermúdez sobre Zamora, quien ayer en sus redes sociales reconoció estar en México para atenderse sus temas de salud? Bermúdez dijo a la gente que está en México que se quede en México. Aquí les contaremos más.
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1: Estamos de regreso, 18:33. Y atención, porque en la primera emisión de Más Noticias, el ingeniero Osvaldo Landazuri, analista económico y político, se refirió a la situación del sector eléctrico en el país. Escuchemos.
8: Era crónica de una muerte anunciada, ¿no? Habíamos hablado ya de esto durante varios años. Recordemos que había una agenda en principio que consideraba miles de millones de dólares hasta el año 2023 no se cumplió. Luego el presidente Noboa le tocó ya pasar un estiaje y ya pasar apagones. Y pues realmente creo yo que esta es la situación que está viviendo el país, ¿no? En definitiva, lo que veo es un gobierno bien reactivo, un gobierno que maneja la información y se comunica dependiendo de las diferentes situaciones que se van dando en el país. Pero en el fondo no tenemos una agenda, no tenemos un modelo de desarrollo, y la muestra de aquello es justamente esto que usted acaba de comentar. En esa línea, pues, yo he mencionado que tal vez políticamente sea el impacto menos grave desconectar empresas, pero en términos de empleo, en términos estructurales, en términos de generación de riqueza, es la peor de las decisiones, y realmente las empresas deberían ser las últimas en desconectarse, tratando de precautelar la generación otra vez de empleo, de riqueza, de actividad económica. Pero como estamos a la puerta de las elecciones, pues lo más fácil resulta recoger a 150 actores, desconectarles y tratar de precautelar lo que pase con este embalse. Y entonces, pues la pregunta es, ¿qué viene luego? Y la respuesta es, nadie sabe, porque en esa línea, pues lo que tenemos son estadísticas que indican cómo podría venir el fenómeno del Niño o seguir viniendo el fenómeno del Niño. Entiendo que más bien en la cuenca oriental del Ecuador como que no sería tan fuerte el impacto, pero otra vez son estadísticas. Creo que lo de fondo es ponerse a pensar en qué momento nosotros hablamos de asuntos estructurales, de agenda país, porque si se fija, otro elemento, otro asunto que da cuenta de lo que yo comento es que, por un lado, para dar simplemente un ejemplo, tiene una gran cantidad de autos eléctricos que se siguen incorporando cada año con aranceles cero, con IVA cero, con ICE cero, como que usted quiere promover, para darle un, otra vez, perdón, la redundancia, un ejemplo. Y cuando usted se va a dar cuenta de que un parque automotor se conecta, por ejemplo, en la noche al mismo tiempo, pues va a poder percibir que es un asunto bien delicado, bien complejo. Y entonces ahí es donde las políticas públicas chocan. Es decir, si usted está incentivando algo, debería prepararse entonces para que ese incentivo no destruya su capacidad generadora. Entonces creo que ahí se entiende mejor lo que quiero decir, ¿no? Es decir, al final terminan siendo diferentes acciones que van formando parte de una coyuntura y no de un plan de desarrollo.
9: Ahora, Osvaldo, esta posición o esta actitud, diríamos, reactiva, tal como usted lo ha señalado, del gobierno frente a la situación, específicamente en el tema eléctrico, ¿a dónde nos va a llevar? Porque, bueno, ya tuvimos experiencias y todavía se sigue hablando del caso Progen, se sigue cuestionando el hecho de que en este caso, donde el país estaría perdiendo más de 100 millones de dólares por al haber adquirido todas estas plantas o estas mini centrales eléctricas que al final resultaron chatarra, en el que no se está de alguna manera apuntando a los responsables, a las cabezas, según se dice, según la crítica. ¿A dónde nos va a llevar esta situación? Porque claro, usted dice, somos reactivos, o el gobierno es reactivo, pero frente a una realidad, ¿qué es lo que debería hacerse entonces?
8: Bueno, respecto a esos casos de corrupción, pues deben ser juzgados en las instancias que corresponden. Ahora, respecto al asunto del modelo de desarrollo, del fondo, pues lo que sucede es que a usted le está llevando a una situación en donde sus indicadores y su situación es completamente impredecible por un lado y mixta por otro. Es decir, si se fija, entonces usted tiene algo de actividad económica que ha mejorado, y el gobierno resalta en ese punto las ventas. Las ventas, pues realmente es un tema que solo el Ecuador lo está resaltando. En general, los países hablan del crecimiento del Producto Interno Bruto, y ese suele ser la medida más adecuada. Entonces, ¿a dónde nos está llevando esto? Pues nos está llevando a que usted tiene una agenda agroexportadora costeña muy clara, y es que le abren a la economía y le dicen, bueno, pues a competir se ha dicho, y mañana encontraremos el segundo producto como el camarón, y será la pitahaya, vamos a inundar de arándanos, usted recordará, a la China, nos dijeron en algún momento. Y ahora lo que está pasando es que usted tiene productos asiáticos que entran a muy bajo precio. Imagínese si además de eso le encuentran al país sin luz. Entonces, lo que sucede es que el resultado es realmente catastrófico. Es decir, no solo que usted no le da las herramientas más básicas para que pueda competir, las esenciales, me refiero a seguridad, a medicinas en los hospitales, a una agenda de desarrollo, sino que ni siquiera tiene lo más esencial, que es electricidad. Entonces le inundan de productos, le venden, y pues realmente yo insisto, Fernando, ningún país se va a hacer rico exportando frutas. Usted tiene que exportar valor agregado. No significa eso que mañana se va a inventar un carro que vuela o un teléfono, no sé, distinto, pero tiene que tratar de integrarle al país en cadenas de valor diferentes y mucho más largas. Ese debería ser el camino cuando usted abre la economía en este nuevo entorno. ¿Usted se ha fijado si algo de eso ha pasado? Pues absolutamente no. Lo que termina sucediendo entonces es que más bien usted, contaminado por tanta criminalidad, termina exportando más bien contenedores de fruta con cocaína. Y eso es lo que sucede cuando usted no ha anclado un modelo de desarrollo a una estrategia determinada. Y esa estrategia en este caso ha sido la única que se ha implementado, y es la apertura comercial. Y entonces ahí van a ver ciudadanos en Cuenca, ciudadanos en la Sierra Central, como cada vez más productos asiáticos fabricados sin propiedad intelectual, fabricados sin haber considerado los subsidios utilizados, sin considerar todo lo que tiene que ver con normas ambientales, todo lo que nunca se negoció. Entonces ahí el resultado pues es el que estamos viviendo. Usted ve que no crece el empleo, algo más de actividad económica existe, no se sabe a dónde va. Y por otro lado, lo que sí le digo es que este problema de no tener electricidad es un asunto del siglo pasado.
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0: Bueno, y tenemos más información también para ustedes. 18:41 minutos. Recuerde, por favor, seguirnos en las redes sociales como Cómplice FM. Estamos ahí en Twitter, en X y en nuestra cuenta también de Facebook e Instagram. Contarles, por otra parte, que se desarrollan simulacros con escenarios de sismo y también de fenómeno del Niño acá en el edificio de la Centro Sur, con la presencia de la Secretaría Nacional de Gestión de Riesgos, Carolina Lozano. Este martes 22 de septiembre se desarrolló un simulacro de escenario de sismo y del fenómeno del Niño en las instalaciones de las empresas eléctricas Centro Sur.
10: La Secretaria Nacional de Gestión de Riesgos, Carolina Lozano, explicó en qué consiste el desarrollo de este simulacro.
11: Lo que nos va a permitir es identificar qué capacidades de respuesta tenemos, pero también identificar si existe algún tipo de brecha y sobre eso corregir. Un ejercicio importante para la provincia. Vamos en el simulacro a evidenciar qué pasa en un caso de sismo para el cantón, en el caso de Cuenca, qué pasa para las parroquias del cantón, en el caso de una inundación producto del fenómeno del Niño. Hemos denominado estos simulacros como multiamenaza. Conocemos que el país está expuesto a diferentes amenazas. El ejercicio es todas las instituciones que tienen infraestructura propia, estamos haciéndolo con las instituciones del Ejecutivo desconcentrado. Nosotros hemos trabajado desde el mes de febrero en articulación no solo con las carteras de Estado y el levantamiento de un plan de acción que el gobierno ha destinado 650 millones en cada una de las carteras de Estado, y ese presupuesto suma 650 que se transfieren o se trasladan a la ciudadanía en compra de maquinaria, en dotación de medicinas, en reforzamiento de infraestructura. Vamos a ir haciendo análisis semana a semana. En el momento que se tenga un impacto, vamos a hacer. El ejercicio es prevenir más que contabilizar el tema de pérdidas, porque eso es un ejercicio posterior. Y frente a eso también hay un contingente económico donde va a responder el Ministerio de Trabajo con bonos de contingencia. Me refiero al Ministerio de Trabajo y Desarrollo Humano, ahora fusionado, con bonos de contingencia. Nosotros tenemos el Comité ERFEN que sesionó el pasado jueves y en efecto se mantiene con un impacto elevado. Frente a ese escenario estamos trabajando. El mayor impacto será diciembre y el primer trimestre del próximo año.
10: Al ser consultada sobre el presupuesto de la prefectura de la SUAY de 11 millones de dólares y que la CERCOV no le habría permitido la construcción de puentes y muros necesarios para atender emergencias, la funcionaria respondió:
11: No es que no ha tenido recursos. recursos, los presupuestos están establecidos. Recuerden bien que estamos vigentes, el 70-30, el 70% debe haber sido ejecutado en infraestructura, y es un ejercicio que debe haberse trabajado años atrás. Estamos de meses o pocas semanas a que se dé la ocurrencia del impacto, y es lo que hemos señalado. Se debió haber trabajado, no es que se ha detenido por parte del CERCOM.
12: La CERCOM no le da pasos ya algunos meses a la prefectura.
11: Yo no creo que puntualizar que no le da paso. Hay que cumplir con una etapa precontractual, con la documentación. Ahora bien, si lo que se pretende es, faltando un par de meses, violentar y no observar lo que dice la norma de contratación pública y pretender que se agilite un proceso, es otra cosa. Pero si se respeta el procedimiento, todas las instituciones pueden contratar conforme la normativa.
12: ¿Los municipios y la prefectura tienen recursos entonces aquí en Azuay para emergencias?
11: Lo han tenido absolutamente todo el tiempo, puesto que el presupuesto tiene que estar enfocado a gestión de riesgos. Ahí es una de las preguntas que usted señala. Tienen recursos, lo han tenido siempre. La pregunta es, ¿por qué nunca hicieron nada para ejecutarlo?
12: Lo trataron y la CERCO no le da paso. Son observaciones constantes que hace la CERCO de la prefectura. 11 millones de dólares. 5 puentes baile que se quieren construir a raíz de una emergencia en la creciente del río Yanuncay, que tampoco la CERCO da paso para.
11: ¿Hace cuánto tiempo comenzaron a contratar?
12: La emergencia fue en junio. La emergencia fue en junio.
11: Realmente me parece extraño puntualizar un tema así cuando realmente lo que se debió haber hecho es trabajar durante los últimos 4 años en una verdadera gestión.
12: No se sabía que la emergencia iba a pasar en junio, señora ministra. Es una emergencia que pasó en Cuenca, debe saber usted, que se desbordó el día Yanuncay. Y sí, desde a raíz de eso se quisieron construir puentes, pero no se puede construir puentes baile colocar porque no da paso la CERCOP.
11: Realmente no es un tema que no da paso el CERCOP. Recuerden que es una entidad que lo que hace es viabilizar lo que está en la norma. Si se incumple, si no se cumple con la normativa, con los procedimientos, con la fase precontractual, pues ahí no vamos a poder ejecutar absolutamente
12: nada. ¿Cuántos recursos se destina para Azuay para el fenómeno del Niño?
11: Los 650 millones es a nivel nacional y en cada una de las carteras se tiene asignación. Por ejemplo, en el caso del Ministerio de Infraestructura hay 32 puentes, 73 maquinarias que serán distribuidas a nivel nacional. En el caso del Ministerio de Salud Pública, la dotación de medicinas realmente está distribuida a nivel nacional. El día sábado, se recibió 2.6 que va a ser distribuido a cada una de las provincias.
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0: Estamos de regreso, de vuelta con más información. Gracias por estar junto a nosotros. 18:47. Gracias por seguirnos también en Más Noticias por Cómplice FM, la radio más linda de la ciudad de Cuenca. Bueno, y pues les contábamos en las redes sociales también, ya se ha viralizado mucho el mensaje que dio la noche de ayer el alcalde que está suspendido de la ciudad, Cristian Zamora, en torno a lo que ha dicho también la fiscalía y el proceso de investigación. Salió pues el alcalde suspendido Zamora y dio declaraciones en su red social de TikTok. Confirmó que viajó a México por cuestiones de salud. Fue enfático en señalar que no huyó del país. Estas declaraciones se dan tras conocerse que la fiscalía solicitará se convoque a una audiencia de formulación en su contra por el presunto delito de enriquecimiento ilícito. Afirmó que la Contraloría ya dio un dictamen sobre sus declaraciones juramentadas de los últimos 5 años.
13: Declaraciones juradas. Van desde enero de 2020 a mayo del 2025. Quiero decirles que el total auditado en estos 5 años aproximadamente fueron de 7.608.795.94 centavos. Es decir, todas las acreditaciones que se hicieron en mis cuentas durante los 5 años, si sumamos, dan esos 7.6 millones de dólares. Ahora, la Contraloría, como dice aquí, dice que no ha encontrado justificativo. No dice enriquecimiento ilícito. Dice que no ha encontrado justificativo de la información que mandamos de apenas 82.398.15 centavos. Representan 22 transacciones, es decir, 22 ingresos de dinero totalmente bancarizados a mis cuentas, este valor. De estos 82.000, 77.673.83 son acreditaciones a mis cuentas antes de ser alcalde de la ciudad. Y mientras he sido alcalde, lo que la Contraloría ha encontrado son 2 transacciones que ellos dicen que no han encontrado justificativo, pero sí los hay. Y ese es por el valor de apenas 4.724.32. No me han llamado a versión todavía sobre estos hechos. Es decir, no me han dado la oportunidad de yo ir a explicar y entregar los documentos para justificar las 22 transacciones por los 82 mil dólares de los 7.6 millones de dólares que auditaron y que solo ese monto la Contraloría no encontró justificativo. Estoy en México. Hoy comencé ya las primeras reuniones con los médicos para poder tratar lo que todavía no ha mejorado. Yo no voy a ser títere de nadie, y eso que quede muy claro, no voy a ser títere de nadie para los fines políticos de las elecciones seccionales que se avecinan.
1: 18:50 y atención, porque el gobernador de la SUAE, Javier Bermúdez, comentó sobre el pedido de la Fiscalía para la audiencia de formulación de cargos por supuesto enriquecimiento ilícito contra el alcalde suspendido Cristian Zamora. Escuchemos.
14: Muy penosa la situación. Nunca un alcalde de Cuenca ha sido llamado por enriquecimiento ilícito. No conozco el monto, no conozco el procedimiento, pero de lo que ustedes y en lo que ustedes nos han sabido comentar, veo que la fiscal provincial está llamando para audiencia de formulación de cargos. El monto no conozco. A boca del alcalde dice que solo 80 mil dólares nomás ha sido. Y obviamente eso a mí me causa hilaridad, como algunos de ustedes, pero ni un dólar, señores. Ni un solo dólar, ni uno. Pero solo 80 mil. Entonces, pero creo que
15: dice con un peritaje.
14: Bueno, tanto se justifica que le llaman a formular cargos.
15: Pero que
14: no se venga. Es formulación, es una audiencia para formulación de cargos.
15: Que no es de enriquecimiento ilícito, ¿no?
14: Bueno, él sabrá defenderse. Realmente yo no conozco el procedimiento interno del juicio, no lo sé. No
15: ha señalado, gobernador, que se trata de un tema
14: político. Es persecución política ahora, todo es persecución. ¿La Contraloría les persiguió? No, la Contraloría les dice las cosas. ¿Qué les dijo? Tema hospitales, hagan estudios. ¿Qué salió a decir? Ustedes, longos, no tienen derecho, no sé qué, salió con cosas risibles y no argumentos.
16: ¿No va a ser títere de la campaña?
14: Bueno,
16: política,
14: títere, marioneta o lo que sea, él no está aquí. Es la gente que está en México, que se quede en México. Él no está acá. Él debería estar aquí, pero bueno, supuestamente por su salud. Ya le veo bastante restablecido. Eso obviamente da mucho que decir. Entonces, claro, sale y una coincidencia. Coincidencias en Pascuales sabían decir, pero yo no creo en las coincidencias.
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1: Tenemos más información, 18:53. También nuestros amigos cómplices sobre el incendio registrado el día de hoy nos dicen si fue en San Miguel de Putuxí, en Sayaucí, a las 17:45. Nos envían también un video donde nos dicen se quemó una recicladora. Sí, efectivamente, lo que les informábamos al respecto, gracias también a nuestro amigo cómplice por el reporte, se puede observar en este video la magnitud también del incendio en esta recicladora alrededor de las 17:45 en San Miguel de Putuxí. Y lo que decíamos, ¿no? También el día de ayer, por ejemplo, ¿cómo estaba el ambiente en Cuenca? Una amiga cómplice nos dice, no sé si se dieron cuenta, pero ayer Cuenca tenía un olor a humo, así se vio el humo que salía del incendio forestal que se dio el día de ayer, y nos invitan en fotografías ese humo en diferentes sectores de la ciudad.
0: Y ojo que eso está molestando muchísimo, no sé si han pasado, pero en la familia, con amigos, mucha gente está con catarro, con gripes, con problemas respiratorios, el cambio climático también puede ser, la sequía que existe porque está el aire un poco seco y temperaturas altísimas, se habla de 22, 23 grados centígrados, ayer fue una cosa similar, y si tú vas a la farmacia y preguntas por algún antigripal, dice, bueno, mucha gente está comprando vitaminas y antigripales, y más aún con el tema de los incendios. En realidad esto afecta mucho las vías respiratorias, por ello también pues cuidar a nuestros niños y enviarles siempre protegidos con mucho líquido para que no tengan ningún inconveniente al estar en los centros educativos en el momento de los recreos.
1: Y justamente hablando de incendios, Diario El Mercurio destaca que 1,552 hectáreas afectadas por incendios forestales en el Azuay. Es una cifra alta, sin duda alguna, destaca Mercurio en su edición digital. Atención, porque los incendios forestales afectaron 1,552 hectáreas en la provincia de La Azuay hasta el lunes 21 de septiembre, según registros de la Secretaría Nacional de Riesgos. De todos los cantones golpeados por el fuego en la provincia, hay seis que ya superan las 100 hectáreas quemadas. Cuenca, por ejemplo, es la más golpeada, con 496,16 hectáreas de vegetación quemada, seguida de los cantones Nabón con 236,5 hectáreas, Girón con 156,53 hectáreas, Santa Isabel con 155,45 hectáreas, Paute con 130,76 hectáreas, Gualaceo con 118,93 hectáreas. En estos puntos, el personal del Cuerpo de Bomberos se han enfrentado a graves incendios que han reducido fauna y flora azuaya. A más de estos seis cantones, los incendios forestales afectaron a los siguientes cantones como San Fernando con 95 hectáreas, Ixi con 94 hectáreas, Oña con 81,35 hectáreas, Chordelé con 78,87 hectáreas, Guachapara con 61,3 hectáreas, Pucará con 59 hectáreas y Sevilla de Oro con 10 hectáreas. Mientras tanto, hay dos cantones que no registran incendios forestales, según la Secretaría de Riesgos, se tratan del PAN y Camilo Ponce Enríquez, que aún no han sido golpeados por los flagelos, pero quizás son números que escuchamos, pero se imaginan hectáreas. Hablamos de hectáreas.
0: ¿Cuántas pérdidas se están dando? ¿Cómo se está destruyendo la naturaleza, la flora, la fauna, la vegetación, el propio ambiente que tú citas? Y lo más duro de todo esto es que el hombre, sí, el ser humano es el causante. Esto es gravísimo, tenemos ya que concientizarnos, y pues digo, en este tipo de eventos, sí, hablemos de inmediato. Si usted está viendo que alguien provoca o se prende un incendio, por favor, comuníquese de inmediato al EQ911. Y hablando de incendios, pero no forestales, en este caso, la madrugada de hoy, martes 22, se registró un incendio estructural en un taller de ebanistería, más bien ubicado en el sector de Xío, en el cantón Chordeleg. Personal del Cuerpo de Bomberos de Chordeleg informó que se atendió la emergencia del incendio estructural, en el cual fue consumido en su totalidad. Además, fue afectado también un vehículo, el que quedó en cenizas, esto en Chordeleg. Según el informe, aunque se desconoce el inicio del incendio, fue de grandes magnitudes, de grandes proporciones, por lo que se necesitó el apoyo también de bomberos de Gualaceo para controlar y sofocar el fuego. Y antes también de finalizar, les contábamos hace minutos lo que dijo el alcalde suspendido Zamora, quien ya se encuentra en México. Al respecto de la prensa, le preguntó al gobernador Javier Bermúdez, y dijo, muy penoso, nunca un alcalde de Cuenca ha sido llamado por enriquecimiento ilícito. El gobernador de la SOAE, Javier Bermúdez, se pronunció sobre el pedido de la Fiscalía de procesar al alcalde suspendido de Cuenca, Cristian Zamora, por este presunto enriquecimiento. Bermúdez califica la situación como muy, muy penosa y señala que, según su conocimiento, dice, nunca antes un alcalde de la ciudad había sido llamado para responder por este delito. Tomamos esta nota de Mercurio en su portal digital. Además, se refirió al viaje de Zamora a México, quien ha señalado que su salida del país es por motivos netamente de salud, mientras avanza su proceso de recuperación. Pues la fiscalía también busca formular los cargos. Y dice, yo no creo en las coincidencias, esto dijo el gobernador, al referirse a la salida del país del alcalde suspendido, que sí está realizándose, lo ha dicho él, un tratamiento para mejorar de su salud. 18:58 minutos. Tenemos más información.
1: Sí, estamos ya cerrando nuestro espacio informativo. Recordarles que el presidente de la República suspende la jornada laboral del 20 de noviembre. Justo nos estaban preguntando también a través del WhatsApp. Sí, efectivamente, habíamos informado minutos atrás que el presidente Daniel Noboa suspendió la jornada laboral del 20 de noviembre en el Ecuador. La suspensión de la jornada laboral se aplicará a los sectores tanto público y privado. El presidente Daniel Noboa dispuso este 22 de septiembre la suspensión de la jornada de trabajo del viernes 20 de

0: Noviembre en todo el Ecuador. La medida establecida en el decreto ejecutivo 507 se aplicará a los sectores público y privado. El documento señala que ese día no será recuperable y vincula la decisión con el Festival Internacional de Artes Vivas de Loja, previsto del 12 al 22 de noviembre. Según los considerandos del decreto, la suspensión de la jornada busca incentivar los desplazamientos dentro del país y la participación ciudadana en las actividades del festival. Repetimos, el 20 de noviembre, otro día de feriado, no será recuperable tanto en el sector público como en el sector privado. Esto mediante decreto ejecutivo 507 firmado el día de hoy.
1: Así es, este decreto ejecutivo 507 buscaría promover, lo ha dicho el presidente, la asistencia masiva a las actividades artísticas del Festival de Artes Vivas en Loja. Este encuentro cultural mantendrá su agenda de programación ininterrumpida entre el 12 al 22 de noviembre. Tú citabas enseguida, arreglón seguido, la semana próxima será en media campaña, prácticamente electoral.
0: Prácticamente a nueve días de las elecciones.
1: Y las elecciones el 29. Fíjese usted, bueno, eso es lo que ha anunciado ya el presidente con un decreto para apoyar las festividades y las artes. Habría que ver si en cada ciudad se lo va a hacer lo mismo.
0: Y bueno, también el presidente había anunciado que previo a las elecciones, él pedirá licencia para acompañar a los candidatos de ADN a las campañas políticas. Lo ha dicho que serán pocos días, pero que acompañará a sus candidatos para respaldar en cada uno de los ciudades y provincias del país, según lo manifestó.
1: Con esto nada más estamos terminando. Finalizamos. Gracias a ustedes por su gentil atención. El día de mañana, mitad de semana, ya tendremos más noticias por Cómplice FM, su radio, la radio más linda de la ciudad. Les dejamos en buena compañía. Nos toma la posta Fernandito Trujillo junto a Adrián. ¿Y quién les habla? Karina Crespo. Será hasta el día de mañana. Que estén muy bien.
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